todo su tiempo. Eso, ya siendo las 6 de la tarde con 8 minutos, continuando con la programación. Y vamos a ir avanzando porque el día de hoy, viernes, bueno, como todos los viernes, es el programa para cerrar. Nos vamos despidiendo a las 6 de la tarde con 25 minutos. Continuamos con la programación. Pídeme tu rol, hay tiempo. Pídeme tus saludos, mándame tu WhatsApp. ¿A poco no? Es viernes 3 de julio. Y Panda Machos, vamos a complacer con un indio quiere llorar.

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Paquita, la del barrio, la recordamos en esta hora de la tarde. Y eso que fue el consejo. Por 89.9 FM. Ok, ya son exactamente ya las 18 horas, 14 minutos. Saludos a usted que nos acaba de sintonizar. ¿Dónde andaban? ¿Cómo dice el chulo guapo de Eden Muñoz? Como quieras, quiero ahora. Saludos a la familia Siles que nos están sintonizando. Y una canción de Selena, la Biri Biri Bamba. ¿A poco no? Vamos a complacer, claro, ya volvemos.

¿Cómo sabe bonito Pancho Barraza en extremo? Seguimos contigo. Saludos a Adi que nos anda sintonizando. Gracias. Y tenemos saludos para Axel Ángel, que hoy egresó de la secundaria, de parte de su mami, que nos escuchan en la colonia Flores Magón. Ahí viene Lupillo Rivera y ganitas de espistear. ¿A poco no?

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¿Y a poco no en extremo? ¡Vámonos complaciendo! ¡Claro! Selena Quintanilla, Biribi Bam Bam. La familia sí les quiere bailar y claro que sí, vamos a complacer con esta canción. Yo me despido, muchas gracias. Yo soy su amiga La Loba. Ahí viene para cerrar programa que estaremos enlazando con el Corporativo Radio Núcleo. ¿A poco no? Sigan con Extremo.

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16: ¿Qué tal? Estamos aquí en Para Cerrar y en esta tarde, Dani Grajales, tenemos temas bastante relevantes que se generaron en la agenda chiapaneca.
0: Así es, y uno de los temas que se está tocando también a través de redes sociales, porque hemos visto muchas denuncias, los fraudes cibernéticos, y es que con esto del mundial, ¿quién no compra un ticket en oferta o la playera? Y es uno de los temas que vamos a hablar.
16: Así es, Dani, es que en el marco de esta fiesta deportiva que se vive pues en México y sobre todo con estos triunfos de la selección mexicana, la euforia de los aficionados pues hace que nos dejemos llevar por ofertas que vemos a través de diferentes páginas en línea en donde nos ofrecen pues boletos para asistir a los estadios con una oferta tremenda, o que también nos ofrecen las playeras, vasos y demás artículos, o que también nos dan, nos permiten el acceso a ver estos duelos que se están realizando dentro del Mundial 2026. Pero para ello, Dani, vamos a platicar con un experto que nos va a decir que sí y que no podemos hacer para evitar caer justo en este tipo de fraudes cibernéticos.
0: Así es, y es que es muy fácil caer, ¿no? Porque pues hay páginas que pues también traen el dominio y están muy bien clonadas. Así que ahí les van a dar unos tips de cómo no caer en esta tentación.
16: En estas ofertas engañosas. Y también, Dani, un tema bastante preocupante que se dio a conocer a lo largo de esta semana es el tema del zoológico Miguel Álvarez del Toro aquí en Tuxtla Gutiérrez, con el asunto de estos dos casos que se confirmaron de gripe aviar que se está haciendo desde este recinto para cuidar y proteger, por supuesto, a todos los animales, a toda la fauna que habita en este recinto de la capital chiapaneca. Para ello, por supuesto, Víctor Pérez nos preparó un material bastante importante sobre este tema, porque hay muchas cuestiones que se han girado alrededor luego de que se dio a conocer la noticia el pasado fin de semana, y fue el asunto de que pues prácticamente el SOMAT ya iba a estar cerrado al público, que ya la gente no podía asistir. Sin embargo, pues ya los directivos, las autoridades correspondientes del zoológico Miguel Álvarez del Toro ya desmintieron, ya aclararon qué está pasando en torno a este recinto, en torno a estas especies que en las que se detecta la gripe aviar, y qué se está haciendo con el resto de animales que habitan en este lugar.
0: Así es, y bueno, es que también se preguntaban qué va a pasar con el águila arpía, ¿no? Pero bueno, ya los administrativos de ahí pues ya dieron una conferencia de prensa, también pues algunas dudas que tenía la sociedad, si va a seguir abierto o cuáles son los espacios que se van a cerrar. Víctor pues nos comenta en la nota.
16: Así es, pero de esto y más le informaremos en los próximos minutos.
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16: ¿Qué tal? Seguimos aquí para cerrar, y esta tarde me da muchísimo gusto saludar al comisario Levi Francisco Pineda Rueda. Él es director de la Guardia Estatal Cibernética. Comisario, ¿cómo está?
20: ¿Qué tal? Buenos días. Un saludo a ti y a todo el auditorio. Buenos días.
16: Pues, comisario Dani, hay un tema bastante interesante, y esto se da justamente en el marco de toda esta fiesta deportiva que se está viviendo en el marco del Mundial 2026, por supuesto, y es el tema de los fraudes cibernéticos. Comisario, ¿qué está pasando? ¿Cómo está actuando la gente en torno a esta situación?
20: Sí, bueno, en la Secretaría de Seguridad del Pueblo, que encabeza a nuestro titular, el doctor y piloto aviador Oscar Alberto Pérez Avendaño, de manera muy previa a meses atrás, mucho atrás que iniciara esta justa mundialista, pues se emitieron varios boletines preventivos, buscando precisamente evitar este tipo de situaciones, pues, lo que tiene que ver con el fraude relacionado a esta Copa del Mundo. Teníamos previsto, también en coordinación con la Secretaría de Seguridad y Protección Ciudadana Federal, que tenemos un comité de ciberseguridad, incluso tenemos comunicación con otros países, se creó un grupo de trabajo que de hecho está sesionando de manera diaria en lo que va de la Copa del Mundo, pero el principal tema iba a ser la venta de los tickets. Se tenía previsto que los delincuentes pues iban a iniciar campañas muy bien estilizadas, personalizadas, buscando engañar a los ciudadanos que buscaban acceder a los boletos para las diversos partidos del Mundial. Entonces se emitieron boletines que de entrada era muy, muy evidente que iban a crear páginas falsas. Se detectaron varios dominios, páginas en internet, obviamente los cuales fueron que censurados, bajados, como coloquialmente se le dice, y entonces se emitieron esas alertas. Que cuál era la principal, que el único medio para comprar estos boletos pues era la página oficial de la FIFA. Cierto es de que iba a ser muy complicado por las filas virtuales que le llaman, ciertos criterios, etcétera, cuántos boletos iban a vender hacia México, y muchos ciudadanos también creían que ciertas agencias tenían garantizado la compra de los boletos. Entonces el segundo punto era que había ciertas agencias que pudieran tener estos boletos, pero también iban a haber agencias falsas que estaban divulgando en redes sociales como Facebook, Instagram y TikTok que podían conseguirte los boletos. En temas de denuncias, a la fecha no tenemos como tal identificado que se relacione a un fraude relacionado con tickets. Sin embargo, pues el periodo todavía se va a ver. Es posible que sí estén denunciando en la Fiscalía General del Estado y posteriormente nosotros tengamos conocimiento para realizar actos de investigación. Sin embargo, he visto de manera pública que, pues vaya, es de dominio público, que parece que hay afectaciones en nuestra ciudad, en nuestro estado, de personas que defraudaron a varios ciudadanos, ¿no?
16: Y es que pues este tipo de situación va desde los tickets, como bien menciona, hasta los artículos que están vendiendo, porque vemos ofertas así súper tentadoras y que pues resultan ser estafas.
20: Sí, el otro punto precisamente era la compra de artículos, desde playeras, souvenirs, réplicas, tanto de balones como de trofeos, etcétera. Y sí era evidente que íbamos a enfrentarnos a esto, pero no se ha visto una afectación como tal, que pueden ser mínimas en comparación, me refiero en tanto la cuantía, pueden ser mínimas en comparación de lo que sabemos que costaba un boleto, ¿no? Entonces una familia que tal vez iban a ir dos a de resultados defraudados, hablamos de un impacto presupuestario de por lo menos 60,000, 80,000, hasta 100,000 pesos, y pues en contraste lo que refiere con artículos iba a ser menos. De igual forma se estuvo emitiendo esas alertas preventivas para indicar este tipo de modalidad que pudieran buscar los delincuentes en lo que respecta a los artículos relacionados, ¿no?
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16: Comisario, perdón, pues le agradecemos muchísimo que nos haya acompañado y estaremos por supuesto muy pendientes de todo este tema que tiene que ver con esta fiesta deportiva que se vive a nivel nacional, sobre todo con estos duelos que ha enfrentado la selección mexicana, y por supuesto también siempre estar prevenidos y siempre estar al pendiente, no solo ahorita de estos fraudes que se cometen, sino siempre, porque ya vemos estas ofertas que a veces hacen en línea en estas páginas que ya mencioné. Entonces siempre estar prevenidos, siempre estar atentos, y también por supuesto desde las llamadas, los mensajes y distintas formas de comunicación que existen a través de las redes sociales hoy por hoy, para evitar justamente caer en este tipo de fraudes.
20: Sí, por último, recuerden que los algoritmos funcionan conforme a nuestros hábitos. Si visitaste una página que querías comprar unos zapatos o un balón de fútbol, etcétera, pues el algoritmo en Facebook, Instagram, a partir de eso te va a empezar a mostrar. ¿Por qué? Porque se guardan en el teléfono las cookies, etcétera. Y entonces te va a empezar a mostrar esas preferencias, esas afinidades que detectó en tu comportamiento de navegación. Sin embargo, en ese algoritmo no vas a saber distinguir si una página es falsa o no, y los delincuentes pueden pagar publicidad engañosa, en este caso, de ciertos productos. Entonces la publicidad que nos aparece en redes sociales, incluso en el motor de búsqueda, tú buscas algo en Google, te pueden salir anuncios que son pagados por un delincuente en los primeros resultados, porque esa es la ganancia obviamente de Google. Pero a pesar de todos sus algoritmos, no puede distinguir siempre cuáles son falsos. Entonces mucha precaución en lo que nos aparece en pantalla. Y pues externarle en nuestros medios de contacto de la Guardia Cibernética, 800-221-1484, el correo cibernética@ssp.chiapas.gob.mx, e invitarlos que sigan las páginas de la Secretaría de Seguridad del Pueblo y de la Guardia Cibernética.
16: Perfecto, comisario, pues le agradecemos muchísimo que nos haya acompañado y estaremos pues al pendiente de cómo concluye esta justa mundialista con estas cifras también en cuanto a los fraudes cibernéticos. Gracias por estar con nosotros.
20: A ustedes, gracias.
16: Seguimos con más.
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0: Y bueno, uno de los temas importantes también en el ámbito ambiental y turístico es sobre el caso de gripe aviar en el SOMAT. Víctor Pérez nos presenta la información. ¿Sigue abierto el SOMAT? ¿Qué áreas se van a restringir? Aquí la tenemos.
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11: ¿Qué tal? Muy buenas tardes, espero que estén bien. Esta semana tuvimos la oportunidad de ir al zoológico Miguel Álvarez del Toro, donde activaron protocolos sanitarios tras detectar dos casos de influenza aviar, donde nos comentaron en una rueda de prensa que esto se hizo debido a que mayormente se activaron de inmediato sus protocolos de bioseguridad luego de que estos dos casos comenzaran a confirmarse. Tras eso, aves o especies que pueden estar en peligro, como el águila arpía, fueron resguardadas ante esta situación, donde en una conferencia de prensa nos dieron más información detallada sobre la situación del zoológico.

0: un estricto control de monitoreo tanto de los animales que conforman nuestra colección, como los animales que están en libertad en la reserva, así como los animales que llegan de productos de decomisos o abandonos.
1: La alerta sanitaria se encendió en el zoológico Miguel Álvarez del Toro en Tuxtla Gutiérrez luego de que especialistas confirmaran dos casos de influenza aviar en chachalacas silvestres localizadas dentro de la reserva El Zapotal. En conferencia de prensa, directivos del SOMAT informaron que ambos ejemplares fueron detectados gracias al monitoreo permanente que se realiza sobre la fauna silvestre y la colección animal del recinto. Tras confirmar los resultados, el caso fue notificado de inmediato al Servicio Nacional de Sanidad, Inocuidad y Calidad Agroalimentaria, SENASICA, que activó junto con el zoológico los protocolos de bioseguridad establecidos para este tipo de emergencias.
0: La semana pasada, se tuvo reporte de otro animal enfermo por parte de los guardabosques, que son los que se encargan de hacer monitoreo de un animal que estaba deprimido. Se levantó, se llevó a aislamiento y se notó y se mandaron a hacer las pruebas. En ese caso, sí resultó positivo a influenza. Es importante comunicar, y sobre todo para tranquilidad de la mayoría de nosotros incluso, que estas aves se encontraron en la reserva. La reserva consta de 111 hectáreas.
1: Las autoridades explicaron que las aves infectadas no fueron encontradas en las áreas de exhibición abiertas al público, sino en una zona de la reserva natural que forma parte de las más de 100 hectáreas del Zapotal, lo que permitió actuar de manera oportuna para evitar una posible propagación. Como medida preventiva, fueron resguardadas especies prioritarias para la conservación, entre ellas el águila arpía, quetzales y pavones, además de reforzarse los controles sanitarios para trabajadores, visitantes y vehículos que ingresan al zoológico. Los especialistas señalaron que el virus identificado corresponde hasta el momento el subtipo H7. Sin embargo, aún se espera la tipificación completa que realizará el Instituto de Diagnóstico y Referencia Epidemiológicos, análisis que permitirá conocer si se trata de una variante de alta o baja patogenicidad.
0: Hasta ahorita lo que sabemos es que es un virus H7, lo demás no lo sabemos y estamos esperando el resultado que nos lo proporcione SENASICA. Se dio notificación también a enfermedades zoonóticas. Ellos están al tanto también de la situación. Lo único que nos pidieron fue que siguiéramos los protocolos que nos estableció SENASICA, que se han cumplido al 100%, ahorita se los voy a comentar.
1: Recordaron que durante el brote registrado en 2015, el zoológico enfrentó una cepa altamente agresiva que provocó la muerte de decenas de aves en pocos días. En contraste, en esta ocasión únicamente se han confirmado dos casos y hasta el momento no se han detectado nuevos ejemplares enfermos. Los responsables del SOMAT enfatizaron que la influenza aviar es una enfermedad que circula de manera natural entre aves silvestres en distintas partes del mundo y que se transmite principalmente mediante secreciones respiratorias y excretas entre las propias aves. Asimismo, aclararon que no existe evidencia de transmisión de esta variante a visitantes del zoológico y aseguraron que el recorrido por las instalaciones continúa siendo seguro siempre y cuando se respeten las medidas sanitarias establecidas, entre ellas evitar alimentar a las aves y seguir las indicaciones del personal.
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5: Aquí también debemos de tener en cuenta el comportamiento de un animal con respecto al otro. El águila es un depredador. Normalmente no se le acerca ningún tipo de ave, y incluso a veces hasta los mamíferos grandes, los monos, no se acercan porque saben que es un animal, que ellos no tienen mucho de la reja, ¿sí? Entonces no se le acerca, y esto hace que el riesgo para el águila real sea menor, no nulo, pero sí menor, porque el contacto es bastante poco probable.
6: También informaron que la Secretaría de Salud realizará monitoreo preventivo al personal que mantiene contacto con aves, aunque hasta ahora ningún trabajador ha presentado síntomas relacionados con la enfermedad. Las autoridades explicaron que Chiapas alberga cerca de 694 especies de aves, muchas de ellas migratorias, por lo que la llegada de ejemplares provenientes de otras regiones hace indispensable mantener una vigilancia epidemiológica constante para detectar oportunamente cualquier enfermedad emergente.
7: Cerca de 300 de esas especies tienen movimientos migratorios. Migran en septiembre, octubre, hacia de Norteamérica, hacia México, permanecen algunas, van hacia Centroamérica y Sudamérica y regresan en abril, mayo y algunas regresadas hasta junio. Van de sur a norte. En sus migraciones estos animales van llegando a otros sitios para reponerse, para alimentarse y están en contacto con los animales.
6: El zoológico permanecerá abierto al público mientras continúan las acciones de vigilancia. No obstante, precisaron que cualquier decisión sobre un eventual cierre dependerá exclusivamente de las indicaciones que emitan Senasica y las autoridades sanitarias federales una vez que se conozcan los resultados definitivos del laboratorio. Mientras tanto, continuará el periodo de observación de 15 días sin nuevos casos, además de los recorridos permanentes, sanitización de accesos, control de vehículos y monitoreo diario de la fauna silvestre dentro de la reserva, con el objetivo de proteger tanto a las especies bajo resguardo como a los visitantes del principal zoológico de conservación de Chiapas. Para Notinúcleo, Víctor Pérez.
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8: Y pues en relación a todo este asunto del zoológico, de las aves que fueron detectadas, ¿qué es la gripe aviar? Carlos Camacho, tú nos platicas más.
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9: La naturaleza nos recuerda sus ciclos constantemente. Cada año millones de aves emprenden largos viajes. En sus rutas transportan algo más que instinto de supervivencia. Son el principal reservorio natural de un virus que hoy mantiene en alerta a las autoridades sanitarias de todo el mundo. Hablamos de la gripe aviar. También conocida como influenza aviar, es una enfermedad viral altamente contagiosa causada por cepas del género influenza virus A. Si bien afecta principalmente a las aves tanto silvestres como domésticas, el virus tiene la capacidad de mutar y propagarse a otras especies. La ciencia divide este virus en dos grupos según su letalidad. El de baja patogenicidad suele causar síntomas leves y pasa casi desapercibido en las aves. Sin embargo, las variantes de alta patogenicidad como la cepa H5N1 son devastadoras, provocando una alta mortalidad en las granjas y afectando también a mamíferos silvestres. Pero, ¿qué significa esto para los seres humanos? Aunque la Organización Mundial de la Salud clasifica el riesgo para el público general como bajo, existe un riesgo zoonótico. Esto significa que el virus puede contagiarse de animales a personas, casi siempre por contacto directo con aves enfermas o superficies contaminadas. Los síntomas en humanos van desde una leve conjuntivitis o fiebre hasta neumonías graves. Actualmente no existe evidencia de contagio sostenido de persona a persona. La clave es la prevención. Ante la presencia de un brote, las recomendaciones internacionales son claras. Evita el contacto con aves silvestres o de corral que muestren comportamientos extraños. Si trabajas en el sector agrícola, usa equipo de protección. Y un dato importante para tu cocina. Puedes consumir carne y huevos siempre y cuando estén completamente cocinados y mantengas una higiene adecuada. El monitoreo constante de los servicios veterinarios y de salud es la primera línea de defensa. La gripe aviar nos recuerda la conexión entre la salud animal, la humana y el medio ambiente. Conocer al enemigo invisible es el primer paso para proteger nuestra salud y nuestra cadena alimentaria. Carlos Camacho, para cerrar.
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8: Y bien, así hemos llegado al final de esta emisión de Para Cerrar en este primer viernes de julio, ya el séptimo mes de este 2026. Dani, con temas bastante importantes generados pues en esta semana.
3: Así es, y bueno, invitarlos, ¿no?, que también a través de nuestras redes sociales nos comenten y nos compartan qué temas les gustaría que abordemos y sobre todo pues mantenerse informado a través de nuestras plataformas digitales.
8: Así es, los esperamos también el día de mañana en la primera emisión de Notinúcleo a las 7:30 de la mañana. Y también los exhortamos a que si va a celebrar, si va a disfrutar de estos partidos mundialistas, tome las precauciones debidas. Pues ya el próximo domingo se juega el próximo duelo de la selección mexicana, así que tome precauciones, disfrute en familia y nos vamos, por supuesto, no sin antes agradecerle a usted por su presencia a lo largo de estos minutos en este espacio informativo y también agradecer a todo el equipo que hace posible la realización de Para Cerrar, a Alexander Pérez, a Daniel Torres, a Carlos Camacho, todos ellos bajo la dirección de Pepe Villa. Que tenga usted un excelente fin de semana.
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Extremo 89.9, a poco, ¿no? 7:07 de la noche con 2 minutos en este momento. Y ya estamos acá para continuar con la programación de Extremo 89.9. Muy, pero muy buenas tardes, noches, ¿eh? Despedimos a la Lobita y el programa para cerrar. Que tuvimos hace algunos momentos acá en Extremo 89.9. Nosotros continuamos con más de la programación de Extremo 89.9 en este viernes 3 de julio del año 2026. Oigan, ¿y saben qué? Les quiero contar algo. Bueno, yo sé que muchos están siguiendo los partidos de este certamen de fútbol que se está viviendo. Y acaba de terminar hace unos cuantos minutos. Acaba de terminar uno de los partidos que muchos esperaban este partido que se jugó el día de hoy, pero lo esperaban por la selección de Argentina, que es una de las mejores del mundo, pero lo que no se esperaban es la gran sorpresa que traía guardada Cabo Verde, que Cabo Verde no es un país como tal, Cabo Verde, pero sí le dio un buen susto a los argentinos, porque se mantuvo a tope el partido, ¿sí? Cabo Verde, esta isla, pues de no tantos habitantes, ¿eh? Les voy a decir una cosa, ¿eh? Es una isla bastante pequeña, Cabo Verde, está situada dentro de la península insular de África, en el océano Atlántico, más concentradamente pues, en el archipiélago volcánico Macarocénico de Cabo Verde, frente a las costas de Senegal. Ahí se encuentra Cabo Verde. Es una población bastante pequeña. Es una extensión de más o menos entre 4.033 kilómetros y ahí se encuentran entre 600 a 850 kilómetros de distancia de lo que es la península de estas islas, donde se encuentra también lo que es Senegal también ahí muy cerca de Cabo Verde, pero la gran sorpresa fue lo que hicieron los de Cabo Verde, ¿eh? Se mantuvieron ahí al tú por tú con Argentina, pues yo no le vi más juego pues a Argentina, sino les vi una gran preocupación porque hasta el último minuto del partido, hasta el 121, pues se seguía ahí manteniendo Cabo Verde, intentando empatar el partido que ya iban perdiendo 3-2, ¿no? Pero este marcador da mucho de qué hablar, ¿eh? Y bueno, y otro punto que podíamos rescatar es el punto del portero, ¿eh? El portero de Cabo Verde, ¿sí? No era un futbolista como tal, ¿eh? El portero de Cabo Verde, es un jugador prácticamente no era un jugador de fútbol, sino que se convirtió a jugador de fútbol y es una de las grandes revelaciones.

bueno. Continuamos en Extremo 89.9. Gracias a todos ustedes que andan en sintonía con nosotros. Pues yo vine emocionado, yo vine emocionado con este partido de fútbol, lo que estaba viendo antes de venirme para acá, y realmente a mí me gustó el desempeño de Cabo Verde, ¿eh? Me gustó mucho el desempeño de Cabo Verde, una selección que se la rajó, dio todo en el campo, y yo creo que el técnico y los aficionados se quedan satisfechos. El portero cumplió su sueño de que le anotaran un gol Messi y de jugar contra Argentina, bien cumplido, bien jugado. No hay nada que reclamarle a este gran selectivo de Cabo Verde. Bueno, vámonos con música, vámonos con más. Y ahora nos vamos con esto de La Tracalosa de Monterrey. Edwin Luna y La Tracalosa. Se llama San Lunes. 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
3: Extremo 89.9. ¿A poco no? Vámonos con eso de Xavi y de la Rosa. Se llama Pensando en ti. Extremo 89.9. ¿A poco no?

Extremo 89.9, ¿a poco no? 7 con 14 minutos, 7, 14, seguimos con más en Extremo 89.9. Oigan, por acá me piden rolitas, me piden algo, ¿eh? Oigan, todavía me andan contestando la pregunta del día de hoy, paso mecha, paso mecha. Con todo respeto, respetando sus decisiones, eso hice yo. Bueno, la pregunta que planteamos hoy en la mañana fue la de unos tíos, ¿no? Unos señores que iban a vender todas las propiedades, toda su casa, su ganado, y se iban a ir a echar la rola ya por todo el mundo, por todo el mundo, pasando por Suiza, por Italia, por todos los lugares del mundo, y no le iban a dar nada a sus hijos. Y entonces, ¿qué piensas de eso, no? ¿Qué piensas de eso? Pues acá está una respuesta, respetar sus decisiones, y dice por acá, eso hice yo. Ay, qué padre, ¿no? Qué padre. No, pues sí, los papás hacen todo por darnos una vida a nosotros, por educarnos, por darnos la mejor herencia que es el estudio, y de ahí podemos aprovechar mucho, Y de ahí, pues lo demás es lo de ellos, ¿no? Es lo de ellos. Buenas noches, de cómo me puedes conocer con la canción de Alonso Ortiz, la de Bella. Claro que sí, te la puedo mandar, Nada más dame chance, ahorita buscamos esa de Alonso Ortiz que se llama Bella. Por acá me dicen, Tejón, te encargo la de Kilómetros con el Javi. Ah, ok, bueno, te la busco y te la mando, Sale Bella con Alonso Ortiz, ¿verdad? Esa me la pidieron ahorita. La de Bella Señora. No, esa no. La de Bella con Alonso Ortiz. Ahorita mandamos esa rolita, gracias. Gracias por reportarse con nosotros. ¿Dónde está Alonso Ortiz, ¿Dónde está esa rolita que se llama Bella? Las 7 con 15 minutos, 7 con 16. Tú comunícate con nosotros. Teléfono en cabina 968-684-2341. Mensajes al 968-125-1919. 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Solo tienes que decirle, Alexa, reproduce Extremos Intalapa en tuning, y con eso, de casualidad, ¿puedes poner la canción de Borró Cassette de Maluma, Baby? Claro que sí, te la puedo mandar, Borró Cassette. A ver. ¿Y qué dirán muchos? No, quiero un cassette, ¿no? Muchos no conocieron los cassettes, Muchos son del CD y algunos otros de las memorias USB a la fecha, ¿no? De los MP3 hacia acá. No conocieron los cassettes, no conocieron los discos de vinil. Aquellos discotes grandes, ¿no? Ah, también había unos pequeñitos, ¿no? Había unos pequeñitos, los que se reproducían con el tocadisco. Esos muchos no lo conocieron. Oiga, vámonos con esto de Alonso Ortiz, se llama Becha. Las 7 con 17 minutos, seguimos en Extremo 89.9. ¿A poco no?

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3: Extremo 89.9. ¿A poco no? Eso es Borroca, de Maluma.

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0: Extremo 89.9 Rocaset, escuchamos en ese momento ahí con Maluma Baby. A ver, ¿qué tengo por acá? Una nota de audio. A ver, ¿quién anda por acá? ¿Qué dicen? aguántame.
1: Hola, buenas noches. No, estoy conduciendo, quiero una canción bonita. Yo te quiero una canción. Ahí. De conjunto primavera, ave activa. Sale pues. Sale. Y ahí me están en el Yeguadote.
0: Ahora. Ahora pues, primero León, ahora en Yeguadote. Así no se vale. Soy el tejón, Tony. Estás castigada, no te voy a poner nada, No te voy a poner nada, pues te voy a castigar nada más, Bueno, vámonos con música, pues. Vámonos con esto, Ay, te mando esto, Tony, Saludos a Sinaloa, municipio de Jiquipilas, allá Tony Delgado Gutiérrez, a toda su familia. Cada día más es el arrollador Banda Limón de René Camacho. 28 minutos después de las 7, Extremo 89.9.

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25: Extremo 89.9. ¿A poco no? Esa rola que tengo acá es del grupo Oasis. Es una banda británica. Pero, ¿por qué te la pongo? Te la pongo porque después del partido entre Ecuador y México, México-Ecuador, el partido que México ganó a Ecuador 2-0, pues se generaron un montón de argumentos de que si fueron amenazados, de que si X, que si Y, y que también Z, pero En todo este show que montaron incluso los mismos jugadores de Ecuador, el cuerpo técnico, la fanaticada y todo ese rollo, pues ha generado un ambiente bastante, bastante tenso, un ambiente bastante complicado dentro del fútbol. ¿Por qué? Porque ahora México va a jugar contra los ingleses, contra Inglaterra. Viene el siguiente partido es contra Inglaterra. Y también se ha generado una serie de especulaciones en torno a ese partido. Por ahí muchos dicen que la altura, muchos dicen que esto, que lo otro. Y bueno, una serie de argumentos, ¿no? Pero el debate principal se ha estado dando en redes sociales. En redes sociales es donde se dan con todos los aficionados mexicanos, con los extranjeros, ¿eh? Porque, por si no lo sabías, pues los mexicanos se dieron un agarrón con Liam Gallagher, quien es el vocalista de esa agrupación llamada Oasis, en la que tengo de fondo. Pues el vocalista Liam Gallagher lanzó una provocación contra la afición mexicana previo al partido entre México e Inglaterra en esta justa mundialista. Y pues no aguantó vara, no aguantó vara el señor Liam, que es vocalista, y advirtió en redes sociales que si la selección mexicana vence al combinado inglés, los seguidores del país pueden olvidarse de futuros conciertos de la banda. Pues el comentario surgió después de una serie de intercambios en redes sociales, principalmente en la red X, donde los mexicanos se burlaban de los ingleses y todo el rollo, y él entró a la defensa de los ingleses y no aguantó las críticas y terminó diciendo que sí, si ustedes ganan, nunca más les hablaré. Y pueden olvidarse de los conciertos de Oasis. Eso dijo Liam Gallagher en su cuenta de X. Y aunque el comentario fue tomado por varios usuarios como una broma en el estilo habitual del músico, otros lo interpretaron como una advertencia directa ante la posibilidad de que México elimine de este mundial a Inglaterra. Pues esta publicación provocó un montón de respuestas, un montón de comentarios. Ahí en X, pues generó polémica. Y en los últimos días, pues Gallagher ha respondido a varios usuarios mexicanos que le escribieron por sus comentarios sobre el partido. Incluso una fan se disculpó con él al señalar que no pensó que el intercambio fuera a volverse tan grande. Pues esto dijo, ¿no? Pero el partido se va a jugar el domingo 5 de julio a las 12 del día, neta. Tiempo del centro de México. Bueno, vamos a checar bien el tiempo porque yo estaba con otro rayo, ¿eh? Pero bueno, ahí está ese comentario que hizo Liam Gallagher, vocalista del grupo Oasis. Bueno, a mí si no viene, pues yo me quedo con Pancho Barraza, ¿eh? Con Pancho Barraza me quedo si no viene Oasis a México. Creo que prefiero las bandas mexicanas que las inglesas, ¿eh? Neta, dentro de mis gustos no me gusta la música de Oasis. Vámonos con esto, se llama Mi Enemigo el Amor, del señor Pancho Barraza. 21 minutos y las 8 de la noche.
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1: Extremo 89.9. Vamos complaciendo con eso. Se llama ¿Para qué le hago daño? Ellos son los valedores, pero de la sierra, ¿eh? Valedores de la sierra en Extremo 89.9. De regreso, Extremo 89.9.
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Extremo 89.9. Escuchamos esto. Se llamó ¿Para qué le hago daño? Ellos son los valedores. Valedores de la sierra en Extremo 89.9. 7:48, 7:48. Dice Tejón, ¿viste el partido de Argentina y Cabo Verde? Sí lo vi, sí lo vi. Pero no todo, no todo. Nada más unas partecitas al inicio y luego ya cuando iban 2-2. Y luego cuando iban 2-1. Por ahí el marcador, pero sí me gustó el final, me gustó el final realmente. Hola, buenas noches, Leoncito. ¿Cómo que Leoncito? Tejón soy, Tejón soy. ¿Me pasas una canción, por favor? Somos amantes. ¿Dónde vas a creer? ¿Dónde vas a pensar? Yo me porto bien, Somos amantes de un amor prohibido. Tú primero, yo después, Hola, buenas tardes, amigo. ¿Podría pasar en la canción del Grupo Mojado? La canción se llama Trapeaste conmigo, gracias, de parte de Iván. Ok, Iván, te busco la rolita y te la mando, Trapeaste conmigo, se llama la rola y la canta... ¿La canta quién? ¿Iván? No, no. Ahorita te la busco, Trapeaste conmigo de Mojado. Ahorita te la busco, esa rolita, Oiga, me voy con música, me voy con música, me voy con eso del señor... Bueno, mejor no, mejor la cambiamos, La cambiamos... Por esto de la guapísima, la güera Yuri. Y esto se llama simplemente Amigos. Las 7:49 minutos, seguimos en Extremo 89.9. Yuri, la güereja, esa misma, Extremo 89.9.

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Extremo 89.9. Escuchamos esta melodía y apenas. A ver. Bueno. ¿Por qué me piden la de Somos amantes de un amor prohibido? ¿Quién la canta? Pues no sabe. Pues yo tampoco, yo tampoco. En serio, si no me das el nombre, pues difícilmente te la puedo mandar, Difícilmente te la puedo mandar. No sé quién la canta y así con ese nombre no encuentro nada, Nadita. Así que, pues yo me voy a ir con más música, Me voy con más música. Gracias a todos los que están sintonizando Extremo 89.9. 7:57. Vámonos con esto. Se llama Trapéase conmigo. ¿Conmigo? Sí, no. Sí, Grupo Mojado, Ahí saluditos a la familia Toledo Ayala, López Cruz, allá en Rosendo Salazar. Salud desde Ciudad Juárez, Chihuahua, de parte de Juan Avendaño, Extremo 89.9.

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1: Qué alegría tenerlos con nosotros en este nuevo episodio de Caminos de Esperanza. Este es un momento especial del año. Durante estos días, las energías que nos rodean están especialmente alineadas para ayudarnos a crecer, a sanar y mejorar en todos los aspectos de nuestra vida. Si sientes que algo no está bien en tu vida, no dudes en acercarte a nosotros. Estamos aquí para ayudarte a recuperar tu bienestar en todos los niveles, cuerpo, mente y espíritu. Y si por alguna razón, ya sea por problemas económicos o dudas, no has podido consultarnos, no pierdas la fe. Ahora es el momento perfecto para hacerlo. 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Y recuerda algo importante: no creas a ciega, ni siquiera en nosotros. Observa, pregunta. Cuando una persona, escuchen esto, cuando una persona está rodeada de envidia o de malas vibras, esas energías pueden manifestarse en su cuerpo de diversas formas. Y el dolor de cabeza es uno de los más comunes. Un ejemplo claro es el caso de Rosa Isel, una mujer que visitó nuestro centro atormentada por dolores de cabeza constante. Luego de investigarlo, descubrimos que su concuñada, movida por envidia, le había hecho un trabajo de brujería. Gracias a nuestras limpias y rituales sagrados, pudimos liberarla de ese mal y devolverle su salud. No podemos, amigas y amigos, dormirnos en nuestros laureles. Existen personas de alma negra que recurren a la brujería para causar daño. Y si tú sientes algún síntoma inusual o una situación que no tiene explicación clara, busca ayuda inmediatamente. 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

Entramos a un espacio muy esperado por toda nuestra audiencia del Valle. Los mensajes que estaré respondiendo. Cada palabra será leída con respeto y cariño, porque sabemos que detrás de cada mensaje hay una historia importante. Y en este primer mensaje nos escriben: Maestro, llevo varios años casada y durante mi matrimonio

y sufro muchas pesadillas. Mi esposo me pregunta que qué me sucede y no le puedo decir nada. Él tiene problemas de esterilidad y ahora él quiere adoptar a un niño hijo de su primo que murió en un accidente. Su familia me llevó con una señora y dijo que estoy poseída por un espíritu que me atormenta. Espero su consejo. Querida amiga, gracias, gracias por la confianza. Debo decirte que la irresponsabilidad y la bebida alcohólica te hicieron caer en un grave error. Tú no estás poseída por ningún espíritu. No crea en eso, no lo está. Tú padeces de un cargo de conciencia y este se enfatizó desde el momento que te enteraste que tu marido es estéril y que él nunca podrá darte un hijo. Su familia, al verte tan nerviosa, está tratando de averiguar qué es lo que te pasa. Por eso te llevaron con una persona sin tener conocimientos. Te ha hecho creer que tú estás poseída, cosa que no es cierta. Sería bueno que me visitara para enseñarte a cómo sobrellevar este problema. Dios te bendiga. Antes de continuar, quiero pedirles que escuchen con sensibilidad el siguiente mensaje. Se trata de una historia fuerte, dolorosa y muy delicada. Por eso la compartiremos con respeto y con la seriedad que merece nuestra amiga que hoy ha decidido confiar en nosotros. Y en este mensaje nos comentan, y cito textualmente: he sido traicionada por quienes más he querido en la vida. Una noche, al regresar del cine con mi novio, con quien tenía planes de casarme, me fui a acostar porque tenía un fuerte dolor de cabeza. Más tarde me levanté a tomar una medicina y al entrar a la sala encontré a mi novio en una situación íntima con mi madre. Sentí que el mundo se me venía abajo. Me sentí muy confundida y esa misma noche salí de mi casa. Ahora estoy viviendo con una amiga. No como, no duermo bien. En el trabajo estoy muy mal y siento que estoy perdiendo el control. Ayúdeme, por favor, espero su respuesta. Fuerte, fuerte historia. Amiga, gracias por la confianza al compartir algo tan doloroso. Antes que nada, quiero decirle que lo que siente es completamente comprensible y que ninguna persona debería cargar sola con una situación así. Lo que se alcanza a ver es que esta relación venía arrastrando conflictos desde tiempo atrás y que esa persona nunca actuó con sinceridad ni con respeto hacia usted. Más que enfocarnos en señalar o atacar, lo importante ahora es que usted comprenda que no fue su responsabilidad lo sucedido y que merece algo mucho mejor. Evite llenarse de odio hacia su madre. Cada persona carga con sus propias decisiones y sus propios errores. Hoy lo más importante es cuidar su salud emocional y recuperar su estabilidad. Les recomiendo buscar apoyo psicológico lo antes posible. No pierdas tiempo con esto. Hablar con un profesional le ayudará a ordenar sus pensamientos, descansar mejor y tomar decisiones desde la calma. Recuerde siempre esto: usted vale mucho y esta experiencia no define su futuro ni su capacidad de volver a amar. Si así lo desea, hermana, puede visitarnos en nuestro centro, donde con gusto la escucharemos y le prepararemos un perfume especial como apoyo simbólico para atraer tranquilidad

0: Queridísimos amigos, querida audiencia, si está padeciendo dolores de cabeza constante y no encuentras alivio, no encuentras sanación con tratamientos convencionales, es momento de considerar que el origen podría ser algo más profundo, tal vez espiritual, tal vez sobrenatural. No deje que esas malas energías te sigan afectando. Y si está viviendo alguna situación extraña, te va mal en tu trabajo, no te rinde el dinero, tu vida se ha vuelto complicada, te suceden cosas inexplicables, como enfermedades constantes o padecimientos extraños, no espere a que la situación empeore. Toma acción ahora, busca ayuda. No importa la situación, no importa cuántos lugares haya visitado. Aquí estamos nosotros para ayudarte. Aquí estamos nosotros para decirte quién te está haciendo el daño, protegerte de esa persona, entregarte amuletos y darte lo que necesita para salir adelante. 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Y con esto llegamos al final de nuestro programa de hoy. No se pierdan el próximo programa. Gracias. Gracias, queridos amigos. Que Dios lo bendiga siempre.
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1: 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Esto se llama Nunca Voy a Olvidarte. Es el grupo Bronco. Extremo 89.9.
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4: Ocho de la noche con 19 minutos, 8:19. 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
4: Extremo 89.9, ¿a poco no? Oigan, sí cambiaron el horario, ¿eh? Yo sabía que el partido iba a ser por la tarde el domingo, pero por acá acabamos de checar el anuncio de última hora. De acuerdo al comentarista Andrés Vaca, de última hora cambiaron el partido entre México contra Inglaterra. Se va a jugar a las 12 del mediodía de este domingo, pues vuelven a ser polémica, vuelven a ser polémica en cuanto al horario también. Y de acuerdo, pues algunos informantes, pues México contra Inglaterra cambia de horario en ese partido de los octavos de final de esta justa mundialista. Pues según pues los comentarios en redes sociales dicen que fue a petición de la escuadra de Inglaterra. Ellos dijeron de que querían tener un partido donde no les afectara el desvelo, donde no les afectara otras condiciones, o sea, disminuir la desventaja que tienen ante el cuadro de México. Y finalmente el partido se va a jugar a mediodía. Según ellos, acudieron ante la FIFA y el motivo es de que tenían mucha desventaja, dicen, ante los mexicanos y quieren disminuir todas esas desventajas. Y en ese horario contarán no solo con el gran apoyo de sus aficionados, quienes ya no tendrán que desvelarse para verlos, y no solo eso, sino que también Inglaterra se siente ofendido porque la FIFA, la Federación Internacional de Fútbol, no los habría dejado viajar acabando el partido ante el Congo para adaptarse cuanto antes a la altura de la Ciudad de México. Y por eso estarían buscando todas las formas posibles para que México también se sienta incómodo en lo que promete ser un estadio Azteca completamente lleno. Pero bueno, el estadio de la Ciudad de México es un estadio local para los mexicanos, local para los mexicanos. Y aquí nosotros tenemos que imponernos como locales. Ellos vienen de visitante y a darle con todo, así como juega la selección, así como ha jugado en los últimos partidos, sin permitir gol en contra y sí siendo una de las selecciones que ha anotado en todos los partidos. Pues a darle con todo México, a darle con todo a los ingleses en lo que respecta al terreno de juegos, y de ahí lo demás, con mucho respeto, por favor, con mucho respeto. Siempre vamos a llamar al respeto dentro y fuera de la cancha, pero sí que se juegue con todo, con garra en este encuentro de los octavos de final, vamos por los cuartos de final, ¿quién dice que no? Sí se puede. 8 de la noche con 24 minutos. Pues bueno, yo a esa hora aquí también voy a andar, ¿no? Aquí voy a andar aquí en cabina. Entonces, creo que voy a tener que activar algo acá, ¿no? Un proyector acá, una pantalla. Voy a invitar a todos los que quieran venir ahí, los del show de la Corcholata, para que vengamos ahí. Todo el club de asuntos irrelevantes, el club de fiestas y festejo y asuntos irrelevantes de la Corcholata Show, lo vamos a invitar para que el domingo vengamos a ver el fútbol acá. Vamos a poner la pantalla y nos vamos a poner a ver el fútbol, neta que sí. 8 de la noche con 25 minutos, nos vamos con esto que se llama Báilame. Ellos son los Tigrillos, Extremo 89.9.

Extremo 89.2 de los Tigrillos, eso se llamó Báilame. Y nos vamos, pero con esto se llama Légale al Empire. Y es una rola que no necesita más explicaciones. Es el grupo Firme. Y lo escuchas en Extremo 89.9. 28 minutos después de las 8. 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
9: Extremo 89.9. ¿A poco no? 8 de la noche con 35 minutos. Nos vamos con eso. El señor Moy Bobadilla se llama Se Fue. 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Puros éxitos.

extremo 89.9 es el señor muy bobadilla, ¿verdad? Hay nada más, ¿eh? Hay nada más, te lo dejo para que veas, ¿eh? Chidísima la rola, ¿eh? Chidísima. Por acá me dicen, por favor, la canción de Corazón con la banda Todo Terreno. Todo Terreno. Bueno, te busco esa rola, ¿eh? Te busco esa rola, porque si no, ahí andan ahí con su boquita. No le paran la boquita, ¿no? ¡Qué bárbaro! Bueno, me voy con más música, ¿eh? Me voy con más música. Tejón, ¿está a las 12 el partido? Sí, claro que sí, ¿eh? A las 12 del mediodía es el partido contra Inglaterra, ¿eh? Pues a la hora de la botana, ¿eh? ¿Y qué piensan, que los mexicanos no les van a dar batalla? No, man, cayó. Ahí van a ver cómo se va a poner buenísimo el partido, ¿eh? Se va a poner buenísimo. México va a jugar en su casa. México va a jugar a la hora que se juegan los partidos aquí en México, a la hora del calor. Pero bueno, vamos a ver que les refresque un tantito Tlaloc a buena hora del día, para que vean los ingleses que aquí también nosotros controlamos el clima, ¿eh? No solo con el proyecto Sahar controlan el clima, también nosotros acá le hablamos a los dioses y ellos ponen todo chidísimo, ¿eh? Ya lo van a ver, ya lo van a ver, que se va a poner bueno el partido, ¿eh? Yo se los aseguro. Oiga, me voy con más música, me voy con eso de la banda Todo Terreno, se llama Corazón. Ay, ay, ay. Puras buenas, puros éxitos, sonando en Extremo 89.9.

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Escuchamos esto con Thalía, se llamó Equivocada, y nos vamos con algo más de Moderato. Esta rola se llama Mil Demonios, y lo escuchas en Extremo 89.9. ¿A poco no?

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3: 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Oiga, vamos con eso del señor Remy Valenzuela. Se llama Se va muriendo mi alma. Extremo 89.9.

0: Extremo 89.9. ¿A poco no? Oigan, escuchamos eso del señor Remy Valenzuela. Se llama Se va muriendo mi alma. Oiga, ya me voy, ya me voy, me despido. Excelente noche para todos, quédense con nosotros. Sigan en la programación de Extremo 89.9. Ya viene el Enchiguadote para continuar con la música romántica, la música de antaño, en las, los grandes, la IN. A continuación, yo me despido. Excelente noche para todos, síganse la pasando rico. Yo lo dejo con eso del señor Saúl El Jaguar Alarcón. Se llama Número Equivocado. 3 minutos antes de las 9 de la noche. 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

0: Son las 9
1: en punto. 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
8: ¿Qué tal? ¿Cómo estás? Muy, pero muy buena noche. Bien llegado una vez más a este espacio de Los Grandes de la IN. En este día de hoy correspondiente a este viernes, sí. Viernes 3 de julio de este 2026, es un placer enorme saludarte. Te saludo José Luis Castillo Burguete. Recuerda que estamos transmitiendo totalmente en vivo y en directo desde Cintalapa de Figueroa, Chiapas, México. Somos una filial más de Corporación Radio Núcleo. Somos Extremo Cintalapa, ¿a poco no? Línea telefónica directa aquí en cabina 968-684-2341 para llamadas directas aquí a cabina. Y nuestro mensajero vía WhatsApp, vía mensaje de texto 968-125-1919. ¡Iniciamos!
9: Me va.
8: Y así recuerda que estamos contigo de aquí hasta las 11 de la noche para brindarte lo mejor de la programación en este espacio de Los Grandes de la IN. ¿A poco no? Arrancamos en esta noche tranquila, el agua no se ve venir, así que ni modo, hay que apuntalarle este asunto porque no, nomás no se ve. Nos vamos con este tema que nos solicitan con mucho gusto. Son los Mier, dice por ahí, Santa Claus le dio un beso a mamá. Buenas noches.

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1: Son las 9:12.
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8: Bien, continuamos con más en esta hermosa noche. Extremo Cintalapa 89.9. Muchísimas gracias por continuar con nosotros aquí a través de este espacio. Y bueno, ya recibiendo por acá mensajitos, te envío un saludote enorme para nuestra buena amiga Estrella. Estrella está por ahí en sintonía ya todas las noches hasta Rizo de Oro. Un saludote enorme, deseando que la estés pasando de lo mejor. También por acá se reporta con nosotros nuestra buena amiga Nina, por ahí le damos un saludote hasta el barrio de Guadalupe, y nos pide este gran clásico, ese señor Julio Iglesias, Me Olvidé de Vivir.

Extremo Cintalab 89.9, y ahí escuchamos al mismísimo señor Julio Iglesias, este gran clásico, con mucho gusto para disfrutar aquí a través de esta noche, con un buen, gran beneplácito para estar con todos ustedes. Bien, nos vamos directamente con más, acá tenemos más mensajes, amiguito, dice una canción del amor no se ruega con Yolide, grupo. Por favor, pero no sé quién me escribe. De todas maneras, muchas gracias por estar en sintonía con nosotros en esta noche, disfrutando de la programación aquí a través de Extremos Cintalab. Buenas noches.

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1: Son las 9 con 25 minutos.
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0: Bien, continuamos con más. Y sí, ya nos dijeron por acá quién nos escribe, nos dice, es Candita. Ponle tu nombre, Candita, no pasa nada, ni muerdo, ni nada por el estilo. Detesta que cuando no sabemos quién nos escribe, pues no sabemos a quién le ponemos la canción. Así de fácil y sencillo.
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0: Bene. Vamos, regresamos y no tardamos. 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
1: Son las 9 con 30 minutos.
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10: Bien, Extremo Cintalapa 89.9, muchísimas gracias. Continuamos con más aquí a través de la programación. Un saludito enorme para nuestros buenos amigos, todos los portables que andan por ahí a la vuelta y vuelta, a todos los tequis que andan por ahí disfrutando de esta noche. Pues está calurosita, está medio raro el clima, pero pues bueno, ni modo, no queda de otra, hay que seguirle este asunto. Y con todo y calor, es Rafael, nada soy sin Laura. Bueno, mejor la cambiamos por esa de Roberto Jordán. Vale, el amor de estudiante.

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1: Son las 9:42.
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2: La fiebre mundialista no solo enciende la pasión por el fútbol, también activa una maquinaria paralela de fraudes cibernéticos que pone en riesgo a miles de aficionados. En Chiapas, autoridades financieras han advertido sobre el incremento de sitios falsos, aplicaciones fraudulentas y campañas de phishing que aprovechan el entusiasmo por el Mundial 2026. El problema no es menor. La sofisticación de estos engaños ha permitido que ciberdelincuentes simulen plataformas oficiales de streaming, vendan boletos inexistentes o promocionen productos oficiales a precios atractivos. En muchos casos, además del fraude económico, los usuarios descargan sin saberlo programas maliciosos que comprometen su información financiera. Las modalidades detectadas son diversas, desde reventa ilegal de entradas y paquetes turísticos apócrifos hasta hospedajes inexistentes y enlaces que prometen ver partidos gratis. Todas comparten un mismo objetivo: aprovechar la urgencia y emoción del aficionado para reducir su capacidad de verificación. Frente a esta realidad, verificar la autenticidad de los sitios, evitar ofertas demasiado atractivas y recurrir únicamente a plataformas oficiales son medidas indispensables. En tiempos del mundial, proteger el dinero y la información personal es tan importante como seguir cada partido. Hasta el siguiente comentario.
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0: Extremos Intalapa 89.9. Continuamos con más en esta noche. Por ahí le enviamos un saludote enorme para nuestra buena amiga Violeta, que está por ahí en sintonía, deseando que la esté pasando muy, pero muy, muy bien. Y sobre todo que esté disfrutando por allá de un merecido descanso allá en el municipio de Jiquipilas. Un saludote enorme para toda esa gente bonita que está por allá disfrutando de la programación. Especialmente por ahí para la amiga Violeta. Le enviamos esos, son los Tucanes de Tijuana.
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0: Bien, disfrutamos de este gran clásico con los Tucanes de Tijuana y eso que nos interpretan, amor platónico. Continuamos con más en esta noche, muchas gracias por acompañarnos. Suena por ahí este gran tema que nos trae el señor Raulito Ornelas, el compadrito. Las cartas sobre la mesa. Solo aquí en tu espacio Noche a Noche de
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1: Son las 10.
0: En punto.
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5: Extremo Cintalapa 89.9. Bueno, tenemos por acá, dice, buenas noches, soy José Luis de Quintana, con muchísimo gusto. Nos pide una canción de Miguel Gallardo, la de Muchachita. Muchachita, con mucho gusto te la envío. Buenas noches.

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1: Revista del Consumidor. Radio. ¿Sabías que un mal uso de tu rastrillo desechable no solo acorta su vida útil, sino que también favorece la aparición de bacterias? Cuidar tu piel empieza desde saber elegir el producto correcto en el supermercado.
2: Además, si viajas a alguna de las sedes de la Copa Mundial 2026, te compartimos las mejores opciones para mantenerte conectado. De esto y más platicamos hoy. Quédate en Revista del Consumidor Radio.
3: Revista del Consumidor.
1: Los rastrillos desechables son herramientas de afeitado que tienen como objetivo ofrecer una opción práctica, higiénica y económica para el cuidado personal. Este tipo de productos son de uso limitado, ya que dependiendo de su calidad pueden durar de 5 a 10 afeitadas.
2: Su bajo costo los vuelve ideales para viajes o uso ocasional. Además, su distribución es amplia, pues se encuentran en supermercados, farmacias o tiendas de conveniencia. Están fabricados principalmente de plástico, lo que puede facilitar su manejo. Cuentan con un mango, un cabezal con navajas preinstaladas de acero inoxidable y una banda lubricante.
1: En el mercado podemos encontrar modelos para mujer y para hombre, y aunque la tecnología es similar, cada tipo de rastrillo se segmenta por género para adaptar su forma y banda lubricante a diferentes zonas del cuerpo. Esta segmentación responde a las necesidades prácticas y estrategias de marketing, que suelen reflejarse en los precios, ya que los productos de mujer son más caros que los de hombre.
2: Para ayudarte a elegir mejor, el Laboratorio Nacional de Protección al Consumidor puso a prueba la resistencia y desempeño de 26 modelos distintos, 13 modelos para mujer y 13 para hombre. Se realizaron distintas pruebas para comprobar que los empaques incluyeran la información comercial en español de acuerdo con las normas oficiales mexicanas. También se revisó a detalle el estado de las navajas, analizando el estado original del filo y que estuvieran libres de oxidación o cualquier daño.
1: También se determinó la carga máxima de los mangos antes de romperse. En este caso se convocó a un panel de personas con consumidoras, que calificaron aspectos como la efectividad en el afeitado, la experiencia de uso y el cuidado y protección que brindan a la piel.
2: En el caso de los rastrillos para mujer, los resultados fueron los siguientes. Todos los modelos analizados presentaron su información comercial correctamente. El modelo de la marca Chedraui presentó imperfecciones en las hojas, navajas. Tres modelos de Gillette, dos de Equate, Chic, Envisage y Bic obtuvieron la excelencia en la prueba de cuidado y protección de la piel. Los productos que calificaron con excelencia al promediar todas las pruebas fueron Bic, Envisage, Chic y tres modelos de la marca Gillette. Recuerda que la calidad puede ser la misma, pero el precio no. Por ejemplo, el paquete de Chic cuesta 161 pesos y trae cuatro piezas. Estarías pagando 40 pesos por rastrillo. Por su parte, el paquete Gillette Venus Extra Suave cuesta 154 pesos, pero al traer menos piezas, cada rastrillo te cuesta 77 pesos, casi el doble. Por eso es importante que compares los precios y desempeño de cada producto.
1: Ahora, en el caso de los rastrillos para hombre, se encontró que todos los modelos presentaron correctamente su información comercial. Tres modelos presentan imperfecciones en las navajas, Chedraui y dos de la marca Daycare. Cuatro modelos calificaron con excelencia en la prueba de cuidado y protección en la piel, tres de la marca Gillette y uno de la marca Envisage. Es importante evaluar el desempeño y el costo por unidad antes de elegir. Por ejemplo, en el paquete Envisage, calificado con excelencia, cuesta 40 pesos y contiene dos piezas. Estarías pagando 20 pesos por rastrillo. Por su parte, el paquete Bic de cuatro piezas cuesta 107 pesos, lo que eleva el costo a 27 pesos por cada pieza.
2: Usa tu presupuesto de manera inteligente. Presta atención a las recomendaciones de compra y uso. Compra tus rastrillos en comercios establecidos y revisa que el empaque esté en buenas condiciones. Guarda tu comprobante en caso de que necesites realizar algún cambio por defectos de fábrica. No compartas el rastrillo con otras personas, aunque sean de tu propia familia. Cámbialo cuando notes que necesitas hacer más presión para rasurar adecuadamente. suavemente.
1: Usa gel o crema para afeitar. De esta forma tu piel sufrirá menos. Usa crema sin fragancia o aloe vera para cuidar tu piel después de afeitarte. Déjalo secar después de utilizarlo. La humedad puede dañar las navajas. Guárdalo en un lugar limpio y sin humedad después de usarlo.
2: Tu elección va más allá de la marca. Se trata de calidad, precio y sobre todo responsabilidad. Al terminar la vida útil de tu rastrillo, no olvides desecharlo de forma segura. Envuélvelo en material resistente o colócalo dentro de un envase vacío para evitar que las hojas queden expuestas. No olvides que la información es tu mejor aliada para consumir de manera responsable.
3: Revista del consumidor.
1: Boletos digitales, mapas, transportes, pagos y hospedaje dependen del acceso a datos móviles. Pero, ¿sabes cómo mantener la conexión al cambiar de ciudad o país sin agotar el saldo, pagar cargos inesperados o perder tu número? Para controlar el uso de tus datos móviles y evitar gastos excesivos en tu celular, tienes que saber qué es lo que estás usando.
2: Si cruzas la frontera y quieres seguir conectado, el servicio de roaming permite que tu número funcione fuera de México, ya que al momento de pisar suelo extranjero, tu celular se conecta a la red de otro operador para que no dejes de postear ni de llamar.
1: Es importante que tomes en cuenta que las tarifas internacionales suelen ser más elevadas, dependiendo de tu plan o operador y país que visites. El cobro puede ser por cada minuto, mensaje o megabyte que uses.
2: Si el roaming no es para ti, sigue estas recomendaciones. Primero, revisa si tu plan ya lo incluye. Y si no es así, desactiva la opción en tu configuración, porque al cruzar la frontera, el equipo podría conectarse automáticamente y generar cargos imprevistos.
1: También verifica cuál es tu línea predeterminada para llamadas y datos. Así evitarás activaciones por error y costos adicionales. Viaja con información y evita sorpresas con la cuenta.
2: Ahora hablemos de las eSIM, un chip digital que se descarga mediante un código QR o una aplicación.
1: Este puede incluir llamadas y mensajes o solo datos. Su ventaja es que te permite conservar el número habitual, ya que los dispositivos pueden manejar dos líneas simultáneamente, la física y la digital.
2: Para viajes internacionales, muchas personas optan por una eSIM regional, que les brinda datos móviles y simultáneamente mantiene la línea original exclusivamente para llamadas importantes o emergencias.
1: Presta atención, sigue estos tres pasos clave. Primero, verifica qué incluye exactamente el servicio. Segundo, revisa a detalle los términos y condiciones. Y tercero, confirma quién es el proveedor y bajo qué esquema opera.
2: Toma en cuenta que no todas las eSIM cumplen con los mismos requisitos regulatorios que los operadores tradicionales. Por eso, antes de pagar, lo mejor es informarte bien.
1: Por ello, te traemos una guía rápida para que sepas si debes usar roaming o una eSIM. En caso de que uses roaming antes del viaje, verifica si tu plan incluye Estados Unidos y Canadá. Confirma si se activa de manera automática y revisa muy bien los límites de uso y las tarifas adicionales. Ya cuando estés en tu destino, activa el roaming solo si lo necesitas. Monitorea constantemente tu consumo desde la app de tu operador. Y cuando por fin regreses a casa, desactiva el roaming si ya no lo vas a usar. Y revisa cuidadosamente tu factura.
2: En cambio, si eliges la opción de la eSIM, toma en cuenta lo siguiente. Antes de empacar tus maletas, verifica la compatibilidad y confirma que tu equipo esté desbloqueado. Compara planes regionales para Estados Unidos, México y Canadá. Descarga y activa la eSIM antes de salir de viaje. Durante tu estancia, configura la eSIM como tu línea principal de datos. Desactiva el roaming en tu línea principal y monitorea el consumo de datos en el plan que contrataste. Y al volver a tu hogar, elimina la eSIM temporal si solo era para el viaje y verifica que tu línea principal vuelva a ser la predeterminada.
1: Una estrategia que puede funcionarte es mantener tu línea física activa para cualquier emergencia y utilizar una eSIM regional para el consumo intensivo de datos.
2: Recuerda que la conectividad la vas a necesitar para todo, desde mostrar tu boleto digital hasta encontrar a tus acompañantes. Lo mejor es conocer todas las variantes, porque solo tú puedes decidir qué opción se adapta más a tus necesidades.
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2: Son las 10 con 30 minutos.
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0: 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Y bueno, por ahí andan muy locos las motos, mucho ruidero, honestamente. Sería muy prudente que por ahí las autoridades en su momento anden checando a ver qué onda, porque sí andan con un gran ruidero por ahí y alterando el orden público. Un saludo muy afectuoso para la familia, para mi familia, es mis hijos Aldo y Renata, que los amo, a mi esposa Sandra Martínez Pimentel, con muchísimo gusto, pues me imagino que de parte de su esposo, ¿no? Le enviamos el saludote muy grande. Nos siguen por ahí un tema del señor Roberto Carlos, el señor, su buen amigo Osuna, que está por ahí en sintonía, ahorita te la envío con muchísimo gusto, y también por ahí nos piden la de Vuela, Vuela, con los chicos del grupo Magneto. A ver si aparece por acá, por este lado. Vuela, Vuela. Ahorita la checamos de una vez para complacerla con esta melodía. Continuamos.
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0: por amor.
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2: Son las 10 con 43 minutos.
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2: Buenas noches, señor locutor. Le pido de favor que salude a la señora Paulina Velázquez, que la escuchan en el rancho Matemocho de Cristóbal Rubelgón, del municipio de Villaflores. Atentamente, la señora Hilda. Por favor, la canción de Marisela, Decídete. Muchas gracias, excelente noche.

0: Son las 10:52.
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6: Bien, merecido, muchísimas gracias. Muy buena noche, deseando que la sigan pasando de lo mejor. Esto fue tu espacio de los grandes de la IN. Muy buena noche, que descansen muy bien.

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A todos ustedes, nuestros amigos y amigas, que son parte de nuestra familia, porque nos escuchan y comparten con nosotros nuestra historia, queremos decirles muy buen día. Que la luz y la paz de nuestro Padre Dios, que nos da la vida, les acompañen a lo largo de este

Queremos también decirles de todo corazón, gracias por ser parte de nuestra familia aquí en la radio. Y queremos invitarles a que este día todos lo estrenemos como si este día fuese un gran regalo. Qué maravilloso y qué gozo nos da el que seamos sabios y estrenemos cada día bajo la mirada de Dios. Y que los signos del estreno sean nuestra paz, nuestra alegría y nuestro gran corazón en todo lo que nos toque hacer en este día. Felicidades, y como signo de estrenar este día, que los obstáculos del camino no solo no nos detengan, sino que sean un reto para demostrar el gran corazón que tenemos. Muy buen día y que Dios sea su bendición. Que Dios les acompañe. Recuerden, no estamos solos, estrenemos este día. Un abrazo y felicidades porque estamos vivos. Y que Dios les bendiga en sus familias, en sus trabajos.

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1: La crisis que enfrentan los productores de café en Chiapas es el reflejo de un campo que lucha por adaptarse a nuevas condiciones cada vez más adversas. El cambio climático y la presencia de plagas como la roya han transformado el cultivo del aromático en una actividad de alto riesgo. La transición hacia prácticas orgánicas y la capacitación técnica muestran la capacidad de adaptación de las familias caficultoras. Abandonar el uso de químicos no solo responde a una tendencia de mercado, sino a la necesidad de cuidar la tierra y enfrentar plagas de manera más sostenible. Sin embargo, este cambio implica mayor trabajo, conocimiento y tiempo. A ello se suman los embates del clima que pueden destruir años de trabajo en cuestión de horas. Desbordamientos de arroyos, lluvias irregulares y temperaturas extremas agravan la situación de un cultivo que requiere paciencia y constancia. La roya, considerada el principal enemigo del café, ha reducido la producción hasta en un 50% en algunas parcelas, obligando a los productores a renovar sus cafetales y empezar de nuevo. Los caficultores continúan apostando por su tierra. Su resistencia sostiene no solo una actividad económica, sino una tradición que forma parte de la identidad del país, que requiere apoyo institucional, innovación y políticas que fortalezcan al sector. Hasta el siguiente comentario.
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6: Oigan, señoras y señores, son ya las 5 de la mañana, 23 minutos. Qué buenas canciones estuvimos escuchando en esta rica mañana. Ya escucharon algo de los Tucanes de Tijuana. Ya escucharon canciones de los Tigres del Norte, Rosita de Olivo. Por ahí escucharon canciones de... bueno, infinidad de canciones, ¿eh? Ya programamos varias que ya se me olvidaron cuáles son las que pasamos. Pero bueno, señoras y señores, muy buenos días a cada uno de ustedes que están en sintonía con nosotros, que están pendiente de la programación, que se levantan bien tempranito para estar en sintonía de su frecuencia preferida. Recuerda que puedes estar en contacto con nosotros a través del número de WhatsApp, que es el 968-125-1919, nada más para mensajes o notas de audio a través de WhatsApp. Y llamadas telefónicas, buenos días.
7: Marmotita, buenos días, mi amor.
6: ¿Cómo estamos?
7: Aquí, barriendo la calle.
6: Eso.
7: Quiero mandar un saludo muy especial para mi bebé. Ya está grande.
6: Ajá.
7: Primeramente yo, dentro de 15 días, ya va a nacer mi nietecito. Mi primer nieto.
6: Va a ser abuelita.
7: Brindis. allá para que te está escuchando en Delicia, Chihuahua, Chihuahua. Y okay. Lo robó una chihuahuense.
6: Ni modos, ¿vas a sacar raza de allá?
7: Ajá.
6: Cuando venga te va a decir abuelita chula.
7: Una muchacha, bien, la canción de la Espinosa Paz, pues.
6: La muchacha sí. Chula, de Chihuahua.
7: Ajá, la de Chihuahua. Y saludos para mi nuera, Elisa.
6: Ajá.
7: Mi nuera Elisa, que le eche ganas, que nos esté escuchando ahorita.
6: Órale, pues, ¿ellos nos escuchan allá en Chihuahua?
7: Chihuahua, bien, Delicia, Chihuahua.
6: Órale, pues, ya está.
7: Oye.
6: ¡Ew!
7: Y quiero una canción, a ver si me la pones.
6: A ver, ¿cuál?
7: Juego de Amor, de Brindis.
6: Juego de Amor, bueno, me la voy a investigar ahorita, creo que la otra vez no la encontré, ¿verdad? Sí lo puse.
7: No la encontraste.
6: Bueno, déjame, la busco, a ver si ya está actualizado el sistema, o a ver en qué otra plataforma te la encuentro, ¿va?
7: Ahora pues, chulo, y que Dios te bendiga, papacito. Y un saludo muy especial para mi pingüinito, que primeramente Dios ya me dijo que el lunes... Se presenta a trabajar, mi chulo precioso.
6: Desde el domingo se presenta, que no se haga. No, desde hoy empiezo a trabajar en la noche.
7: ¿Así?
6: Sí, ya regresa a sus labores.
7: Ay, gracias a Dios, bendito sea Dios.
6: Sí, ya que se ponga las pilas, pues.
7: Bendito sea Dios, ya no le voy a invitar a caguama, ya.
6: Ya no, ahorita pura agua.
7: Agua y agua de la otra.
6: También.
7: Dale pues, mi amor.
6: Dale pues, adiós. Igual me...
7: Chulo.
6: Dale, igual un abrazo.
7: Ey. Por eso te nalgueo cuando voy a...
6: ¿Verdad? Ya vas a hacer ahorita que si está escuchando el pingüino la radio, le den sus cachetadas de despiértate, pingüino. ¿Cómo que te van a dar agua? Agua de princesa, dile.
7: Dale, te quiero mucho.
6: Igualmente, un abrazote. Arre, con la que barre, ahí está, pues, señoras y señores. ¡Ah, hombre! La gente alegre, hermosa, de verdad, me levanta el ánimo, ¿eh? Son ya las 5:27, vámonos con más música y ahorita regresamos con las complacencias que me están solicitando.

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6: Continuamos con más, son ya las 5:31. Ahí, mi amiga Mari Brindis, si me regalas un mensajito con el nombre de tu canción, te lo agradecería muchísimo. Vámonos con esto que se llama La Gitana, a cargo de Rocío Dúrcal y Juan Gabriel. La escuchas a través de Extremo Cintalapa.

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3: A ver, continuamos con más, señoras y señores. A ver, quítale por ahí al cue, por favor. Ok, señoras y señores, son ya las 5 de la mañana con 40 minutos. Por ahí tengo pendiente una canción del grupo Brindis, pero me dicen que la canción se llama El Fuego de Amor. Y de grupo Brindis tengo la canción que se llama Un Juego de Amor. Esa canción sí está con grupo Brindis, por ahí mi amiga Mari Brindis. Y la canción del Fuego de un Amor que me está solicitando, o Fuego de Amor, como tú lo mencionas, no logro encontrarlo, ¿eh? A ver, tengo una, pero es de los Dandies. No sé si lo estarás confundiendo con esa. Déjame, ahorita voy a seguir checando por acá en la plataforma. Sí, me aparecen varias canciones, pero no como tú me la pides. Déjame, vamos a investigar ahorita. Ahorita te voy a complacer, dice, para que veas que soy bien. Ya por acá me ando quebrando la cabeza, mi Mari. A ver si no es que me está marcando de este lado. ¡Buenas!
4: Sí, esa es.
3: ¿Cuál?
4: Un Fuego de Amor.
3: ¿Fuego?
4: Un Fuego de Amor.
3: Ah, ok, entonces, a ver, te la voy a reproducir por acá, a ver si me estás escuchando. Es esta, mira, escucha.
4: ¡Esta es!
3: Ah, mira, Lupe, que vos me decís fuego, yo ando buscando lumbre.
4: Es que no lo encuentra.
3: Ah, bueno.
4: Esa lo pido con un juego de amor, o juego de amor.
3: Ahora, Lupe.
4: Échale.
3: Árale, estamos, pues.
4: Échale.

0: Ahí escuchamos la canción de los poderosísimos Brindis. Brindis por siempre, señores. Son ya las 5 de la mañana, 45 minutos. Vamos a irnos con los mensajes y es momento de irnos con los saludos. Sí, Fuego de Amor, ahí está. Dice por acá, buenos días. Me puedes complacer con la canción de Cornelio Vega. Dice, te pido, gracias. Ok, déjame checar por acá la canción de Cornelio Vega. Y si la tengo, con mucho gusto, ¿eh? A ver si la tengo de este lado. Vamos a ir complaciendo. Tú tranquis, tranquis, yo nervioso, ¿eh? A ver, de este otro lado, ¿qué más tengo? Dice por acá. A ver, tenemos audio.
1: Buenos días, saludos por Don Alejo, Erika, Alejandra, Ángel, Marisabel, yo la música, yo te extrañaré. Por favor, te escuchamos en Tierra y Libertad.
0: A ver, nuevamente por ahí, creo que...
1: Buenos días, saludos por Don Alejo, Erika, Alejandra, Ángel, Marisabel, yo la música, yo te extrañaré. Por favor, te escuchamos en Tierra y Libertad.
0: Ok, déjame checar, ¿va? Y ahorita vamos complaciendo, dice por acá. Saludos allá para Sofía, que hoy es su cumpleaños, dice, de parte, si le puedes poner las mañanitas, ella vive en Ciudad Hidalgo, Lucio Cabaña, Chiapas, de parte de su papá, José Manuel Jesucristo. Ahora ya no es nuestro amigo, ¿cómo se llama? Se me olvidó el nombre de la persona que siempre se reportaba con nosotros. Pero bueno, ahorita checo las mañanitas, ¿ve? Para los cumpleaños, muchas felicidades a todos los que están de manteles largos y a toda la gente que nos escucha allá en Lucio Cabañas, ¿eh? Saluditos, que se lo anden pasando de lo mejor. Ya son las 5 con 47 minutos, continuamos con más complacencias. Dale play, DJ.

Ya las 5 de la mañana con 50 minutos, 5 con 50 minutos, señoras y señores, vamos a terminar con más de la buena música. En este momento nos vamos con algo de Chalino Sánchez, señores. Esto se llama Prenda del Alma. Ahí está, pues. Vámonos con más.

Ya a las 5 de la mañana con 56 minutos y ahora sí nos vamos con las mañanitas para todos los cumpleañeros que se encuentran el día de hoy celebrando, que ya se despertaron y ya recibieron su abrazo y solamente le faltaba que le pusieran las mañanitas. Échale, dale play DJ, esa no era, mijo. Cámbiame el fondo, por favor.

0: Ahí está, señoras y señores. Por acá tengo ya los saludos para los cumpleañeros, para la señorita Sandy Yomara Pérez Galdames, que está cumpliendo años el día de hoy y nos está escuchando en la colonia Guadalupe Victoria. Si le podemos pasar una canción, dice, en tu cumpleaños de parte de su papá, Rubén y Lupita, que son los que se reportan en esta mañana para felicitarla, que se la pase de lo mejor, que reciba muchos abrazos, muchos regalos, que tengas mucha salud también, para que sigas estando al 100 y escuchando la radio.
1: Hasta la mañana en que vengo a saludarte.
0: Bueno, continuamos con más mensajes. De este lado dice: me puedes complacer con una canción del compa Javi, la de No Capea, Clarín Corneta, Biscorneta, te la va a poner tío Cholo, ¿va? Señoras y señores, saludos allá para mis amigos de Las Pipas, que ya van pasando ahorita en este momento. Van con una tocadera de claxon. Ahí está, ya les devolví el saludo, ¿eh? Ahí va, pasaron como dos pipas, ya no vi las demás. Saluditos, ahí va la otra, ¿eh? ¡Listo! Bueno, señoras y señores, vamos a irnos con más música. Ahorita regreso. Saluditos ahí para los amigos de Albasur, que ya pasaron tocando claxon y ya van con destino a rumbo a Tierra Libertad, allá por esos rumbos, creo que por ahí llegan. Y bueno, señoras y señores, son las 5:58. Vámonos con música. Algo de los Cadetes de Linares, se llaman Las Tres Tumbas.
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¡Ay! ¡Saludos allá para los amigos, los piperitos que van en sintonía con nosotros, que van a rajatabla! ¡Y sí, Cintalapa! ¡Mañana, ve! ¡Y sí! ¡Oh! ¿A dónde nos vamos a reunir, pijito? Dígame quién me va a invitar, pues, para que vaya yo también allá, pues. Lleve yo mi moroquita, ve, a cantar, gritar, ve, ¡Ay! ¡Canta y no llores! Porque ¡Ay! ¡Señoras y señores! Son ya las 6 de la mañana con 8 minutos. 6 de la mañana, 8 minutos. Buenos días a todos. Buenos días, alegría. Buenos días, de Braille. Y al que no le guste, que mejor no me diga nada, porque hoy ando embramado. Buenos días, me puedes complacer con la canción de Moy Bobadilla, Tus Mentiras, gracias. Órale, pues ahorita lo vamos a programar, hijita, tú tranquila, yo nervioso. Como no me ha marcado el pingüino para hacer su pronóstico del clima, me voy a ir con una canción que estaban pidiendo por acá, dice: Tío Cholo, favor de pasar la canción que me quedó pendiente, ahí está en la otra computadora. Se llama No Capear, el grupo Frontera, con el compa Javi. ¡Échale, pijito! Ya las 6:08. 6:08. Tu papá salió con 8.

0: Tú es mentira de Boy Bobadilla, vale, pues. Tus mentiras. Tus mentiras, ahí está, pues.
1: A bailar con las guerras otra vez.
0: Hijito, apagame ese ventilador, vos se me está resecando la garganta, viejo. Siento que parece que tuviera yo mocasón, ve, hasta atrancada la nariz tengo ya, viejo. A ver, hijito, por acá está reportando mi amigo Jorgito, Jorgito del Mazo Gay. Ajá, mi buen Jorgito, Jorgito, ¿cómo estamos? Mi buen George, George, George de la selva.
2: Muy buenos días, mi amigo Cholo. ¿Me puede pasar un saludo? Para la señora Lupita Durante Trinidad, de parte de Jorge Arce. Y una cancioncita, una de Industria del Amor, Rosas Rojas, y también que tengas bonito día. ¿Y a poco no? Hay un saludo también para mi amigo el Pingüis.
0: El pingüino que se quedó dormido, lo quedé esperando el salario. ¡Ah! Bien dormidote está, pejo. Ahorita vamos a ir, platijito, vamos a ir a la pausa porque hasta regresando me voy a soltar unas canciones que están como para gritarlo a todo pulmón. Saludos allá para mis amigos de los mototaxis que ya nos andan escuchando a todo volumen. Vean, andan de arriba para abajo, allá van con su taxicito, pues ya recogiendo los pasajes. Buenos días, tío Cholo. ¿Me puede pasar la canción de los... Ya, a ver, la canción Las Llaves de Mi Alma de Vicente Fernández, Clarín, Corneta, Biscornet, hijito, te lo vamos a probar. Llaves de Mi Alma. Ay, Jesucristo, no pasé la canción. Ahí pensé que la había dejado yo por acá, hijito. Bueno, ahorita vamos a ver qué rollo va. Son ya las 6:14, la pausa y regresamos.
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0: 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Vámonos a una pausa. Ahorita regresamos con más en la buena música. Estos son ya las 6:20.
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2: Son las 6:29 minutos.
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Buenos días a la vida, Chicholo. Es un placer y gusto saludarlos en esta buena mañana de este rico sábado lindo, sábado de pachangas, sábado de alegría, sábado de mucho calor para el día de hoy. Habrá una máxima de 31 grados para nuestro valle de Cintalapa y Jiquipilas. Efectivamente, tenemos ya una temperatura de 22 grados, nos está indicando el panorama del pronóstico estatal en esta buena mañana. El astro rey amaneció muy feliz el día de hoy. A las 5:46 nos dio los buenos días a la vista y se va a ocultar el caballero a las 18:52. La aurora entra a las 18:55 y empieza a oscurecer a las 18:58 el día de hoy. La duración del día será de 13:05. Nos está indicando el panorama del pronóstico. Así que mucho calor, no nos está indicando lluvias otra vez. Bueno, pues ya le estamos pidiendo a Diosito que nos regale lluvia para los amigos agricultores, ¿no? Que pues en esta temporada se dedican a la siembra para la producción del maíz. Mientras tanto, déjame comentarte que nos vamos a la capital, Tuxtla Gutiérrez, cómo estamos allá con el panorama. Habrá pues demasiado calor, hay una temperatura ya de 24 grados, totalmente nuboso, y la máxima será de 35 grados para la capital de Tuxtla Gutiérrez. Si nos vamos a la costa, hacia Arriaga también, demasiado calor, imagínate ahorita ya en estos momentos, parcialmente nuboso con 29 grados, hace mucho calor, a una máxima de 38 grados para la Arriaga. Tonalá, así que en Puerto Arista está a todo lo que da el calor el día de hoy, hasta Pisijiapan, mucho calor la zona de la costa. Vámonos viajando rápidamente a Tapachula, allá en la frontera también, nubes y claros con 26 grados en estos momentos, con una máxima de 34 grados, no se diga San Cristóbal de las Casas, hay mucho calor también por allá. En el transcurso del mediodía, pero en la mañana amanece un rico clima cafetoso, chocolatoso, con una temperatura de 15 grados en estos momentos, con una máxima de 24 grados, y nos vamos viajando rápidamente allá, mis amigos de Raudales Malpaso también, pues ya hay una temperatura de 25 grados por la madrugada, se sintió pues una lluvia débil, precisamente, pero habrá mucho calor en Raudales Malpaso con 33 grados. No se diga también allá de Pichucalco, que colinda ya con Villahermosa, Tabasco, nubes y claros con 24 grados en estos momentos, con una máxima de 31 grados para mis amigos de Pichucalco. Así que vamos a tener calor prácticamente la mayor parte de nuestro estado de Chiapas el día de hoy. Y para terminar viajando, pues, habrá lluvias puntuales intensas para la zona de Jalisco, de acuerdo a la onda tropical número 14 y la onda tropical número 15, nos está indicando el panorama del pronóstico nacional. Habrá pues lluvias muy fuertes, puntuales intensas, de 75 a 150 milímetros para Jalisco Oeste. Usted, imagínate, o sea, ya habrá lluvias y también pues habrá lluvias aisladas de 0.1 a 5 milímetros para Sonora y también para Tabasco, así que por allá también habrá lluvias en el de hoy. Y bueno, vientos de 30 a 40 kilómetros por hora con rachas de 50 a 60 kilómetros por hora también hacia Baja California Sur, vientos de 20 a 30 kilómetros por hora con rachas de 40 a 60 kilómetros por hora para Chihuahua, Campeche y el Istmo de Oaxaca. Así que bueno, estamos cerca también. Oaxaca, pues puede estar teniendo, pues ahora sí que las rachas. Y hablando mar de fondo, espero, es decir, de 1 metro a 2 metros de altura para hoy a las 3 de la tarde en las costas occidentales de la península de Baja California, las costas de Sinaloa, Nayarit, Jalisco, Colima, Michoacán, Guerrero, también para Oaxaca. Y para Chiapas, mucha precaución, algún turista, algún curioso, para el día de hoy, para las costas de aquí de nuestro, pues, bellísimo Chiapas, habrá oleaje de
pues ahora sí que desde mar de fondo, precaución para el día de hoy. Y toda la información que Cholo de esta mañana, si usted que quiere ir a Puerto Arista hoy, ¿no? Se lo recomiendo en la tarde.

0: la información, Cholo. Muy buena tarde. Saludos a toda la bandocha que ya nos están sintonizando en esta buena mañana.
1: Gracias, gracias, hijito. Hijo, ¿sí? como que se queda dormido, venado.
0: No, Cholo, estamos al 100 ahorita.
1: ¡Órale, pijito! Me da gusto saludarte. Ahorita queda, no me vayas a colgar, ahorita quedamos pendientes.
0: Dale, al rato lo veo.
1: Bueno, vámonos con más música. Son ya las 6:39. Dale play, pijito.

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0: Y ahora sí, hijito, hijito, hijita, ya me voy a pasar a despedir. Muchas gracias a cada uno de ustedes por haberme estado sintonizando, por haber aguantado mis burradas. Bueno, ya no me he dado tiempo de hablar tanto, pero vamos a irnos rápidamente por acá con los mensajes que tengo pendientes para que no me quede ningún mensajito.
1: Hola, buenos días, tío Cholo. Siempre tan cholito. Mire, le pido un gran favor, si me puede pasar las mañanitas para la señora Consuelito Caballero Pérez de la colonia Miguel Hidalgo, ya que hoy está cumpliendo años de parte de su sobrino Antonio Palacios Caballero y de Amadita. Sale, gracias. Ahí espero las mañanitas, porfa.
0: Ya le ganaron porque ya pasamos las mañanitas, pero bueno, ahí están los saludos pues para el cumpleañero, dice por acá. Buenos días, ¿me podrían mandar saludos para Jordilet Vázquez García, que se encuentra en Bonfil, municipio de Cuautla, y una canción de Los Temerarios? Volveré de mi... A ver, Los Temerarios, volveré de mi... ¡Ah, volveré de mi viaje! De parte de Camilo. Que pasen bonito día, hijito. Que pronto regrese. Que tenga bonito día. Ahí está, pues, hijito. Dice por acá. A ver. Viajando por Chagüites. Con cariño para los locutores. ¡Qué bonita labor! Gracias, hijito.
2: ¡Qué agradable escuchar su programación! Siempre les escucho con atención. Qué agradables personas detrás del micrófono, que llegan a todo rincón, alegrando de mucha gente el corazón. Bendiciones, agradezco su labor. Y que hagan su trabajo, pero con mucho amor. Cada locutor da una sonrisa, pero no sabemos lo que lleva su corazón. Bendiciones a cada uno de ustedes. También le llevo en el corazón.
0: ¡Qué detallazo, hijito! ¡Qué detallazo! La verdad, te estoy escuchando y se me antoja tener una botanita allá al aro, mijito. ¡Oh! Unas carnitas allá del señor Morsa y una bien fría, viejo. Y vos cantándome ahí con otra, la de ¡Yo soy el rey! Así, hijito. ¡Oh! ¡Échese otra, compadre! ¡Ay, señor ya solo me vino a embelecar aquí, viejo! ¡Sumete, pues! A ver, ¿qué más tenemos de este lado?
3: Hola. Excelente y bendecido día, tío Cholo. Un verdadero placer escucharle. Como siempre, reportándome al programa número uno de la radio, el Almohadazo, su fans número uno, al profe Niño. Saludos a todos los que trabajan en esta hermosa difusora y a todos los madrugadores del valle. Armotín y el gran Master Pingui, deseando que todo esté en paz y en orden y que Dios le regale muchísima salud. Y a usted, Cholo, que le regale muchas viejas. Por favor, una cancioncita para mi chaparrita. De Luis Fernando Esparza, a veces miro al cielo. Porfa, un fuerte abrazo.
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0: siendo el rey. ¡Ay, ay, ay! Traigan otro hijito, yo le invito. Y el descorche también. Señoras y señores, yo me paso a despedir. Que tengan un bonito día. Y dejen de andarse metiendo en problemas, en chismes y argüendes. Dejen de andar peleando terreno. Dejen de andar peleando con toda la gente. Dejen de hacer así. El que desea mal, se le pudre el tamal. Adiós. Bye, bye.
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1: Queridas amigas, queridos amigos, qué alegría. Qué alegría es tenerlo con nosotros en este nuevo episodio de Caminos de Esperanza. Hoy estamos aquí con el corazón lleno de esperanza, lleno de energía positiva, para acompañarlos en este camino de sanación y de bienestar. Si sientes que algo no está bien en tu vida, con tu salud, con tu relación de pareja, con tu suerte, con tu economía, con tus animales porque mueren sin explicación, no dudes en acercarte a nosotros. Estamos aquí para ayudarte a dar ese primer paso hacia el bienestar que tanto tú mereces. No esperes a estar ahogándote en deudas para reaccionar. No normalices que el dinero se vaya sin explicación. No dejes que el problema crezca por miedo a confrontar. Si tu negocio se estancó de golpe, si el dinero ya no rinde, si los clientes dejaron de llegar o si siente que algo no está bien, actúa ahora. Busca ayuda en Caminos de Esperanza, consúltanos, aclaras tu situación. Aquí no se adivina, aquí se revisa, aquí se orienta, aquí se trabaja con seriedad. 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Y algo muy importante que siempre decimos aquí en Caminos de Esperanza: no creas a ciegas, ni siquiera en nosotros, ni en cualquier persona que visite buscando ayuda espiritual. Primero observa, pregunta, date tiempo, espera resultados reales y después decide en quién confiar. La verdadera guía no obliga ni presiona, acompaña con respeto y deja que cada persona confirme por sí misma su proceso. Y quiero hacer un llamado muy especial a todos nuestros fieles oyentes, quienes por alguna razón, quizás económica, no ha podido comenzar su tratamiento. Sabemos que muchas veces la falta de recursos es una barrera, pero queremos que sepa que no está solo. Aquí estamos para ayudarte sin importar si tienes o no tienes dinero. ¿Oíste bien? No importa que no tengas dinero. Aquí estamos para ayudarte. Gracias a muchas personas que después de haber encontrado prosperidad económica, por ejemplo, en la compra y venta de animales, nos hacen donaciones de agradecimiento. Ese recurso es siempre reservado para ayudar a los más necesitados. Un ejemplo claro de esto que le hablo es el caso de don Heriberto, quien solía ir cada viernes al rastro a vender sus animales, pero nunca lograba venderlos. Es lo que nos comentó cuando llegó por primera vez. Después de recibir nuestra ayuda, ahora sus animales se venden a un mejor precio. Y como muestra de agradecimiento, cada vez que viene a una consulta, nos deja algo de dinero, dice él, para que más personas puedan recibir la misma ayuda. No dejes que la falta de dinero te detenga. 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Abrimos este espacio especial con los mensajes seleccionados que ustedes nos han enviado. Y en este primer mensaje comentan: Maestro, soy madre de dos hijos. Con el hombre que me casé, estuvo casado antes y tiene tres hijos de su matrimonio anterior. Su ex mujer le habla constantemente porque parece que él todavía le interesa. Eso me hace sentir insegura. También lo estoy notando indiferente conmigo y con mis hijos. Querida amiga, voy a hablarte claro para que no sigas cargando dudas que no te dejan tranquila. Primero, no te está inventando cosas, pero sí está mirando hacia el lugar equivocado. La ex mujer de tu esposo se comunica con él principalmente por los hijos. Ahí no se marca una relación sentimental como tú te imaginas. El verdadero problema, amiga, está mucho más cerca. La relación con su secretaria no es nueva ni pasajera. Es algo que lleva tiempo creciendo en silencio. Esa mujer ha ido ganando terreno poco a poco, acercándose a él en lo cotidiano y provocando una distancia emocional entre ustedes. No tomes esto para llenarte de coraje, sino para abrir los ojos y fortalecer tu postura. No te muestres derrotada ni caigas en pensamientos negativos. Por favor, no lo hagas. Busca tu calma y evita discusiones que solo desgastan y agrandan el conflicto familiar. Te voy a compartir algo. Presta atención y hazlo con fe. Como apoyo espiritual, antes de dormir, coloca debajo de tu cama un vaso con agua, dos gotas de alcohol y dos dientes de ajo macho. A la mañana siguiente, tira esa agua formando una cruz y deshazte del vaso. Este acto simbólico puede ayudarte a limpiar las cargas pesadas y a recuperar la seguridad frente a esta situación. No es un amarre, es para que tú recuperes tu seguridad. Mantente firme, serena y consciente del valor que tienes. Y en este siguiente mensaje nos escribe: Maestro, le escribo con respeto esperando que se encuentre bien. La verdad, estoy pasando por un momento muy difícil. He sufrido mucho en el amor. Mi esposa se fue y no sé dónde está. Me dejó tres hijos y desde entonces vivo con una preocupación que no me deja tranquilo. Casi no puedo trabajar porque la mente no me descansa. La extraño mucho y siento un vacío muy grande. He preguntado con familiares y conocidos, pero nadie sabe decir nada. Por favor, si puede, ayúdeme. Se lo voy a agradecer de corazón. Amigo, le voy a hablar claro y sin rodeos. Se siente en sus palabras que está triste, preocupado y cargando mucha culpa. Y eso ya es un peso, porque demuestra que usted está reflexionando. Lo que se marca es que ella se fue lejos porque ya no podía seguir viviendo situaciones que tanto la lastimaban. No fue algo de un día para otro, fue una decisión que venía pensándose desde hace tiempo. Hoy usted la busca y quiere arreglar las cosas, pero hay heridas que necesitan distancia para poder sanar. Ella se cansó y decidió empezar de nuevo. Se ve que está fuera del país, en Estados Unidos, apoyada por personas que saben lo que vivió. Ahora lo más importante son sus hijos. Ellos necesitan estabilidad, cariño y una figura fuerte. Acérquese a su abuela o a alguien de su confianza que les dé ese apoyo que hoy hace falta. Ahora, antes de despedirnos, quiero hacer un último llamado a todos.

0: con nosotros. Aquí les ofrecemos el tratamiento sin ningún costo a quienes no tienen con qué pagar. Dios manda lo que necesitamos y a eso no se le puede dar la espalda. Hoy estamos aquí para ayudarte. Aquí va el llamado urgente. No espere a estar ahogándote en deudas para reaccionar. No normalices que el dinero se vaya sin explicación. No dejes que el problema crezca por miedo a confrontar. Si tu negocio se estancó de golpe, si el dinero ya no rinde, si los clientes dejaron de llegar o si siente que algo no está bien, actúa ahora. Cuando una persona, escuchen esto, cuando una persona está rodeada de envidia o de malas vibras, esas energías pueden manifestarse en su cuerpo de diversas formas. Y el dolor de cabeza es uno de los más comunes. Un ejemplo claro es el caso de Rosa Isel, una mujer que visitó nuestro centro atormentada por dolores de cabeza constante. Luego de investigarlo, descubrimos que su concuñada, movida por envidia, le había hecho un trabajo de brujería. Gracias a nuestras limpias y rituales sagrados, pudimos liberarla de ese mal y devolverle su salud. Y si tú sientes algún síntoma inusual o una situación que no tiene explicación clara, busca ayuda inmediatamente. Hazlo antes de que sea tarde. 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Y antes de despedirnos, queremos decirte algo muy claro, porque forma parte de nuestra manera de trabajar y de la responsabilidad que tenemos contigo. No creas a ciegas, ni siquiera en nosotros, ni en cualquier otra persona que visites buscando ayuda. Primero observa, pregunta todo lo que necesites. Date tiempo para sentir los cambios. Espera resultados y luego decide en quién confiar. Muchas gracias por habernos acompañado en Caminos de Esperanza. Hasta pronto.
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¿Y a poco no? Sácala a bailar, ya son las 7:19. Buenos días, buenas, buenas, rebuenas. ¿Cómo están? ¿Ya se lavaron la cara y el mono, no? ¿Ya se sentaron en la cama? ¿Ya pensaron? Sí. ¿Por qué se levanta? Porque no se quiere levantar. Más de uno lo dijo, no digas que no, no me digas que no, dice la canción. Tenemos saludos para ti que estás al trabajo. Hay gente que no va a ir a trabajar, hay gente que hoy sábado no trabaja. Hay gente que ya no tiene clases. Y ahí está ya despierto. Pero con el celular. Ah, la jornada a dormir, te va a estar con el celular. Anda barre la calle, anda rega la calle. Vámonos en este maravilloso so. Oh, ¿cómo estamos ahora, pues, loba? 4 de julio, acuérdense quién es su cumpleaños. Mándemelo para acá, Juan, mándemelo al WhatsApp al 968-125-1919. Eso, mañana va a jugar México, señores. Pónganse guapos y guapas y vámonos con más de la buena música. Ya te dije el número, ¿verdad? Ya te dije el número. Y 423-41, el contacto directo conmigo de mí. Sí, sí, sí, señor. Porque vamos a continuar con la programación. Ya que a las 7:30 nos enlazamos a Notinú, que la primera emisión. ¡Eso! Saludos para ti que nos acabas de sintonizar. Lávate la cara y el mono, no. Ahí viene el mambo de Lupita. Lupita Guadalupe, ¿a poco no?

0: Ese es un joven de corazón encadenado. Oye, loba, ¿quién es ella? Pues Amandita de la Sonora, la que canta la de Roba Maridos, es ella. Pero, oye, ¿qué giro le dieron con el señor Lalo Mora Jr.? Muy bonita voz tiene, por cierto, de los Herederos de Nuevo León. En esta hermosa mañana, ¿qué horas son? Pues ya son las 7:28. ¡Comadre! ¡Ya nos vamos al corti! Así es, Lalo Mora Jr. con los Herederos de Nuevo León y la Sonora de Anaidita, la que canta la Robo Maridos. ¡Ahí estuvo, pues! Y un, dos, tres, tenemos saludos de una vez. Colocho caliente como el café que estás tomando. El té de limón, el té de manzanilla, sabroso, ¿no? ¡Órale, órale! El té de albahaca, el té de hierbabuena. ¡Oh, sabroso! Saludos para la familia que nos andan sintonizando, especialmente a la niña Milagros, que hoy está cumpliendo años en Rancho Gunaseca, Laguna Seca. Ah, pues no me lo pongan pegado. No, mira uno y así pegado, peor. Rancho Laguna Seca, dice, ok. De parte de su hermana Fátima, gracias por andarnos sintonizando. Lobito, se me pegó la chamarra. Ajá, otra cosa de te pegar a la chamarra, no. La chamarra a cualquiera se le pega, ¿no? Y no cual. Otra cosa, pues no cualquiera. No es cierto. Me voy lanzando ya Notinúcleo, primera emisión hoy es sábado. Hoy viene precisamente también lo que es su programa, nuestro buen amigo Porfirio Moreno, Salvación Sin Límites, con nuestro buen amigo Don Virgilio Luna. Así es, de 8:39. Yo soy La Loba, muchas gracias. Nos escuchamos, Dios mediante, sabadito rico a las 4:30.
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15: Digitales, en donde nos encontrará como Notinúcleo. Estamos, por supuesto, en Face, en X, en Instagram y, por supuesto, también a través de nuestras páginas web en www.notinucleo.com y www.radionucleo.com, en donde usted podrá seguir toda la información más relevante generada en las últimas horas y también, por supuesto, disfrutar de toda la programación de las diferentes estaciones de Corporación en Radio Núcleo. Y iniciamos de lleno con la información, y antes de pasar les informamos que en estos momentos pues está realizando una carrera pedestre sobre el bulevar Belisario Domínguez para que usted extreme precauciones, ya que la circulación en estos momentos se encuentra cerrada de forma momentánea desde lo que es el crucero Terán hasta el Parque Bicentenario en ambos sentidos, para que usted extreme precauciones si va a circular o si circula por esta zona, tenga mucho cuidado para evitar algún accidente, ya que hay corredores dentro de esta carrera deportiva que se está llevando en esta mañana de sábado. Y cambiando de información, pues el pasado 30 de junio se cumplió de forma legal esta fecha para que se registraran las líneas telefónicas, esta vinculación que se tiene que realizar con la CURP. Sin embargo, pues muchos usuarios no lo hicieron. Ante ello, pues se hizo una prórroga. La Comisión Reguladora de Telecomunicaciones emitió pues una prórroga con fechas específicas dependiendo el último dígito del número telefónico de cada usuario. Sin embargo, nuestro compañero Juan Jesús Toledo salió a las calles a preguntarle a la ciudadanía el por qué no ha vinculado sus estas líneas telefónicas con la CURP. ¿Cuál fue la razón? Esto fue lo que le dijeron.
16: En Tuxtla Gutiérrez y municipios de los Altos de Chiapas, solo 2 de cada 10 personas consultadas han completado el registro obligatorio de líneas telefónicas. La desconfianza por la seguridad y privacidad de los datos personales fue la respuesta más recurrente entre los chiapanecos para no realizar el trámite. El sondeo realizado en las calles de la capital chiapaneca mostró que los ciudadanos reconocen estar declarados de la disposición, pero dejaron pasar la fecha por descuido o falta de tiempo.
17: Sí, lo hacen para tener como que todos los registros, ¿no? Porque pues es que todo está monitoreado, ¿no? Todo, nuestra CURM, el RFC, todo. Así como que siento que nos quieren tener como que vigilados al 100.
18: Me parece una medida de control adecuada. Digo, ahorita con el tema de las extorsiones y todo lo que se ha presentado con el tema tecnológico, creo que pues, son medidas que ayudan a cierta forma a regular ese tipo de situaciones.
16: Los especialistas de la Dirección de Supervisión de Cumplimientos de la Delegación de la Comisión de Telecomunicaciones dicen que es una disposición federal. Buscan combatir fraudes, estafas telefónicas y delitos relacionados con con líneas no identificadas, pero ha generado resistencia entre usuarios que desconfían del uso de su información personal.
19: Puede hacer de manera física o de manera presencial, solamente se requiere identificación oficial, el CURP y presentarse al centro de atención a clientes. De manera virtual, solamente se pide una prueba de vida donde no se guardan los biométricos.
16: En Chiapas, el avance es aún menor. Entre la ciudadanía tuxtleca persisten dudas, olvido y desconfianza, factores que han frenado significativamente el cumplimiento de esta medida obligatoria. Chiapas refleja un patrón nacional de resistencia ciudadana. La falta de registro puede derivar a una suspensión de servicio a partir del 1 de julio, restricciones en llamadas y limitaciones en acceso a servicios digitales que requieren verificación de identidad como banca móvil o aplicaciones del Airbnb y transporte. Informó para Antinúcleo Juan Jesús Toledo.
15: Gracias, Juan. Y en efecto, pues, entre las fechas que dio a conocer la Comisión Reguladora de Telecomunicaciones es, pues, para las personas que su línea telefónica termina en cero, la fecha límite es el 15 de agosto. Quienes termina en número 1 es el 31 de agosto. Y pues en Notinúcleo usted podrá encontrar la tabla completa y las fechas, ya que después pues de esta prórroga que dio pues este organismo, se suspenderán las líneas que no estén vinculadas a la CURP. Y en otros asuntos, le informo que autoridades en materia de seguridad ejecutaron una diligencia de cateo a 5 inmuebles ubicados en el municipio de Villaflores por el presunto delito contra la salud. El operativo se implementó con el objetivo de localizar evidencias con el delito investigado, resultando en la detención de Brenda N. en uno de los domicilios, localizando en el lugar más de 100 bolsitas con marihuana, 7 bolsitas con cristal, dinero en efectivo y una motocicleta. La detenida y los aseguramientos fueron puestos a disposición del Ministerio Público para que sea quien determine lo conducente. Con esta información nos vamos a nuestra primera pausa y ya regresamos con más información a Notinúcleo en su primera emisión.
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0: Estamos de regreso, son las 7:43 y en esta semana nos acompañó el director de la Guardia Estatal Cibernética, Levi Francisco Pineda Rueda, quien nos platicó sobre estas estafas cibernéticas que se están realizando en torno pues al Mundial 2026. Nos comentaba que la mayoría de ellas se realizan en la compra de boletos para poder entrar o disfrutar de algún partido de fútbol. Y pues ante este tipo de situaciones también nos emitió algunas recomendaciones para evitar caer en este tipo de extorsiones o pues estas ofertas que son falsas. Escuchemos.
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2: Pues se emitieron varios boletines preventivos, buscando precisamente evitar este tipo de situaciones, lo que tiene que ver con el fraude relacionado a esta Copa del Mundo. Teníamos previsto, también en coordinación con la Secretaría de Seguridad y Protección Ciudadana Federal, que tenemos un comité de ciberseguridad, incluso tenemos comunicación con otros países, se creó un grupo de trabajo que de hecho está sesionando de manera diaria en lo que va de la Copa del Mundo, pero el principal tema iba a ser la venta de los tickets. Se tenía previsto que los delincuentes pues iban a iniciar campañas muy bien estilizadas, personalizadas, buscando engañar a los ciudadanos que buscaban acceder a los boletos para los diversos partidos del Mundial. Entonces se emitieron boletines que de entrada era muy, muy evidente que iban a crear páginas falsas. Se detectaron varios dominios, páginas en internet, obviamente los cuales fueron censurados, bajados, como coloquialmente se le dice, y entonces se emitieron esas alertas. Que cuál era la principal, que el único medio para comprar estos boletos pues era la página oficial de la FIFA. Cierto es de que iba a ser muy complicado por las filas virtuales que le llaman, ciertos criterios, etcétera, cuántos boletos iban a vender hacia México, y muchos ciudadanos también creían que ciertas agencias tenían garantizado la compra de los boletos. Entonces el segundo punto era que había cierta agencias que pudieran tener estos boletos, pero también iban a haber agencias falsas que estaban divulgando en redes sociales como Facebook, Instagram y TikTok que podían conseguirte los boletos. En temas de denuncias, a la fecha no tenemos como tal identificado que se relacione a un fraude relacionado con tickets. Sin embargo, pues el periodo todavía se va a ver. Es posible que sí estén denunciando en la Fiscalía General del Estado y posteriormente nosotros tengamos conocimiento para realizar actos de investigación. Sin embargo, he visto de manera pública que es de dominio público, que parece que hay afectaciones en nuestra ciudad, en nuestro estado, de personas que defraudaron a varios ciudadanos, ¿no?
0: Y es que este tipo de situación va desde los tickets, como bien menciona, hasta los artículos que están vendiendo, porque vemos ofertas así súper tentadoras y que resultan ser estafas.
2: Sí, el otro punto precisamente era la compra de artículos, desde playeras, souvenirs, réplicas, tanto de balones como de trofeos, etcétera. Y sí, era evidente que íbamos a enfrentarnos a esto, pero no se ha visto una afectación como tal, que pueden ser mínimas en comparación, me refiero en tanto la cuantía, pueden ser mínimas en comparación de lo que sabemos que costaba un boleto, ¿no? Entonces, una familia que tal vez iban a ir dos y de resultados defraudados, hablamos de un impacto presupuestario de por lo menos 60,000, 80,000, hasta 100,000 pesos. Y pues en contraste, lo que refiere con artículos iba a ser menos. De igual forma, se estuvo emitiendo esas alertas preventivas para indicar este tipo de modalidad que pudieran buscar los delincuentes en lo que respecta a los artículos relacionados, ¿no? Y por último, recuerden que los algoritmos funcionan conforme a nuestros hábitos. Si visitaste una página que querías comprar unos zapatos o un balón de fútbol, etcétera, pues el algoritmo en Facebook, Instagram, a partir de eso te va a empezar a mostrar. ¿Por qué? Porque se guardan en el teléfono las cookies, etcétera, y entonces te va a empezar a mostrar esas preferencias, esas afinidades que detectó en tu comportamiento de navegación. Sin embargo, en ese algoritmo no vas a saber distinguir si una página es falsa o no. y los delincuentes pueden pagar publicidad engañosa, en este caso, de ciertos productos. Entonces, la publicidad que nos aparece en redes sociales, incluso en el motor de búsqueda, tú buscas algo en Google, te pueden salir anuncios que son pagados por un delincuente en los primeros resultados, porque esa es la ganancia, obviamente, de Google. Pero a pesar de todos sus algoritmos, no puede distinguir siempre cuáles son falsos. Entonces, mucha precaución en lo que nos aparece en pantalla. Y pues externarle nuestros medios de contacto de la Guardia Estatal Cibernética, 800-221-1484, el correo cibernética@ssp.chiapas.gob.mx, e invitarlos que sigan las páginas de la Secretaría de Seguridad del Pueblo y de la Guardia Estatal Cibernética.
0: Bueno, pues ahí lo que comentan los expertos en torno pues a estas estafas cibernéticas que se dan no solo durante esta justa mundialista, sino pues también durante estas promociones que a veces algunas páginas hacen, y pues también pues estos ciberdelincuentes que utilizan también las instituciones bancarias para cometer este tipo de fraudes y extorsiones. Y cambiando totalmente de información, el suicidio en Chiapas se presenta cada vez a menor edad, un problema considerado de salud pública. Alejandro Orozco, tú nos cuentas más.
3: En lo que va de este año, la tasa de suicidios en la entidad no ha aumentado, sino que se ha mantenido similar a la del año pasado, que de acuerdo con datos del INEGI es de 4.6 muertes por cada 100.000 habitantes. Es la cifra más alta en los últimos años, aunque no hay una estadística exacta, ya que en zonas como las rurales, por ejemplo, no suelen reportar este tipo de casos al considerar que son temas de espíritus o trastornos mal vistos. Sin embargo, sí se ve un aumento de casos en jóvenes de 14 a 21 años, señaló el psicólogo jesuita Velázquez Calderón.
4: El detonante puede ser lo último que empuja a que se quite la vida. Esto puede ser cualquier cosa, reprobar una materia, terminar con la novia, que papá le prohíba el celular. Eso es lo último que te arroja hacia intentar o a quitarte la vida. Pero las causas no están en algo así. Las causas son muchas y por lo general son cosas que se traen arrastrando de la vida. Abuso sexual, maltratos en casa, problemas en casa, pero desde pequeños, falta de autoestima, de amor propio, inseguridad, mucha desconfianza en su persona, el bullying.
3: El especialista consideró que existe prevención y detección a través de campañas y pláticas por parte de instancias de gobierno, pero hace falta intervención y seguimiento.
4: Lo que nos falta, yo creo, es tener más espacios donde estén personas calificadas para poder intervenir en el caso de la ansiedad, de la depresión y de otros factores que puedan inducir a la persona no a quitarse la vida. Y el seguimiento es no solamente es una conferencia en una escuela, después qué pasa, ¿no? Creo que es importante darle seguimiento, hacer más conferencias, más talleres, detectar las personas que son más vulnerables o que han tenido pensamientos suicidas, y con esto hacer grupos más reducidos como de apoyo, ¿no? Creo que eso es lo que nos hace falta, al menos en Chiapas.
3: Sin embargo, reconoció que desde la pandemia los chiapanecos estamos más abiertos a ir a terapia. Un parteaguas para darnos cuenta de lo fundamental que es estar bien de la mente para poder estar bien en todas las esferas de la vida. Y que en consulta se nota que cada vez más papás están preocupados y ocupados por la salud mental de sus hijos.
4: Si tu hijo está bajo depresión, ansiedad o ha intentado quitarse la vida, no solo es mandarlo al psicólogo, a él, todo es familia. O sea, si tú tienes un problema cualquiera, incluso bullying, por ejemplo, deberías de ir a terapia también tú. O sea, papá, mamá, los hermanos, es importante que todos cuidemos nuestra salud mental para que todos estemos bien, no solo la persona que consideramos que está en peligro.
3: Para Notinúcleo, Alejandra Los Guardines.
0: Gracias, Alejandra. Y es que de acuerdo a cifras, pues en las ciudades en donde hay mayor incidencia de casos de suicidio son Tuxtla Gutiérrez, Tapachula, San Cristóbal de las Casas y Comitán. Y de acuerdo también con expertos, este tipo de situaciones se da predominantemente en personas menores de 40 años y afecta a una mayor proporción de hombres que de mujeres. Así que es muy importante estar al pendiente tanto de los jóvenes como de toda la familia, y por supuesto acudir de forma puntual con los especialistas y quitarnos este tabú de que la salud mental es únicamente para pues cierto tipo de personas. también esta mañana le comento que Tapachula continúa consolidándose como el principal punto de concentración migratoria en la frontera sur de México. Especialistas advierten un incremento en el número de personas migrantes varadas y deportadas en la ciudad, donde más de 41 mil mexicanos fueron repatriados entre marzo de 2025 y junio de 2026, mientras que entre 20 mil y 30 mil migrantes extranjeros permanecen en espera de regularizar su situación o continuar su tránsito. El endurecimiento de las políticas migratorias, las deportaciones y la saturación de los trámites han provocado que miles de personas permanezcan durante meses en Tapachula, generando presión sobre los servicios de salud, albergues y oportunidades laborales. Es momento de ir a otra pausa. Nosotros regresamos con más información y es que Juan Jesús Toledo nos trae un tema bastante interesante que tiene que ver con el medio ambiente.
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0: La fiebre mundialista no solo enciende la pasión por el fútbol, también activa una maquinaria paralela de fraudes cibernéticos que pone en riesgo a miles de aficionados. En Chiapas, autoridades financieras han advertido sobre el incremento de sitios falsos, aplicaciones fraudulentas y campañas de phishing que aprovechan el entusiasmo por el Mundial 2026. El problema no es menor. La sofisticación de estos engaños ha permitido que ciberdelincuentes simulen plataformas oficiales de streaming, vendan boletos inexistentes o promocionen productos oficiales a precios atractivos. En muchos casos, además del fraude económico, los usuarios descargan sin saberlo programas maliciosos que comprometen su información financiera. Las modalidades detectadas son diversas, desde reventa ilegal de entradas y paquetes turísticos apócrifos hasta hospedajes inexistentes y enlaces que prometen ver partidos gratis. Todas comparten un mismo objetivo: aprovechar la urgencia y emoción del aficionado para reducir su capacidad de verificación. Frente a esta realidad, verificar la autenticidad de los sitios, evitar ofertas demasiado atractivas y recurrir únicamente a plataformas oficiales son medidas indispensables. En tiempos del mundial, proteger el dinero y la información personal es tan importante como seguir cada partido. Hasta el siguiente comentario.
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0: Estamos de regreso y vamos contigo, Juan Jesús Toledo. Tú nos platicas que ambientalistas piden evitar el uso del plástico, principal generador de contaminación en Chiapas.
1: En el marco del Día Internacional de Libre de Bolsas de Plástico, el reducir el uso de plásticos en un solo uso contribuye al cuidado del medio ambiente y como pequeñas acciones pueden generar un impacto positivo. Además de las bolsas de plástico, la contaminación también la provoca los demás desechables, como vasos, envases, cucharas o tenedores. Un porcentaje de esta basura llega a los arroyos, ríos o mares para afectar a toda la vida marina.
2: Esta prohibición era para esas bolsas que fueran de, si mal no recuerdo, 0.02 o 0.03. milímetros, sí, de las bolsas que no sean biodegradables. Por eso tal vez vemos algunas bolsas todavía, ¿no? Sin embargo, hay bolsas que son biodegradables, que cumplen con las características que puso la ley. Pero también es cierto que hay establecimientos que no las están cumpliendo. Cuando se inicia esta ley, se empieza, obviamente, pues con los productores de las bolsas, con las empresas grandes, con los comercios, ¿verdad?, de gran tamaño, y después, un año después, empieza a aplicarse para los comercios pequeños, ¿no? Entonces, a 2 o 3 años que se aprobó esta ley, porque ha habido varios intentos, ha habido varias reformas que se han hecho al tema, pues todavía vemos que hay establecimientos que no están cumpliendo, ¿no?
1: Mariana González, ambientalista y protectora de parques, aseguró que los plásticos de un solo uso están prohibidos en Chiapas. Desde el 2019 se han impulsado proyectos para atacar el tema de la contaminación por residuos plásticos, que se ha convertido en una crisis ambiental en el mundo. Detalló que los ciudadanos somos corresponsales del problema que se genera, estimando que en Chiapas cada ciudadano genera 1 kilogramo diario de basura y que de ese al 15% puede ser plástico que se puede quedar en los tiraderos o en un ambiente y hasta por 500 años. También se puede fragmentar para después llegar al agua. Informó para Antinúcleo Juan Jesús Toledo.
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0: Con un minuto y Alejandro Orozco, regresamos contigo. Tú nos platicas que la carencia de infraestructura hidráulica, una de las principales causas de la escasez de agua potable en algunas zonas de Chiapas.
5: Chiapas es uno de los estados que más cantidad de agua dulce tiene disponible en México. Aquí se concentra el 30% del total de agua dulce del país, a través de 81 cuencas y ríos caudalosos como el Usumacinta. Sin embargo, especialistas consideran que lo que hace falta es más capacidad para tener acceso a esta agua.
6: Y a eso también, si sumamos que ha habido un problema muy fuerte en los últimos años por el tema del cambio de uso de suelo, hablando de la deforestación, hablando de la agricultura, se le invierte mucho en terrenos para agricultura, para ganadería, que generan tala de árboles, y que aún con todo esto, todavía Chiapas tiene un buen porcentaje de agua, pero sí se ha ido afectando una merma en cuanto a la cantidad de agua que podemos tener, y eso también va a afectar sobre todo el acceso al agua.
5: El biólogo Adolfo Sarmiento señaló que hay un rezago muy fuerte en la infraestructura, más en comunidades rurales, ya que no ha habido una inversión importante en los últimos años en esta red para llevar el agua desde los ríos hasta la casa.
6: Tenemos problemas con el cambio climático, lo hemos visto, Tuxtla lo sufre todos los años, ahora mismo lo estamos viendo en el sentido de que tenemos lluvias muy fuertes en muy poquito tiempo y no tenemos la capacidad para almacenar toda esta gran cantidad de agua. No tenemos plantas de tratamiento de aguas residuales, Tuxtla de las pocas ciudades a nivel estatal que cuenta con ellas, pero estamos hablando de más de 120 municipios a nivel estatal que no cuentan con ellas, entonces la contaminación que se genera hacia los ríos es grandísima. Entonces, todas estas cosas van sumando poco a poco a un tema de problemas de infraestructura insuficiente.
5: Finalmente señaló que si bien no tenemos un déficit por agua, porque el recurso aún está disponible, sí hace falta reforzar la infraestructura para poder utilizarla y sobre todo cuidarla. Para Notinúcleo, Alejandra Orozco Ardínez.
0: Gracias, Alejandra, y vámonos hasta la Perla del Soconusco contigo, Pamela Hernández. Tú nos platicas que están haciendo un llamado a las empresas a priorizar la seguridad laboral para frenar riesgos y multas. Te escuchamos, Pamela.
7: La prevención de accidentes y enfermedades laborales no es un tema opcional, sino una obligación legal que impacta directamente en la productividad de las empresas y la vida de sus operarios. Así lo dio a conocer Bertín Jerónimo Pérez, presidente del Colegio de Ingenieros Industriales de Tapachula, al hacer un llamado a los sectores productivos para fortalecer la cultura de la prevención. De acuerdo con el especialista, el marco legal actual en México exige el cumplimiento estricto de 47 normas de seguridad dictadas por la Ley Federal del Trabajo. Estas regulaciones obligan a los centros de trabajo a diseñar planes de contingencia específicos y a mantener un control sobre las condiciones físicas del personal.
8: La importancia de que las empresas participen en estos diplomados es de gran relevancia porque, en primer lugar, deben de cumplir con las normas que estipula la Ley Federal del Trabajo. En segundo lugar, si no se cumple con toda esta normatividad que establece la Ley Federal del Trabajo, pues pueden ser objeto de sanciones económicas. Como sabemos, los trabajadores, desde el momento de que ingresa a una planta industrial o a una empresa, pues están protegidos por la ley en cuanto a que deben de ser capacitados, deben de tener también un expediente de salud en la que se les haga una revisión física, ¿sí? Con toda esta reglamentación. De lo contrario, se cae en violaciones a la Ley Federal del Trabajo.
7: El líder de los ingenieros industriales remarcó que el incumplimiento de estas disposiciones expone a los patrones a fuertes sanciones económicas, una problemática recurrente en las zonas agrícolas de la región con el manejo de sustancias químicas. Por lo que el representante gremial señaló que el Colegio de Ingenieros Industriales de Tapachula, en alianza con el Instituto Tecnológico de la Ciudad y la Secretaría del Trabajo, impulsan de manera permanente la formación técnica en la región a través de un diplomado en la materia de 180 horas teóricas y prácticas orientado a capacitar a dueños de negocios y gerentes en la correcta gestión del riesgo laboral. Desde el Soconusco, para Notinúcleo, Pamela Hernández.
0: Gracias, Pamela, y con esta información nos vamos a una pausa y ya regresamos a más en Notinúcleo en su primera emisión.
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0: Estamos de regreso, vamos contigo, Carla Trujillo. El gobernador Eduardo Ramírez reafirma su compromiso con la paz, el bienestar y la prosperidad en Soyaló, Ixtapa.
1: Durante una gira de trabajo por los municipios de Soyaló e Ixtapa, el gobernador Eduardo Ramírez Aguilar puso en marcha acciones en materia de igualdad de género y entregó obras de infraestructura carretera y educativa. En ese marco, destacó que el propósito del gobierno de la nueva era es fortalecer la paz y el bienestar y la prosperidad de los pueblos de Chiapas, trabajando de manera conjunta con la presidenta de México, Claudia Sheinbaum Pardo.
2: Yo seguiré trabajando con ustedes, haciendo caminos. Debemos trabajar para que no hayan aulas de tabla ni de lámina, para que sean todas de material, y vamos a seguir fortaleciendo los programas del bienestar que trae nuestra presidenta.
1: En Soyaló, el mandatario entregó espacios educativos en el Colegio de Bachilleres de Chiapas, plantel 19, construidos con una inversión de 2 millones de pesos. Asimismo, dio el banderazo de inicio a la rehabilitación del camino Soyaló-Francisco Sarabia-Chicoacén, obra en la que se invertirán 27 millones de pesos y que favorecerá a más de 68 mil habitantes. Posteriormente, inauguró el Centro Libre para las Mujeres, donde reconoció que con el respaldo de la presidenta Claudia Sheinbaum, se pondrán en funcionamiento 70 centros de este tipo en la entidad. Reiteró que su administración impulsa políticas con perspectiva de género para garantizar el respeto a los derechos de niñas, adolescentes y mujeres, así como una vida libre de violencia. Como parte del programa Carreteras Vivas, en Ixtapa encabezó la inauguración de la construcción y el mejoramiento integral del camino El Paraíso-El Nopal, obra en la que se destinaron más de 24.4 millones de pesos y que beneficiará a más de 17 mil habitantes. En su mensaje, el gobernador también convocó a privilegiar el diálogo, evitar los conflictos y fortalecer la convivencia pacífica, al considerar que es la mejor vía para construir comunidades con armonía y mayores oportunidades. Para Notinúcleo, Carla Trujillo.
0: Gracias, Carla, y es momento de pasar a temas un poco más amables. Vamos contigo, Daniel Torres. Tú nos cuentas que la ciudad de Palenque se prepara para una noche vibrante de música con la celebración de un gran concierto de rock pop. Los detalles en la sección cultural.
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4: ¿Qué tal? Un gusto poder saludarlos. Vámonos con información cultural. La ciudad de Palenque se prepara para una noche vibrante de música con la celebración de un gran concierto de rock pop. El evento, que promete ser una velada inolvidable, estará a cargo de la agrupación local que representa a la Casa de Cultura de Palenque, ofreciendo un repertorio dinámico para todos los asistentes. La cita es el sábado 4 de julio en el patio interior de la Casa de Cultura de Palenque, dando inicio a las 6:30 p.m. Una destacada función de danza contemporánea marcará el cierre de actividades este 4 de julio. El espectáculo representará una serie de creaciones que incluyen la pieza Silent Roots, Low Dreams de Dream Ugai, así como diversas creaciones colectivas en las que participan artistas como Víctor Loaiza, Samantha Narváez y Falcón y Patiño, quienes exploran el movimiento y la expresión corporal mediante esta disciplina artística. El evento tendrá lugar en el Teatro de la Ciudad de Emilio Rabaza. La función está programada para iniciar a las 7:00 p.m. El espectáculo Colores de México se presentará en el Teatro Francisco I. Madero, ofreciendo al público un recorrido vibrante a través de la riqueza folclórica del país. Bajo la dirección y coreografía de José de Jesús Matús, este evento promete una exhibición llena de tradición y colorido, celebrando las expresiones artísticas más representativas de nuestra cultura. Las presentaciones se llevarán a cabo en 2 fechas consecutivas, el sábado 4 de julio a las 6:00 p.m. y el domingo 5 de julio a las 5:00 p.m. Los interesados en asistir podrán adquirir sus boletos directamente en la taquilla del recinto, el cual se ubica en el centro de Tuxtla Gutiérrez. Informó para Notinúcleo, Daniel Torres.

0: De este partido de los octavos de final del Mundial 2026, pero quien sabe más de todo el mundo deportivo eres tú, Gerardo Gómez. ¿Cómo estás? Muy buenos días.
1: ¿Cómo estás, Elenita Zúñiga? Qué gusto saludarte. Gracias por esa presentación a todas las personas que están en sintonía con nosotros. Pues muy buenos días. Pues ya ayer se cerraron ya los partidos de 16avos y quedó definido pues el bracket para lo que sería la siguiente ronda, que son los octavos de final de esta justa mundialista. Se habló mucho, Elena, incluso lo platicábamos en la redacción, el posible cambio del partido de México. Se habló, se escribió, se especuló, pero al final la FIFA dijo no, me dejan las cosas como están, y con ese golpe de autoridad el partido será a las 6 de la tarde el próximo domingo. No a las 12, no a las 12, para aquellas personas que se hayan quedado con el tema de que cambiaron el partido y será a las 12 del día, no, es a las 6 de la tarde de este domingo del día de mañana, 5 de julio, para que, bueno, ahí usted lo contemple de igual manera. Bueno, vámonos con los resultados del día de ayer, Elena, porque Argentina le pegó 3-2 a Cabo Verde, Egipto empató con Australia, pero ganó en penales, y finalmente Colombia, con un solitario gol, venció a Ghana 1-0. Por ello, ya quedó los octavos de final, Paraguay-Francia. Por cierto, el partido será el día de hoy a las 3 de la tarde. Y también para el día de hoy está el Canadá-Marruecos, este más temprano a las 11 de la mañana. Y bueno, lo que nosotros como mexicanos estamos muy al pendiente, México a las 6 de la tarde, el día domingo a las 6, México-Inglaterra. Y Noruega estarán disputando pues su pase a los cuartos de final. Es una fase ya definitoria, es una fase importante. México no ha podido avanzar en octavos de final de su historia. Hay que recordar que para esta ocasión, para esta justa mundialista, Elena, se puso más partidos, llegaron más equipos, por eso es que se arrancó desde los 16avos de final, es decir, una serie antes. Hoy México puede decir que siempre ha estado en los octavos de final, que su meta siempre ha sido el quinto partido, en esta ocasión sería el sexto, repito, porque se agregó los 16avos de final. Y así de esa era, bueno, la justa mundialista está tomando forma, está llegando ya a lo que es su fase definitoria, así que le recuerdo, hoy 11 Canadá-Marruecos y Paraguay-Francia, los partidos que, bueno, van a acaparar las pantallas el día de hoy a las 11 y a las 3, y mañana Brasil-Noruega a las 2, se queda como está, igual el México contra Inglaterra a las 6 de la tarde. El duelo entre mexicanos e ingleses es uno de los más atractivos, bueno, y en Copas del Mundo se han visto en pocas ocasiones. El saldo es en empate, así que vamos a esperar un triunfo de los mexicanos. Así que algo del fútbol local, bueno, Pumas ha oficializado la incorporación de Sebastián Córdoba, este jugador proviene del Toluca, antes estuvo en Tigres, antes estuvo en América. Y bueno, Atlas sigue reforzándose y pues ya tiene negociaciones por el delantero marroquí Ryan Mahé, quien ha sumado pues mucha trayectoria importante. América no ha tenido altas, Cruz Azul tampoco ha tenido altas, el conjunto de las Chivas Rayadas del Guadalajara, bueno, también analizando algunos movimientos después de la justa mundialista. Y hablando de ello, bueno, se habla ya muy seriamente que el Real Madrid está muy cerca de fichar a Gilberto Mora. En las últimas horas podría ser definitivo para el mexicano. Son los deportes, Elena, buenos días.
0: Muchísimas gracias, Gerardo. ¿Cuáles son tus pronósticos para pues el partido entre México e Inglaterra?
1: Es un partido duro, va a ser un partido duro. Si pusiéramos este partido en otra parte del mundo, en cualquier otra sede, creo que es favorito el cuadro inglés, pero al tratarse de México, en altura, en la contaminación, en todo lo que significa la Ciudad de México, obviamente vamos con México, 2-0.
0: Perfecto, Gerardo, pues todos los detalles, por supuesto, en las próximas emisiones de Notinúcleo y por supuesto también a través de Núcleo Sports. Gracias, Gerardo.
1: Muchas gracias, Elena, muy buenos días.
0: Pues ahí está la información deportiva en torno pues a este partidazo que se espera el día de mañana a las 6 de la tarde. Vamos a una pausa y regresamos con más información.
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0: Estamos de regreso, son las 8:20 y pues para todos los que asistirán el día de mañana al Estadio Víctor Manuel Reina, pues les informo que habrá un despliegue de seguridad también en donde participarán elementos de protección civil, así como elementos de la Cruz Roja. Son alrededor de 200 personas las que estarán pues elaborando en este operativo de seguridad para resguardar la integridad de todos los asistentes. De acuerdo con datos que daba a conocer Protección Civil Estatal, son 14,000 personas las que se esperan el día de mañana en este recinto deportivo, y entre otras cosas pues también están emitiendo algunas recomendaciones para quienes vayan a acudir al estadio. Soque, dicen que antes de salir, ubica tus accesos y llega con tiempo. También evita llevar objetos punzocortantes, mochilas muy grandes o cinturones con hebillas pesadas. Al llegar, identifica las rutas de evacuación, salidas de emergencia y los puntos de atención médica. Si vas en familia, no descuides a los menores y acuerden un punto de reunión en caso de extravío. Así que pues esas son algunas de las recomendaciones que está emitiendo Protección Civil Estatal para todos aquellos a quienes vayan a asistir el día de mañana al Estadio Soque a disfrutar, por supuesto, de este partido entre México e Inglaterra, el cual se disputará a las 6 de la tarde. Pues ahí está la información, así que tome sus precauciones, también salga con tiempo. Habrán cierres viales. Más adelante le estaremos dando a conocer pues a qué hora y pues las calles que estarán cerradas debido a esta celebración por esta justa deportiva que se vive a nivel mundial. Son las 8:22. Hoy es el Día Internacional del Libro Electrónico. Este es pues una forma de que las nuevas generaciones también tengan este gusto por la lectura. Domingo de Asís, ¿cómo estás?
1: Hola, Lenita. Pues bueno, oye, ¿qué crees? Dicen de mí que han escrito varias letras, pero que además soy un libro abierto. Y es sábado, fin de semana, se presta, pero también se presta que andemos de pachanga. Y los que sí andan de fiesta son nuestros hermanos de Estados Unidos, porque hoy también se celebra el Día de la Independencia allá en Estados Unidos.
0: Así es, hoy es 4 de julio. 4 de julio. Y estábamos ayer comentando también que pues hicieron una cápsula, que son 250 aniversario, en donde van a enterrar algunos objetos. Y pues esto como parte de la celebración que se vive allá en Estados Unidos, justamente en este 4 de julio.
1: Oye, pues sí, está interesante, entonces por eso el Día Internacional también del e-book, o sea que del libro. Por eso les decía de esta canción, famosísima canción de Gerardo Reyes. No la podemos poner por los derechos de autor, pero de todas formas, pues ya les dejamos un poquito de la letra que dicen de mí, que yo he sido un libro abierto donde mucha gente ha escrito: no hagas caso, nada es cierto.
0: Ay, así poeta. Que,
1: así que bueno, pero ¿por qué decimos del libro abierto? Lo que pasa es que hoy es Día Mundial del e-book, y es que cada 4 de julio es una fecha conmemorativa que se hizo un hito en 1971 cuando Michael Horn transcribió digitalmente la Declaración de la Independencia de Estados Unidos. Por eso también se celebra lo que es el Día
0: Internacional. Es coincidente la fecha. Ajá. Pero, Mingo, ¿cómo has visto esta evolución del libro físico a un libro digital? ¿Tú cuáles prefieres?
1: Yo prefiero más el físico. Porque es como cuando dicen, ¿tú prefieres ver o tocar? Yo prefiero tocar.
0: El ebook es una nueva forma, un nuevo método para que pues también las nuevas generaciones, ¿no? Porque hoy por hoy vemos que ya ellos están pues prácticamente adheridos a los dispositivos móviles. Entonces es una forma también de inducirlos al hábito de la lectura. La vez anterior tuvimos la oportunidad de platicar con personal de la biblioteca de la Universidad Autónoma de Chiapas, uh-huh, y nos comentaba que en algunas bibliotecas justamente pues ya están trasladando, ¿no?, todos estos libros a la forma digital.
1: Lo están digitalizando.
0: Así es, esto pues para tener y llamar la atención principalmente de los jóvenes, ¿no? Sin embargo, pues aquí en Chiapas continúan abiertas algunas bibliotecas en donde podemos encontrar diferentes títulos de diversos autores, algunos de ellos por supuesto chiapanecos. Ahí tenemos el Centro Cultural Jaime Sabines, tenemos también otras librerías, hay una librería me parece al interior del mercado Pascasio Gamboa, también tenemos el Centro Cultural Luis Alaminos, así que hay diversos espacios en donde podemos aún acudir en Domingo Auditorio a poder contemplar de una buena lectura, poder disfrutar de un buen libro, y también es importante que pues exhortemos, ¿no?, a la niñez a estos hábitos para despegarnos un poquito también de los dispositivos móviles, recrear toda esta imaginación que puedes generar con un buen libro.
1: Y que si bien dices, ¿qué es mejor, tocar o ver? Yo digo que pues tienes el libro físico, lo estás viendo. Hay veces que viene plasmado los relieves de la portada y dices, oh, se siente bien chido este libro. Es como cuando dicen, ¿qué prefieres? Bueno, en el ámbito de la música, ¿qué prefieres? ¿Tocar con vinilos? Que tocas el disco, sientes las rayitas del disco, o tocar con la pura computadora. Es casi lo mismo, o sea, tocas el libro, tienes muchos libros y a la vez dices, ah, mira, tengo muchos libros. Y siento que te distraes menos. O sea, igual en la ebook está digital y los vas leyendo y a lo mejor tiene alguna opción de copiar, pegar y todo eso. Pero en el libro estás concentrado en la letra, lo que vas siguiendo el lineamiento del texto.
0: Y aparte te vas imaginando, ¿no? Conforme vas leyendo también vas imaginando qué está pasando. Hasta te vas como que recreando las diferentes voces de los personajes, sí, que intervienen en las historias. Y pues esta fecha, Mingo, sin duda es importantísima para, como decíamos, fomentar el hábito de la lectura, independientemente de si a usted le gusta pues los libros físicos o en forma digital. La lectura siempre nos sacará de todo este estrés cotidiano que a lo mejor tengamos, de alguna problemática, y nos trasladará a diferentes mundos.
1: Hay estudios que dicen que si no te da sueño en la noche o sufres de insomnio, agarra tu libro y vas a ver que a los 5 minutos ya estás bien dormido.
0: Y empezar con cuentos muy chiquitos, ¿no? Para los niños también.
1: Te vas imaginando y te quedas, ya se quedan los dos dormidos.
0: Pues una buena estrategia también, leemos y nos dormimos.
1: Nos dormimos a gusto.
0: Perfecto, Mingo, pues ahí está el dato. Gracias.
1: Ahí está el dato, Alejita.
0: Seguimos con más información. Desapariciones, uno de los problemas más sensibles y complejos del país. Esto lo dice la Fiscalía General de la República. Los detalles en el panorama nacional.
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0: De enero a marzo en la Ciudad de México murieron 111 personas en accidentes viales y 7,546 resultaron lesionadas, de las cuales prácticamente la mitad de los fallecidos y heridos corresponden a conductores de motocicleta, reveló el reporte trimestral de hechos de tránsito publicado por la Secretaría de Movilidad de la capital del país. El documento indica que de los 111 fallecidos, 51 corresponden a motociclistas, es decir, 45.9%. En tanto que en el mismo periodo 3,727 resultaron lesionados, lo que equivale a 49.4%. La presidenta Claudia Sheinbaum rechazó que México haya negociado mal el tratado entre México, Estados Unidos y Canadá, el T-MEC, y aseguró que el país mantiene condiciones favorables dentro del acuerdo comercial. Destacó que el tratado sigue vigente y que su revisión no representa un riesgo inmediato para la economía nacional, sino un proceso normal de seguimiento entre los tres países. Durante su posicionamiento, la mandataria afirmó que existe certidumbre para la inversión extranjera, ya que México continúa
3: continúa siendo un destino atractivo para empresas internacionales. Solo una de las 32 entidades del país proporciona las 13 prestaciones de ley a sus cuerpos policíacos, y aunque la mayoría de estas mejoraron el nivel salarial de los policías a su cargo, 15 todavía están por debajo de los 15,000 pesos netos mensuales que se recomienda. Así lo informó la Secretaría de Seguridad y Protección Ciudadana, la Comisión Permanente del Congreso de la Unión, en el informe semestral de la Fuerza Armada Permanente en tareas de apoyo a la seguridad pública. Sin embargo, no especificó de qué entidad se trata. La desaparición de personas es una de las problemáticas más sensibles y complejas que enfrentamos. Avanzar no solo requiere del robustecimiento de nuestras instituciones, sino también de la apertura de espacios de diálogo directo y honesto entre las autoridades y las familias, afirmó la titular de la Fiscalía General de la República, Ernestina Godoy Rangel, durante una reunión con 56 colectivos de búsqueda de personas. Destacó que el objetivo de las mesas de diálogo es escuchar con atención y con la firme intención de dar respuesta a las peticiones de los colectivos, así como compartir algunas de las acciones que se impulsan desde la Fiscalía. Sembradores de Papantla, Veracruz, concretaron la primera exportación de 21.4 toneladas de limón persa a Rusia, luego de que sus cultivos alcanzaran la madurez y los estándares de calidad requeridos para ese mercado, informó la Secretaría de Agricultura y Desarrollo Rural. Señaló que el volumen de exportación podría incrementarse a más de 257 toneladas durante el segundo semestre de 2026, lo que fortalecería la presencia de los cítricos mexicanos en el mercado euroasiático. Hasta que este recorrido a través del territorio nacional, informó para Notinúcleo, Elena Zúñiga.
0: Con esa información nos despedimos. Por supuesto, les recordamos, Notinúcleo, segunda emisión a las 2:30 de la tarde, y es que hay temas relevantes que se suscitaron. Allá en Comitán fue localizada una persona sin vida al interior de su casa en el barrio Jerusalén, y también se reportó un accidente esta mañana entre un vehículo particular y una unidad de transporte público, pero los detalles los traerá nuestro compañero Juan Méndez. Nos vamos, soy Elena Zúñiga, gracias a usted, gracias a todo el equipo liderado por Pepe Ovilla. Que tenga un excelente fin de semana y disfrute mañana del duelo entre México e Inglaterra con responsabilidad.

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25: Señor, te damos gracias porque por tu amor somos más que vencedores. Nos has hecho parte de tu pueblo y nos has dado la victoria. Estamos agradecidos porque por tu intermedio somos un ejército de vencedores. Te alabamos y te glorificamos en el nombre del Padre, del Hijo y del Espíritu Santo. Amén y amén.
26: Amén.
25: Muy buenos días, como siempre los saludo a su amigo Porfirio Moreno en esta hermosa mañana, bonita y agradable, y como siempre me encuentro bien acompañado con mi apreciable hermano Virgilio Luna. Feliz sábado, mi hermano.
1: Feliz sábado, hermanito. Feliz sábado para todos.
25: Apreciables hermanos, hemos estado hablando temas muy interesantes y es importante que siempre nosotros podamos entender que todo lo que estamos hablando, todo está en las Sagradas Escrituras.
1: Amén, amén.
25: Lo decimos con mucho respeto y mucha humildad, y es bueno siempre decir esto, hermano Virgilio, decir que lo que decimos, esto no va a haber ningún inocente cuando Jesús venga, cuando así esté es. Como juez.
1: Así es.
25: En el tema anterior, hermano Virgilio, para ir entrando en tema, en el tema de ayer terminamos aprendiendo que ahora intercede por nosotros en el lugar santísimo. Hoy veremos dos cosas muy interesantes, ¿no? Dos cosas veremos. Uno, que este plan de salvación ya está hecho desde antes de la existencia del mundo. Qué amor, ¿no?
1: Amén.
25: Y número dos, que Cristo actualmente hoy nuestro mediador. Amén. Hermano Virgilio, le damos la palabra.
1: Gracias, hermano. Muy buenos días a todos. Ciertamente, hermano, ayer vimos ese tema que a mí me conmueve en lo particular mucho, de saber que desde antes que el mundo existiera, el Señor Jesucristo estaba dispuesto a venir a morir por nosotros. Y lo que leímos ayer dice que estaba predestinado, ¿se acuerda, hermano, por fin? Predestinado, pero manifestado en los postreros tiempos por amor de nosotros. Eso se cumplió. Y queridos amigos, ayer hacíamos la meditación como para decirles, amigos, creer en Dios, decía yo ayer, no es el Dios de las aflicciones. Porque sabe, hermano, que ahora se han inventado muchos dioses. Está el Dios del campesino, el Dios del negocio, San Simón. Me comentaba un amigo que hay un muñeco ahí, San Simón, lo ponen en las tiendas. Sí, le dan de fumar y fuma su cigarro, ese San Simón.
25: Para purificar sus pulmones.
1: ¿Cuál si no tiene? Y entonces, ¿a qué voy, hermano? Que esa idea vaga de Dios, y digo, idea vaga de Dios, es no tener identidad. Tener identidad es saber quién es Dios y quiénes somos nosotros. Dios es nuestro creador, nosotros somos sus criaturas. Y si Él es nuestro creador y nuestro Dios y nosotros sus criaturas, nosotros sencillamente lo que nos queda, hermano Porfi, es reconocerlo como Dios. Y si lo reconocemos como único Dios verdadero, a Él le debemos toda la adoración, la honra, la gloria y la alabanza.
25: Amén.
1: La segunda parte que tiene que ver con quién es el mediador. Es un tema que hemos estado hablando en estos meses, voy a decir ya. ¿Quién es el mediador entre Dios y los hombres? Usted tiene una lectura ahí, hermano Porfi, por favor, si lo lee, Primera de Timoteo 2:5. ¿Qué dice la Biblia?
25: Tantito, hermano, porque
1: Primera de Timoteo 2:5. Lo leo en esta versión y luego
25: claro
1: lo lee
25: que
1: usted.
25: Sí, hermano, sí.
1: Porque hay un solo Dios y un solo mediador entre Dios y los hombres. Jesucristo, hombre.
25: Primera de Timoteo capítulo 2, versículo 5.
1: Así es, hermano.
25: Dice así: porque hay un solo Dios y también un solo mediador entre Dios y los hombres, Cristo Jesús, hombre también. Vamos a Amén. Unos cortes comerciales, hermano Virgilio, y en regresando hablamos más de este hermoso tema.
1: No
25: regresamos.
1: Le cambien, los esperamos.
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25: Apreciables hermanos, muchas gracias. Estamos de regreso, pero tenemos una gran sorpresa, algo que me gustaría que seas nuestro invitado de honor. En la colonia Rizo de Oro se aproxima una gran campaña donde estaremos presenciando al gran cantante Felipe Garibo, donde tenemos un gran orador, pero qué más que el hermano Virgilio nos suelte la fecha, lo que va a haber, hermano Virgilio.
1: Adelante. Sí, gracias. Sí, se nos pasaba, queridos amigos, en la introducción, pero no es tarde. Hacemos un paréntesis para decirles que pues tenemos la invitación para todos, no importa tu religión, no importa quién eres, para nuestra campaña, como dice hermano Porfi, la gran campaña que tenemos. Esperamos recibir, no sé, 1500 gentes, 2000 gentes tal vez, del 8, miércoles 8 al sábado 11. Nuestro orador, el ingeniero Mayer Cadena de Villahermosa, Tabasco, y el cantante internacional Felipe Garibo. Estaremos ahí a partir de las 6 de la tarde. Por favor, no falten.
25: No hagan, falten,
1: la, hagan la vaquita, cooperen para la gasolina del carro y vayan a escuchar la palabra de Dios.
25: Totalmente gratis.
1: Es gratis.
25: Gratis. Felipe Garibo, gratis.
1: Gratis, gratuito. Gracias, Cari. Así que los esperamos. Dios bendiga a todos y estos planes que estamos orando para que Dios también toque los corazones a través de la palabra y a través de los cantos. Seguimos, hermano, por favor.
25: Claro que sí, mi apreciable hermano. Estábamos en el tema que salimos a comercial. Estamos en Primera de Timoteo, capítulo 2, versículo 5.
1: Otra vez, léalo, hermanito.
25: Lo vamos a leer con la versión católica.
1: Sí.
25: Dice así: porque hay un solo Dios y también un solo mediador entre Dios y los hombres, Cristo Jesús, hombre también.
1: Gloria a Dios, amén. Unimos el pensamiento de ayer con el de ahora, hermano Porfi. Ya estaba predestinado desde antes de la fundación del mundo que Cristo iba a ser nuestro mediador. Maravilloso.
25: Sí.
1: Entonces, hermano, ¿cómo podríamos nosotros pensar en algún momento que hay otro camino? Cristo dijo: yo soy el camino, la verdad
25: y la vida.
1: Y nadie viene al Padre sino por mí.
25: San Juan 14:6.
1: Amén. Qué maravilloso, hermano, de saber que hay un Dios que nos ama tanto. Tanto, tanto, tanto nos ama Dios, que cuando vio perdida la humanidad, envió a su Hijo. San Juan 3:16, lo que leíamos ayer, envió a su Hijo para morir por nosotros. Entonces, queridos amigos, la Biblia dice que tenemos un solo mediador, porque hay un solo mediador en mi versión, y porque hay un solo Dios, número uno, hermano Porfi, un solo Dios.
25: Un solo Dios.
1: Y un solo mediador entre Dios y los hombres, Jesucristo, hombre. ¿Qué significa mediador, queridos amigos que están allá en sus hogares? Mediador es una persona que se pone en medio de dos partes para una reconciliación. Cuando esposos, hermanos, amigos se pelean, siempre necesitamos un mediador cuando hay la necesidad de reconciliación. Bueno, entre las dos partes necesitábamos un mediador. El pecado fracturó la relación entre Dios y el hombre. Ya no, a partir del pecado ya no iba a ser de que iban a platicar en persona, ¿no? Porque ellos pecaron. Entonces necesitábamos un mediador entre las dos partes. ¿Cuáles son las dos partes? Dios, que es santo, y el humano, que era pecador. Entonces Cristo viene al mundo para dar su vida por nosotros, y como dice la Biblia, para dar su vida en rescate por muchos, y a través de su muerte en la cruz. Y voy a tomar una frase de un pastor. Dice que cuando Cristo se tendió sobre la cruz para ser clavado, Él formó el puente que iba a unir al pecador con Dios.
25: Gloria a Dios.
1: Ese puente, dice la Biblia, Jesucristo hombre, estaba uniendo a la divinidad con la humanidad. Porque Cristo, hermanos, es divino humano. Y quiero, amigos, que escuchen en sus hogares, ¿por qué Cristo es divino? Cristo es Dios y Cristo es hombre. Porque la divinidad, hermanos queridos, pues el Padre, quien mandó a su Hijo a estar en un vientre de una mujer, pues es Dios. ¿Y por qué es hombre? Porque Cristo fue gestado en una matriz de una mujer llamada María. Por eso, 1 Timoteo 2:5 dice que Jesucristo, hombre, es nuestro mediador. Y ahí unió, hermano, la parte divina, Jesucristo con Dios, y el Jesucristo hombre unió al hombre así, hizo un puente en la cruz del Calvario.
25: Es un amor impresionante.
1: Impresionante. Y bonito y claro. Bueno, entonces, hermanos, el texto dice que hay un solo Dios. No hay varios dioses.
25: No.
1: Amén.
25: No hay.
1: Y entonces, si hablamos, cuando se habla de un Dios, por ejemplo, hay un versículo, no lo vamos a leer, 14:6 de Apocalipsis dice así, adorar a Dios que hizo los cielos
25: y la tierra.
1: La tierra, el mar y las fuentes de las aguas. O sea que a un Dios se le debe adorar.
25: Hay algo bien interesante ahí, hermano Virgilio, que me gustaría enfatizar. Si observamos, hermano, si la Biblia, desde Génesis, Apocalipsis, hay un solo mediador.
1: Amén.
25: Alguien que vino a dar la vida por nosotros, que vino a morir en la cruz del Calvario. ¿Por qué el hombre ha desviado su mirada, hermano Virgilio? ¿Por qué lo ha desviado?
1: Respuesta, hermano, por fin. Y no importa si salimos del tema un poco. Digo, no es salir, es contexto. O sea, toda la Biblia es contexto.
25: Así
1: toda. Toda. Cualquier cosa que usted diga o piense, pero bíblico, es contexto. ¿Por qué se ha tergiversado la creencia de un solo mediador? Mire, hermano Porfi, que hay un problema muy grave. Hay doctrinas, y quiero que lo escuchen, amigos. Hay iglesias que enseñan que el muerto, cuando muere, se va al cielo. Y ahí pareciera que me estoy desviando, pero es parte del tema, es parte de lo que yo tengo planeado hablar en el transcurso de lo que viene.
25: Claro.
1: Han enseñado que cuando una persona muere, se va al cielo. He tenido la bendición de estar en el Vaticano 2 veces. Hay creencia, y voy a ser decente para hablar, pero con sinceridad. Hay una creencia que se cree que el apóstol Pedro está en el cielo.
25: Y no está en el cielo.
1: No está en el cielo. En el centro de la Basílica de San Pedro, en Roma, en el Vaticano, al frente, en el altar, ahí está la tumba del apóstol Pedro. Ahí está el cuerpo del apóstol Pedro. Y como dije, vamos a salirnos un poquito de la temática, estamos dentro de... La Biblia dice que cuando una persona muere, el polvo vuelve al polvo como era. Polvo. Y el espíritu vuelve a Dios que lo dio.
25: Así es.
1: Entonces, ¿cómo podría el apóstol Pedro, si su cuerpo está ahí, en la tumba, y además, si le agrego lo que dice Eclesiastés 9:4, y al 6, dice que los muertos no saben nada. Voy a repetirlo otra vez. Los muertos no saben nada. Eso dice la Biblia, queridos amigos, por favor. Ahora sí, la Biblia, hermanos, cuando va a cortar, duele.
25: Duele.
1: Pero cuando el Espíritu Santo lleva el toque del Espíritu Santo y tú lo entiendes, entonces dice, es así.
25: Así es.
1: Dice la Biblia que los muertos nada saben. Y yo podría hacer una pregunta, ¿sabe algo el apóstol Pedro hoy?
25: Nada.
1: No sabe nada. Los muertos no saben nada. ¿Sabe algo mi abuelita? No sabe nada. Querido amigo, ¿sabe alguien algo tu ser amado que murió esta semana? ¿Lo llevaste al panteón? No sabe nada. Entonces por eso, hermano Porfi, surge como está esa ventana, y voy a llamarle así, esa ventanita de error, se presta a creer que hay otro mediador.
25: ¿Sí? Solo que hay algo, una buena noticia para que los católicos entiendan esto tan hermoso que me gustaría comentarles, una buena noticia, que el apóstol Pedro y María esperan resurrección.
1: Amén.
25: Esperan resurrección y amén. Los vamos a volver a ver.
1: Sí.
25: Los vas a volver a abrazar.
1: Amén.
25: Pero no, ahorita en este momento nada saben. La Biblia lo dice, no lo dice sí. El hermano Virgilio, ni lo dice el hermano Porfi.
1: Claro, hermano,
25: no,
1: Porfi.
25: Lo dice sí. La Biblia.
1: Sí.
25: Amén, hermano.
1: Porque uniendo, al menos el mismo Vaticano, hay un lugar que se llama Extramuros. Ahí está la tumba del apóstol Pablo. Repito, ahí está la tumba del apóstol Pablo. Y Pablo escribió que cuando Cristo venga, vamos a resucitar y vamos a ir con Él. ¿Qué está diciendo Pablo? Que cuando morimos no nos vamos al cielo. Será hasta el día de la resurrección que vamos a ir a
25: vivir. He ganado la batalla.
1: He ganado la batalla, pero se fue al sepulcro.
25: Así
1: ganó
25: es.
1: La batalla aquí en la vida.
25: ¿Y qué le espera? Dice, una corona.
1: La corona de la vida, la cual el Señor me dará, el Señor juez justo, y no solo a mí, sino a todos los que esperan su venida. Entonces, querido hermano Porfi, por eso existe la duda de la gente. Está muy confundida y dice, bueno, es que lo que dicen los hermanos en la radio, sí, sí, como que tiene lógica, tiene hilo, pues, es un mismo tema.
25: Un caminito.
1: Sí, pero alguien le dice, mira, no les hagas caso, porque al final de cuentas ellos están mal. Mira, aquí nosotros podemos pedirle a fulano, sutano, pero imagínense, hermanos, si el tema de hoy es que no hay otro mediador entre Dios y los hombres, grábeselo, querido. Pídale a Dios.
25: Amén.
1: Cuando vayas a orar, Cristo dijo, orad así: Padre nuestro que estás en los cielos,
25: santificado amén. Sea tu nombre.
1: ¿Qué está diciendo? No ores allí a San Pascualito, a San Simón. Ay, San Simón, que se venda todo el chicharrón ahora. No. ¿Por qué, queridos? Porque tenemos un solo mediador. Si en la vida te va mal, si tú sientes que todo te sale mal, si sientes que estás derrotado, estás desesperado, no sabes el rumbo, yo quiero darte la clave por qué todo te sale mal. Porque estás pidiendo mal.
25: Le vamos a agregar una cita más, hermano.
1: A ver.
25: Jeremías 33:3, clama a mí. Clama a mí, dice Jesús, y yo te voy a responder.
1: ¿A quién le vamos a clamar?
25: A Jesús, amén. Porque dice, clama a mí, dice Jesús,
1: ¿no?
25: Y yo te voy a responder, dice, te voy a enseñar cosas maravillosas,
1: claro,
25: y ocultas que tú no conoces. No vamos a pedirle a fulano, a sundano, a mengano, no.
1: El problema, hermano Porfi, es que estamos pidiendo a quien no puede. Si yo fuera a pedirle algo al presidente municipal, por ejemplo, que bueno fuera que nos escuchara, o la presidenta, no estoy desubicado en eso. Un ejemplo, que yo le dijera, mire, señor presidente, necesitamos pavimentación. No se lo voy a ir a pedir a, digamos, al chofer de la patrulla. No, tenemos que pedírselo a quién es.
25: Exactamente.
1: Al chofer de la patrulla le puedo decir, mire, por favor, aquí tengo problemas con la basura o hay problemas en mi barrio. Pero debemos saber a quién pedir. Por eso el tema de esta mañana, queridos, es que recordemos que hay un solo mediador.
25: Un solo mediador.
1: Hay un solo Dios, hay un solo mediador entre Dios y los hombres, y se llama Jesucristo, hombre.
25: Y me encanta como dice la católica, porque hay un solo. Habla de un solo, no habla de cantidades.
1: Amén.
25: Sí.
1: Entonces, hermano, la siguiente parte es entender que hay un solo Dios, hay un solo mediador, y hermanos, que ese mediador es Jesucristo hombre, ¿no? Queridos hermanos y amigos, como decía yo hace un momento, cuando en la vida salen malas cosas, es porque nos hemos salido del contexto bíblico. Mi finada suegra le decía a mi esposa, no hagas cosas buenas que parezcan malas, ni cosas malas que parezcan buenas. Tenemos que volver al Dios de la Biblia. Tenemos que volver al verdadero Dios.
25: Así es.
1: Ese Dios, hermano Porfi, que tiene estatutos para la vida. Nada de lo que hagamos en la vida, veamos, pensemos, hablemos o hagamos, nada debe pasar sin el filtro de la palabra de Dios, ¿no? Entonces, hermano Porfi, yo hago la invitación a los amigos que vuelvan al Dios de la Biblia.
25: Así es, al Dios vivo.
1: Al Dios vivo, al único Dios.
25: El que vendrá por segunda vez.
1: Amén,
25: se llama Jesucristo. Aquel que nos esperará con los brazos abiertos.
1: Amén.
25: Solamente tienes que ir a tu aposento, hincarte, pedirle perdón porque hemos fallado. Y todos fallamos, pero más sin embargo ahí está el Dios
1: de misericordia.
25: El Dios de Abraham, el Dios de Isaac, el Dios de Daniel, es el mismo Dios que está hoy intermedio de nosotros. Mi hermano Virgilio, se nos acabó el tiempo.
1: Así es.
25: Si Dios nos presta vida, estaremos en el próximo programa.
1: Okay. Porque
25: vamos a ir aprendiendo juntos.
1: Amén.
25: Aprendamos juntos.
1: Volvamos al Dios de la Biblia. No te conformes con el Dios de las aflicciones. El Dios de la Biblia en todo momento está contigo, en las buenas y en las malas. Dios les bendiga.
25: Dios
1: nos vemos en la próxima.
25: Bye, bye.
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6: La crisis que enfrentan los productores de café en Chiapas es el reflejo de un campo que lucha por adaptarse a nuevas condiciones cada vez más adversas. El cambio climático y la presencia de plagas como la roya han transformado el cultivo del aromático en una actividad de alto riesgo. La transición hacia prácticas orgánicas y la capacitación técnica muestran la capacidad de adaptación de las familias caficultoras. Abandonar el uso de químicos no solo responde a una tendencia de mercado, sino a la necesidad de cuidar la tierra y enfrentar plagas de manera más sostenible. Sin embargo, este cambio implica mayor trabajo, conocimiento y tiempo. A ello se suman los embates del clima que pueden destruir años de trabajo en cuestión de horas. Desbordamientos de arroyos, lluvias irregulares y temperaturas extremas agravan la situación de un cultivo que requiere paciencia y constancia. La roya, considerada el principal enemigo del café, ha reducido la producción hasta en un 50% en algunas parcelas, obligando a los productores a renovar sus cafetales y empezar de nuevo. Los caficultores continúan apostando por su tierra. Su resistencia sostiene no solo una actividad económica, sino una tradición que forma parte de la identidad del país, que requiere apoyo institucional, innovación y políticas que fortalezcan al sector. Hasta el siguiente comentario.
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0: así iniciamos en este sábado el empujoncito. Saludarles, yo soy León y sí, te acompaño hasta las 11 de la mañana.
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0: Muy buenos días, familia. Estamos totalmente vivo, transmitiendo aquí en cabina desde Carretera Panamericana en el kilómetro 1006 en nuestro valle de Sinalapa, Chiapas.
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0: Te puedes comunicar conmigo al 968-125-1919. La línea directa 68-423-41.

Ahí está, para que se comuniquen con nosotros a través de nuestros números de contacto. Y también te invito a nuestra fanpage en Facebook. Recuerda que estamos como Extremos Iztapalapa. Hay que darle like, hay que darle pulgar arriba. No te toma ni 2 segundos y vaya que nos beneficias harto. Las 9:10, 9:10. Vámonos a compromisos publicitarios. Regreso con más. Ha comenzado el empujoncito. 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

0: con 23 minutos. ¿Cómo están, familia? En este sábado 4 de julio. Los saluda el Rudo de León y estamos aquí en cabina desde Carretera Panamericana en el kilómetro 1006 en nuestro valle de Cintalapa, Chiapas. Y claro que tenemos pregunta el día de hoy. Si no, pues no está chido. ¿A poco no? Les doy con 23 minutos. ¿Crees que la diferencia de edades puede hacer complicada una relación? Repito, ¿crees que la diferencia de edades puede hacer complicada una relación? ¿Sí? ¿No? Coméntanos. 968-125-1919. O comunícate a la línea directa al 684-2341. ¿Crees que la diferencia de edades puede hacer complicada una relación? ¿Qué opinas tú? Ahí están nuestros números de contacto. ¿Sale? Repito, 968-125-1919 o la línea directa 684-2341. Pues bien, buenos días. Venga usted, déjale. No pasa nada. Deja de estar trabajando, ¿no? Aquí no pasa nada si no hacemos nada. Vente a calentar la silla, ¿no? Meche, buenos días.
1: Aparte, ¿cómo estás? Buenos días, señor Darío.
0: El hombre más deseado ahorita se va a alborotar el mujeraje.
1: Me ando desmayando, literal. O sea, es un calor de... No sé si solo soy yo. Es
0: la presión,
1: carnal. La presión.
0: El váguido. No,
1: el váguido, pero me ando desmayando, literal, ¿no?
0: Te suda todo, carnal.
1: Igual ayer en la noche eran como 11 y cacho y no conciliaba el sueño, ¿no? Así como que...
0: Neta, ¿no?
1: La mecha, sí, hace un montón de calor.
0: No, no es el único. Nos ha costado bastante trabajo dormir. No sé por qué.
1: Conozco un cuate que dice que se pone una por los pies.
0: ¿Una qué?
1: Un ventilador.
0: Ah.
1: Por los pies, otro por la espalda y otro en la nuca, dice, ¿no?
0: Que le una llegue, en la nuca se pone.
1: Uno en la nuca, sí.
0: Ok.
1: Y ni así, dice Sharawi.
0: ¿No? ¿A poco?
1: Sí, o sea, literal, de verdad.
0: Muy bien. Necesito un chaleco térmico como los
1: no
0: jugadores.
1: No sé si algunas veces viste algunas películas, pero me comentaban, no sé qué tan cierto sea, ¿no? Que para la parte allá de Tijuana, Baja California, mucha gente compra las barras de hielo.
0: De hielo,
1: ¿no?
0: Sí.
1: Y que lo mete a su habitación para que así esté refrescando, sí, un poco, sí, más. Sí.
0: Nosotros quejamos y allá en el norte están peor.
1: Imagínate, estaba viendo que en Europa también les está llegando la ola de calor, ¿no?
0: Sí.
1: 46 grados. Imagínate llegar a 46, bro.
0: No, sí, ya.
1: Si aquí rebasamos los 36 y nos estamos muriendo.
0: Sí, sí, sí, no, allá, imagínate.
1: No, 46, sí, ya, de plano, ¿no? Pero bueno.
0: Así pasa, bendito Dios que pues hay calor.
1: Sí, exacto.
0: ¿No? Igual.
1: En gran parte lluvia, ¿no? Nosotros tenemos la culpa, ¿no?
0: Ahí están las consecuencias,
1: sí, demasiadas consecuencias.
0: De la contaminación que provocamos.
1: La tala de árboles, sí. No sembramos un arbolito. Exacto. ¿Cuándo? ¿No? ¿No ha usted visto a Lion y a mí? Bueno.
0: Sí, sí, hay que decirlo.
1: Hay que decirlo.
0: Hay que,
1: ¿no?,
0: decirlo.
1: Para poder plantar un arbolito, pues no lo hacemos. Pues
0: sí,
1: hay
0: no
1: gente que sí se dedica a eso y decimos, está loco, no. Está haciendo una buena labor.
0: Sí, sí, sí.
1: Pero bueno, aquí estamos vivitos y coleando y a darle con Tokio, ¿no?
0: Y todavía estamos a tiempo, carnal, de mejorar,
1: de verdad,
0: las cosas.
1: Estamos, ¿no?, en una edad todavía joven,
0: estamos,
1: todavía chavo, ¿no?
0: Todavía estamos.
1: Donde podemos, sí.
0: Estamos chavos.
1: Estamos chavos. Cada que me acuerdo de eso, me da risa que gente, niños que me conocieron hace un buen, ¿no? Ya están grandes.
0: Ya.
1: Ahora me dicen Don Sharawi.
0: Sí, ahorita Don León. ¿Qué
1: Don
0: pasa?
1: León.
0: Chale, ¿no?
1: Pero bueno, sí, sí, ya se nota en las patas de gallo, en las arrugas.
0: En la jeta.
1: En la jeta, ¿no?
0: No, las gran zanjas.
1: Ya, de ahora que fue la colonia más padre, me decían, él es Pepe, si yo lo creía más chavo.
0: Está re viejo, ¿no?
1: No, pero si algo tiene el Llevadote, que es nuestro carnal, ¿no?
0: Ah,
1: el,
0: sí.
1: El Chacoto.
0: Le gusta. Ay, como lo ven, ¿no? Eso.
1: Su autoestima, dice, ¿no?
0: Le
1: así
0: gusta
1: como
0: arreglarlo.
1: Me ves, mi buen, ¿no? A sí. Mis 50 y pico, me dicen que me veo más chavo todavía, ¿no?
0: ¿A poco?
1: Sí.
0: A la mecha.
1: La marmota es lo único que le estaba echando, que dije, no, bro, te ves como de 62. Dice.
0: Ya, el bienestar, ganado.
1: No, sí.
0: Ok. Bueno. Me dice Sharawi, ¿crees que la diferencia de edades puede hacer complicada una relación?
1: Siento que no.
0: No.
1: No.
0: ¿Por qué?
1: Depende, ¿no? Hay mucha gente que no está de acuerdo cuando algunos chavillos son de la misma edad, ejemplo, ¿no? 16 con 16. y dices, ah, es que no, si ya estamos hablando a futuro, pues, si estamos hablando que hay nada más un rato de diversión y todo lo que tú quieras, pues, bueno, está bien, ¿no? Pero mucha gente no coincide del hecho de que dos chavillos se casen porque dice no tienen futuro para nada.
0: Sí, sí, sí.
1: ¿No? Algunos otros dicen ya se casaron muy viejos y no van a tener futuro para nada. Lo que te decía el otro día, nada nos gusta, ¿no? Al final de cuentas hablamos. Pero siento que no, cuando te entiendes, pues adelante. Yo siempre he dicho de que, ¿no? ¿Quién se ha muerto de eso? Pues,
0: claro.
1: Nadie, ¿no? Entonces yo siempre he pensado de que mientras te entiendas y todo lo demás, tampoco va a tener 50 años y ella va a tener 18, ¿no?
0: Pues luego pasa, ¿verdad? ¿No?
1: No, de qué pasa, pasa, ¿no? Pero más ahorita con lo que acabas de decir de ese programa, ¿no?
0: Sí, muchos no, dicen, la ayuda, ¿no?
1: Sí, ayer platicaba con Toñito Ábalos y me decía, amolamos mucho a un sobrino, ¿no? Que le decimos que se casara con una persona que tiene como 70 y tantos años, y él tiene 22 años, ¿no? No, pues dale, el Toño, ¿no? Total, vas a sufrir unos 5 años. Y si no, fallece antes de los 5 años, ¿no? Pero te digo.
0: Y se muere antes el sobrino.
1: Se muere antes el sobrino. Lo agarra Galán, ¿no? Y se muere. Pero yo siento que no es factor, ¿no? Pienso yo, pues.
0: No hay problema con la diferencia de edad. Ok, perfecto.
1: Te vuelvo a repetir. Estamos hablando de diferente rango de edad, ¿no? Tampoco te digo, va a tener 80 contra 20 años. Pues ahí sí, dice, no, qué locura.
0: 40 y 20, como dijeron la canción. 40
1: y 20, yo siento que es una buena... Y esa letra, esa canción tiene una letra o un mensaje muy positivo. O sea, como queriendo decir, pues se puede. Todo en esta vida se puede, carnal.
0: Simón.
1: El hecho es hacerlo, ¿no?
0: Sí, sí, sí.
1: Pero no sé, ¿tú qué opinas, señor Rayo?
0: Pues igual, digo que no importa la diferencia de edad, siempre y cuando haya comunicación. Te entiendan, ¿no?
1: Sí. Porque es a veces. Que te vuelvo a repetir, al final de cuentas, nosotros como sociedad siempre vamos a echar grillas. Si son chavillos, con chavito, dice, ay, como son de loco esto, ¿no? Ni se saben limpiar y anda, ya se casaron. Bueno, se casan de 50 años para arriba, dice, esto, ¿ya para qué se casaron? Si ya están más para allá que para acá, mejor se hubieran juntado nada más. Es mejor ni se hubieran juntado.
0: Nada les gusta.
1: Ella es más mayor que el hombre, dice, mira, lo agarró mamá, ¿no? Él es mayor que ella. Papá andaba buscando, siempre le vamos a poner un pero.
0: Nunca nos va a gustar.
1: Nada más para decirte, si los dos son guapos, tanto ella como ella, mirad esto, suerte tuvieron, se encontraron ahí los dos bonitos, ¿no? Si uno está feo con una que esté guapa, dice, mirad, el coche más trompudo se llevó a la más bonita. Y así vamos a, siempre le vamos a buscar un pretexto a todo esto.
0: Exacto.
1: Cuando a nosotros, ¿qué nos importa?
0: Total, ¿no?
1: Sí, es su vida.
0: ¿Qué,
1: quienes pudieran opinar y todo lo demás son los papás, ¿no? Si en un caso, tu hermano, tu carnal, la que te diga, oye, no te conviene por eso y el otro, bueno. Pero de ahí la gente, ¿qué?
0: Nada, ¿no? Pero nos gusta meternos en cosas que no nos importan.
1: ¿Y sabes quiénes pasan más cuando te invitan que es una fiesta y todo lo demás? Solo a comer, ¿eh? Porque eso sí lo hacemos. Y aunque digamos que no, a echar grilla llegamos.
0: Llegamos, ¿no? A juzgar, ¿no?
1: Sí, a juzgar, mira, el vestido. La camisa ni le quedaba.
0: Ni tienen y hacen fiesta.
1: Exacto, ¿no? Hasta mariachi pagaron, ¿no? Ajá, aunque sí. El mariachi le haya salido diciendo, ¿sabe qué? Lo pago en el próximo mes que me den mis comisiones. ¿Sí? Pero siempre vamos a hablar, bro. Siempre.
0: Entonces, me dice Sharawi, no hay.
1: Yo digo que no.
0: No hay, ok. No. Ahí está. La pregunta: ¿crees que la diferencia de edades puede hacer complicada una relación? Coméntanos. Al 968-125-1919 o al 68-423-40.
1: Sí, imagínate, ¿no? Antes pensaban que la diferencia de estatura era un problema.
0: Ay, Dios.
1: Ajá. Sí. ¿Y qué decían los abuelitos de antes, no?
0: Nakama me emparejo.
1: ¿No? Sí, te la sabes, ¿no? O
0: sea, claro.
1: Yo escuché a varios tíos que decían.
0: No, y se ha aplicado, carnal, ¿no?
1: Exacto. En la cama nos emparejamos, en buen sentido, ¿no?
0: Sí, claro, ¿no?
1: Pero te digo, para todo hay una solución.
0: Exacto.
1: Siempre el chiste es buscarle, ¿no?
0: Claro, correcto.
1: Sí, muy buen tema ese, Layo.
0: Está chingo.
1: ¿De qué va a haber pleito? Hoy va a haber pleito.
0: A mí me gusta que haya pleito.
1: Sí.
0: ¿No?
1: Total. Del bueno, del sano. No, no.
0: Del sano, ¿no? Si no, pues qué aburrido.
1: Sí, sí, sí.
0: De vez en cuando pelea con la pareja, está chido, ¿no?
1: Te voy a escuchar la vecina, cállate la trompa.
0: Sí,
1: me
0: claro.
1: Vale.
0: Es la verdad lo
1: sí,
0: que
1: es
0: está
1: la
0: diciendo.
1: Panzudo, ni truza traía y aquel le otro diciéndole a ella, ¿no?
0: Es correcto.
1: Ni el pelo te planchabas ahora que estás conmigo.
0: Ahorita ya, muy acá, ¿no? Vámonos.
1: Ay,
0: a identificación oficial, regresamos con más. ¿En dónde, Messi?
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0: Oigan, ¿crees que la diferencia de edades puede hacer complicada una relación? El animal Watts. No creo, en mi caso mi esposo es 13 años mayor que yo. Mi opinión sobre la pregunta es que no es difícil, solo sí debe de existir elementos importantes como lo son la comunicación, el respeto, la empatía, pero sobre todo el amor. Y pues claro, un matrimonio nunca será perfecto. Les comento que el día 20 de este mes cumpliremos 40 años de feliz matrimonio. ¿Crees que la diferencia de edades puede ser complicada una relación? Hola, buenos días. Yo creo que no solo es saber qué quieres y mucha madurez, amor y mucha comprensión. Buenos días, León, la edad es relativa. Lo importante es la madurez y comunicación para tener una buena relación. Bien. Ok. 9:47 a.m. Ahí está. Recuerden, ¿crees que la diferencia de edades puede ser complicada una relación? 968-125-1919, línea directa 684-2341. Buenos días, no, para nada, al contrario, en donde hay un amor sincero y claro, como todo, hay altas y bajas. Que tengas un bonito lindo día, gracias. Definitivamente sí, y con el tiempo se va notando, uno lleva de energía y el otro a veces está empático o no tiene ni ganas de salir, ya empiezan los problemas. Por eso propongo la canción de Agua Salada.
1: Ah, pues sí, ¿no?
0: Esa queda doc para esa pregunta. ¿Crees que la diferencia de edades puede hacer complicada una relación? ¿Sí o no? ¡Coméntalo! ¡Eso se lo sigue desde el norte! Agua Salada. Ya a las 9:48. Buenos días.
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0: 37 minutos. Si vieran el relajo que tenemos aquí en cabina. Lástima que no podemos decir muchas cosas al aire. Tres y las 10 de la mañana. ¿Crees que la diferencia de edades pueda ser complicada una relación? ¡Arráncate! El Animal Watts. Buenos días, me puedes mandar un saludo para Jordilet Vázquez García, que se encuentra en Bofil, municipio de Ocosocuautla. Hay una canción de Amigos, Simplemente Amigos, de Ana Gabriel. Ah, está buena, ¿eh? De parte de Camilo, ya pronto volveré. Que tengas buen día, amigo. I'll be back. ¿Qué óvole, eh? Ya pronto volveré. Ya voy. Abrigarme del frío con tus brazos. Hola, muy buenos días. ¿Podrías, por favor, pasar unos saludos para mi hermano Emiliano de Paz? Que el día de ayer fue su graduación del bachillerato, del bachiller, de parte de Adri Arriola. ¡Qué ole, Adri! Que le mando un fuerte abrazo y deseándole lo mejor de la vida en esta nueva etapa que se viene, que estoy muy feliz y orgullosa de él. Así que a darle con todo y con ánimo. Y puedes pasar una canción Tal Como Eres, de Gerardo Ortiz. Gracias y excelente fin de semana. ¡Adri, Adri, Adri! Arriola. Tenemos audio. Escuchemos qué nos mandan a decir.
1: Hola, buenos días. La verdad, yo no creo que exista problema con la edad. Yo creo que es cuestión de comunicación, comprensión y mucho amor. Aunque cuando ya son demasiados grandes, pues ya la verdad la edad sí importa, y más en aquellito.
0: 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Hola, buenos días, Leoncito. Hoy es los sábados, si sean programa con el Sharawi, estaría padre. Con respecto a la pregunta, creo que la diferencia de edades no afecta, siempre y cuando ames a tu pareja, todo es bonito. Te cuento un caso. Aquí donde vivo, ya sabes dónde, hay una señora que se casó por la iglesia con un señor mucho, mucho más joven que ella. Juntos creo que llevan 20 años. Se llevan 20 años. No, a ver, espérate. Ya llevan 20 años juntos. Ella tendrá 85 y él 60. Cuando hay amor, no importa. Ok. Muy bien. Oigan, vámonos a identificación oficial. Regreso con más. ¿Crees que la diferencia de edades puede hacer complicada una relación? ¿Sí o no? Ahí está la pregunta de hoy en esto que es...
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4: Las 10 de la mañana con 4 minutos. Vámonos con el Divo de Ciudad Juárez. Y sí. Hasta que te conocí, el gran Juan Gabriel. Que el Liam Gallagher, ¿y qué voy a decir? Juan Gabriel, hombre, ¡súbele!
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El gran Juan Gabriel. Hasta que te conocí. ¡Viva México, hombre! Ahí está, que Oasis, que Liam Gallagher. Súbícate, güey.

gusta tocar. ¿Crees que la diferencia de edades puede hacer complicada una relación? ¿Sí? ¿No? 968-125-1919. Línea directa 68-423-40.

0: vámonos con el Animal Watts. ¿Qué dice público? Muy bien. Dice por acá, comenzamos. Definitivamente sí, con el tiempo se va notando. Y créanme que es una de las cosas que no supe pensar. Yo me casé muy joven con alguien mayor y las batallas que hemos tenido, los celos, la desconfianza, llega a un punto en el que dices que ya estoy harto y no voy a tolerar más. Ok. Dice, yo pienso que no, siempre y cuando se tenga la madurez en ambos para dar ese paso importante. Entender a la pareja, ya sea mayor o menor, deberá implicar muchas cosas como empatía, confianza, cuidado, detalles. No hablo monetariamente, sino de una flor, un besito, una caricia, que ambos se sientan atendidos entre sí. Obviamente, partiendo del amor con el que piensan unir. Yeah. Ahí está, ¿eh? Hola, dice, ¿me puedes pasar una canción? Al final del día soy Pati, que tengas bonito día. Pati, ¿cómo estás? Bendecido día. Gracias por estarnos sintonizando. Aguántenme tantito, ¿sale? Y le ponemos esa canción. Hola, León, ¿puedes conversar con una canción de Alonso Ortiz Bella? 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En especial a Daniel, que siempre trabaja con la mejor actitud. 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Muy bien, dice por acá. Hola, buenos días, ¿me podrías pasar una canción de Grupo Aroma, Amor de Tres? Saludos y bendiciones, soy la mamá de las gemelas de Quintana. ¿Cómo estás? Tenemos audio. Escuchemos qué nos mandan a decir.
1: Hola, amiguitos hermosos, buenos días.
0: Buenos días.
1: Porfa, y un saludito para Yari, que nos escucha en el Rancho Guadalupe, municipio de Jiquipilas. Y porfa, una rolita, El Suspiro con el Coyote.
0: Ok, muy bien. Ahí está la petición musical, dice por acá. Hola, buenos días. Para mis profes, felicitaciones para mis profes que están cumpliendo 40 años de matrimonio. Al profe Iber y la profe Blanquita, de parte de su mejor alumno. Los quiero mucho, atentamente el Mazo. Por favor, una rolita par de anillos. Hola, buenos días. ¿Será que me puedes pasar un saludo para don Rafael, doña Marta y para Lorena, que nos escuchan en la colonia obrera, de parte de su hija? Buenos días, mi buen Lion. Porfa, por lo que comentan respecto al calorcito, acá está llegando a los 40 y trabajando en la reparación de techos es aún más, sí, mi hermano. El corcho, brother. Y respondiendo a la pregunta de hoy, la diferencia de edad sí influye en una relación, ya que a menudo implica distintas etapas vitales, prioridades y referencias culturales. Aunque el amor es fundamental, las grandes brechas pueden requerir acuerdos adicionales sobre temas como el estilo de vida, los hijos o el manejo del dinero para garantizar la estabilidad. Retos habituales en relaciones con diferencia de edad. Etapas vitales distintas. Un miembro que puede estar buscando estabilidad y formar una familia, mientras que el otro prioriza la exploración personal, el desarrollo profesional o la diversión. También lo que es la brecha generacional. Las diferencias en referencias musicales, películas, eventos históricos o formas parte de comunicarse pueden crear desconexión si no se abordan con curiosidad y respeto. Dinámicas de poder. Existe el riesgo de que la persona mayor asuma un rol de maestro o protector, generando un desequilibrio que afecta la igualdad y el respeto mutuo. La presión social. Las parejas con diferencias notables, especialmente de 10 años o más,

suelen enfrentarse al escrutinio, prejuicios o críticas del entorno, lo que puede causar estrés adicional. Y aunque desde mi opinión personal todo lo anterior hace referencia a la época actual, pues en décadas pasadas nuestros abuelos y bisabuelos establecieron relaciones con diferencia de edades muy marcadas y aún así formaron familias ejemplares. ¿A poco no? Saludos desde Harlingston, Pensilvania. Ah, es cierto. 24 de julio, Independence Day. Es cierto. Hoy es el 4 de julio, el día de la independencia allá en Estados Unidos. 10 de la mañana con 20 minutos. Y si sí, dice aquí. Exacto. Y si sí, estaría genial. ¿A poco no? 10 con 20. Vámonos al compromiso publicitario y regreso con más. Aquí en lo que...

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4: Esta no la cantas, esta la gritas. Puritito, Mazatlán, Sinaloa, es banda MS, mi mayor anhelo.

Banda MS. Mi mayor anhelo es lo que acabamos de escuchar aquí en el empujoncito. El Animal Watts. Dice por acá. Dice enyeguado. No, no soy el enyeguado, soy

0: bien. 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
1: Cuando no me confunden con Tejón, me confunden con el enyeguado. Chale.
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1: Buenos días, se puede hacer una canción, La Metralleta, por favor, para que termine luego de lavar toda la calzonada. La hilera, dijeron, amiga. Pues yo creo que la edad no importa, porque yo ando con una persona menor que yo, 20 años, y estamos bien. Pues cada quien en su casa. Okay. Buenos días, por favor, puedes felicitar a mi nieto Jerry Ismael Ruiz Santos, que mañana hará su primera comunión en la colonia Andrés Quintana Roo, de parte de sus abuelitos y sus tías, que lo quieren harto. Bendiciones, saludos. Dice por acá, saludos, una rola de Banda Machos. Ahí está, algo de Banda Machos. Y dice por acá, buenos días, Leoncito, por favor, complaceme con una rola de Den Muñoz, gratis. Atentamente, Eva Nancy Robledo Cabrera, y saludos para mi hijito. Gracias y buen día, que Dios te bendiga. Ok, hace el mismo y dice por acá. A ver, ¿qué onda? Que si cobramos por cada canción, no. Bueno, fuera, ¿no? Nos gustaría cobrar, ¿no? Pero no, no. No cobramos cada canción. Ok, digo, lo que siempre he dicho, y este mensaje lo tengo que decir, es para Eva Nancy. Tenemos rolas de compromiso también, ¿sale? Y hay muchas peticiones musicales. Siempre lo hemos recalcado y lo hemos subrayado y lo hemos dicho. A veces es complicado pasar todas las canciones, porque es un fin. Imagínate, nos piden 40, 30 canciones, no podemos pasarlas, ¿no? Entonces es difícil, pero siempre debe haber una tolerancia, ¿sale? Para pedir. Y aparte la educación también, ¿no? El respeto, ante todo la educación y el respeto, porque hay maneras de pedir canciones, hay maneras también de solicitar cosas, y siempre el respeto es prioridad, porque Radio Núcleo y XM 89.9 siempre es familia, y si damos siempre preferencia para ustedes, queridos radioescuchas, si nosotros estamos aquí, es por ustedes, por su preferencia. No es nuestra radio, no es nuestro programa, es el programa de todos, es la radio Chimbomba, ¿sale? Es la radio de todos. Y siempre he sido agradecido con ustedes de que ustedes hacen el programa con sus opiniones, con sus respuestas, pero también se vale el respeto hacia con nosotros, así como para con ustedes. Siempre lo hemos hecho, ¿sale? Las 10:31, así que Eva Nancy Robledo Cabrera, ahí te encargo, sale, más respeto. Las 10:32, vámonos a identificación, regreso con más.
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1: Las 10 de la mañana con 35 minutos. ¿Crees que la diferencia de edades puede hacer complicada una relación? ¿Sí o no? 968-125-1919. Línea directa 684-2341. Llega Edel Muñoz. Consejos gratis. Ya a las 10 con 36 minutos. ¡Súbele!

0: Chale. Ya ven, por eso luego no ponemos canciones. Esas canciones con mensajes explícitos, pues no están chidas, ¿no? Luego a mí me regañan. Las 10:38, vámonos con llamada. El empujoncito, hartos, buenos y bendecidos días.
1: Arriba.
0: ¡La Chiva!
1: Bien.
0: ¿Qué onda, mi hermano?
1: Dale un tapié a Romulo ahí que se ponga usado para esas canciones.
0: Neta, luego por eso me regañan a mí, ¿no?
1: Ay, que Romulo, tú sabes que anda crudo, imagínate.
0: Y eso que todavía no ha empezado el partido, espérate el lunes.
1: Pero, ¿y si sí?
0: ¿Y si sí? ¿Qué pasa?
1: Que si vamos a ganar.
0: Ojalá. Yo digo que sí. ¿No? Yo también. Sí. Yo tengo toda la fe puesta.
1: Te voy a decir porque es la primera, bueno, a mi punto de vista.
0: Ajá.
1: Es la primera selección más joven, mexicana, que desde defensa media todo, delantera está chida.
0: Sí, sí, sí.
1: Creo que los más grandes y viejos solo son Jiménez y Quiñones, creo nada más, ¿verdad?
0: Sí, me parece que sí, Ochoa.
1: Bueno,
0: pero ni está jugando, ¿no?
1: El abuelito no está jugando. Y fue una selección muy, muy dura. Inglaterra no está tan difícil.
0: No.
1: Sí, sigue siendo potencia.
0: Claro. No.
1: Pero yo digo que ganamos creo que nos volvimos a echar un 2-0 o 3-1.
0: Ah, ya, 3-1.
1: Sí, chavo, ¿cómo fue? No, mínimo.
0: Y si sí.
1: Igualmente gol morito, vas a ver.
0: Sí, la neta, sí. Ojalá que sí. Ojalá que sí, mi hermano.
1: ¿No viste el video que te mandé, pues? ¿Cómo
0: sí? De hecho, ya me lo compartí. Ese es así, ahorita lo estaba checando, ¿no? Está bien chido. O sea, los vikingos en su... los otros en su barco, ¿no? Los ingleses. Y los mexicanos en nuestras trajineras. ¡Qué ole! Pero con todo el cotorreo. Y el ambiente.
1: Pero bueno, ¿puedo pedir canción más?
0: Claro, ¿cuál?
1: ¿Qué género?
0: Pues ahorita estamos poniendo de todo, ¿eh? Bueno, menos...
1: Bueno, porque banda no me gusta y no sé, eso sí.
0: Ah, bueno.
1: Sí, quiero que me echen la de la verbena popular.
0: Ah, la verbena, ajá.
1: Échame la de Jeremy, mi hermano.
0: Esa está buena, carajo.
1: Vamos a echar la cantadita ahorita aquí en el track.
0: Es la buena para este sabadito.
1: Viene
0: de muerte, nena.
1: No, bueno. recuerdo.
0: Sí.
1: Recuerdo, chulada.
0: Sí, muy buena canción, ¿eh? Muy buena.
1: Tiene historia de canción, ¿verdad? No.
0: De la verbena. Pues es el soundtrack de la película El Tigre de Santa Julia, ¿no?
1: Solo fue el soundtrack, ¿verdad?
0: Sí, fue el soundtrack de El Tigre de Santa Julia. Pero. Pero está muy buena, ¿eh? Voy a investigar bien cómo está la historia. Es que se me cuatrapea a veces la memoria. Y pero sí. Cada canción tiene su historia, por supuesto. Pero déjame checar esa historia, ¿cómo está? ¿Sale?
1: Sí, mi hermanito, échalo, porfa.
0: Órale.
1: Un abrazo, bendiciones.
0: Un abrazo, mi hermano. Dios te bendiga. Hasta luego. Ahí está, las 10 de la mañana con 41 minutos. ¿Crees que la diferencia de edades puede hacer complicada una relación? ¿Sí o no? ¿Qué dicen ustedes? Vámonos a consejos publicitarios. Regreso con más. ¿En dónde?
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5: En lo que va del año, la tasa tasa de suicidios en la entidad se ha mantenido como la de 2025, sin cambios. De acuerdo con datos del INEGI, durante este periodo se registraron 4.6 muertes por cada 100.000 habitantes, la cifra más alta de los últimos años. Sin embargo, las estadísticas podrían no reflejar por completo la realidad, especialmente de las comunidades rurales, donde muchos casos no se reportan al ser interpretados desde creencias culturales o espirituales. Más allá de las cifras, lo preocupante es el incremento de casos en jóvenes de entre 14 y 21 años. Las causas son multifactoriales y suelen estar relacionadas con experiencias acumuladas desde la infancia, como abuso, maltrato en el hogar, problemas familiares, baja autoestima, inseguridad y situaciones de acoso escolar. Aunque existen campañas de prevención y detección que impulsan instituciones públicas, los especialistas consideran que aún falta fortalecer la atención, la intervención oportuna y el seguimiento de los casos. De ahí la importancia de abordar estos hechos desde un enfoque familiar y no individual. Cuando un joven presenta depresión, ansiedad o conductas de riesgo, el acompañamiento debe involucrar a todo su entorno cercano, ya que la salud mental es una responsabilidad compartida. Hasta el siguiente comentario.
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0: papá.
1: Ahí está ese compromiso musical. Todo a su tiempo. 10:47 y es con 47. Seguimos en el Empujoncito, claro, a través de XM 89.9. ¿A poco no?

0: El Animal Watts, 10:48. Muy bien. Vámonos con más opiniones. ¿Crees que la diferencia de edades puede hacer complicada una relación?
1: Porque no tiene, porque le falta.
0: Si se aman como dicen que se aman, no debe ser complicado. Y si no se aman como dicen, pues sí va a ser complicado, León. Como dice uno, que tenga 40 y ella 20, y al revés, aunque bueno, tiene sus ventajas, alguien que ha vivido mucho más la vida que otra persona y le puede contar sus experiencias. Pero pues si es el amor, a ver, si es en el amor, si se aman de verdad, no tiene por qué ser complicado. Hola, mi buen León, buena y excelente mañana. Yo pienso que definitivamente si el hombre deja de ser viril más rápido que la mujer, y si la mujer es más joven más que el hombre, te pueden engañar, ¿a poco no? Chale. Ok, dice por acá, buenos días, León. Con respecto a tu pregunta, para mí no tiene nada que ver la edad en una relación, porque yo tengo una excelente relación con Pedro Morales, el anciano. Él tiene 87 años y yo 25. Y cuando la relación es basada en el amor, no importa la edad, yo soy súper feliz con él y lo amo. Atentamente, Samantha. Una rola de John Sebastian. Tejón, buenos días, una rola de Banda Machos, porfa, Tejón. Ok, sí, yo soy Tejón. Buenos días, ¿será que me puedes poner una música de Banda MS y Manuel Turizo, porfa? Hola, buenos días, ¿cómo estás? Porfa, una canción, Palabra de Honor de Luis Miguel. Gracias, saludos, atentamente, nena. Miren, si no me da tiempo de programar todas, porque son muchísimas canciones que me están pidiendo, se las vamos a encargar a Marbotano. Sale, que ya viene de 11 a 1 de la tarde. De 11 de la mañana a 1 de la tarde, sale, para que puedan escuchar sus canciones. Y dice por acá, buenos días. A mi experiencia, no. Mi esposo es 9 años más chico, y aunque todos juraban que al mes nos dejábamos, ya hicimos 20 años juntos. Y como todo matrimonio es buena, hay buenas y malas. Claro, yo tuve que vivir los comentarios de sus sobrinos, pero aún con las molestias de ambas familias, hemos formado un bonito matrimonio, y siempre con la mentalidad de que somos individuales y no nos va, y no nos importa la opinión de los familiares. Ok, perfecto. Dice por acá, León, no creo que sea bueno eso para una relación. Mientras haya amor y respeto, yo creo que no importa si es más grande, ya sea él o ella. Muy bien, 10:51. Vámonos a compromiso publicitario. Regreso ya casi para despedirme del empujoncito. ¡Súbele!
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0: Dale, Fogoncito, buenos días.
1: Buenos días.
0: Hola, ¿qué tal?
1: Buenos días, sí.
0: Muy buenos días.
1: Por favor.
0: ¿Perdón?
1: Un saludo, por favor.
0: Claro que sí, ¿para quién?
1: Para la señorita Carla Kimberly de la Cruz Camacho, que hoy está cumpliendo sus 15 años.
0: ¡Ah, 15 años! ¿En dónde nos escucha?
1: Ahí en la colonia Urbana.
0: En Urbana. ¿Y a qué horas va a ser el reventón, el jolgorio?
1: No va a ser ahora, va a ser dentro de 8 días, primeramente 10.
0: Ah, bueno, digo, para que ahí le caigamos, ¿no?
1: Aquí el pomposo va a ser el reventón.
0: Ah. Ah, muy bien, perfecto. Entonces va a estar buena la pachanga y muchas felicidades, que el día de hoy está cumpliendo años, ¿sale?
1: Sí, gracias.
0: Dios les bendiga y ya están las mañanitas.
1: Gracias, igualmente.
0: Adiós, bendecido día. Ahí está, 15 años. Oigan, saludos a la Esperanza Sánchez, de parte de sus papás hasta Ciudad Juárez. Ella nos escucha en el Tepeyac, aquí en Cintalapa, ¿sale? El Empujoncito, buenos días.
2: Buenos días.
0: ¿Qué tal, mi hermano? ¿Cómo estás?
2: Muy bien, así, gracias a Dios.
0: Perfecto. ¿Qué pasó, brother?
2: Quiero mandar un saludo para mi hija, que se acaba de aliviar.
0: Ah, ok, perfecto.
2: Ella está en Cintalapa ahorita.
0: Ajá.
2: Nosotros aquí vivimos en Ciudad Juárez, papás de ella.
0: En Ciudad Juárez.
2: Y aquí le mandamos un saludo.
0: Perfecto, mi hermano. ¿Cómo se llama ella? Perdón.
2: Esperanza del Carmen Sánchez Cruz.
0: Ah, sí, sí, sí. En el Tepeyac, ¿verdad?
2: Sí.
0: Perfecto. Muchas felicidades.
2: Gracias.
0: Que Dios la bendiga y gracias por escucharnos.
2: Gracias, igualmente.
0: Un abrazo, mi hermanito. Dios te bendiga.
2: Igualmente, gracias.
0: Hasta luego.
2: Hasta luego.
0: Ahí está. Para Esperanza Sánchez, de parte de sus papás de Ciudad Juárez, acá hasta Cintalapa. Perfecto. 10:59. No invente, ya me tengo que despedir. Qué bárbaro. Me tengo que despedir. Muchas gracias a todos ustedes por dejarme acompañarlos en esta aventura que es el Empujoncito. Tenemos otra llamada de un mes. El Empujoncito, buenos días.
3: Sí, buenos días.
0: ¿Qué pasó, mi hermanito? ¿Cómo estás?
3: Quiero que le ponga una cancioncita ahí para un amigo que está aquí checando pasajes del carro de Zapata.
0: Ah, ok. ¿Qué pasó, mi hermano? ¿Cuál?
3: El Pata Chueca con Federico Villa.
0: ¿Dedicada para él?
3: Sí.
0: ¿Cómo se llama?
3: Gracias, gracias. Okay. Que te dio buen día.
0: Ya está, mi hermanito. Muchas gracias a ti. Cuídate. Dios te bendiga. Eso, bueno, me despido ahora sí, ya viene Marmotano, se quedan con él hasta las 13 horas, la 1 de la tarde. Yo soy el León y Dios mediante, mañana, en la tarde regreso, a las 7 y mañana a las 5 de la mañana andaré por acá. Que tengan un lindo y merecido sábado. ¡Ay, que les sea leve, banda! ¡Adiós!
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0: Señoras y señores, son ya las 11 de la mañana con 4 minutos. 11 de la mañana, 4 minutos. Estamos arrancando con toda la energía. Y este solorcito que está a todo lo que da, está fuerte. Y se supone que es temporada de lluvia. Pero bueno, señoras y señores, son ya las 11 con 4 minutos. Recuerda el teléfono en cabina 684-2341, que es la línea directa. Y el número de WhatsApp 968-125-1919. Por acá, Mr. León me dijo que estaban solicitando una canción. Así que, bueno, bastante, pero no sé si me voy a alcanzar el tiempo. Me dijo, porfa, te encargo la canción de Federico Villa. Esta canción que tiene mucha razón en su letra, la verdad. Es que, como dirían, ¿no? Como me ves, como te ves, me vi. Y como me ves, te verás. Así que, cuánta razón en esta canción. Antes... Y lo decimos ahorita que ya tenemos, que diría nuestro amigo Francisco Bedwell, estamos treintañeros y pues ya nos cuesta correr y no, y antes volabas. Pero bueno, vamos a ir con llamada antes de presentar la canción. Buenas.
1: Buenos días, marmotita.
0: ¿Qué tal? ¿Cómo estamos?
1: Quiero una canción de los rehenes.
0: ¿De los rehenes? A ver, ¿cuál?
1: No, pregúntame a mí.
0: Ajá, ¿qué te pregunto?
1: Así se llama la canción.
0: Pregúntame a mí.
1: Ajá.
0: Órale, pues ahorita lo busco.
1: No, y saludo muy especial para mi barraquito, mi noecito, que ya va a ser papá primeramente yo.
0: Órale, ya va, pues, va a besar boquita ya, tierna.
1: Ya voy a ser abuelita.
0: Ya, ni...
1: Bendito sea Dios.
0: Eso es todo.
1: Estoy feliz.
0: Bendecida.
1: Y voy a echar pa' caguama, voy a andar.
0: Oh, no voy a terminar como el pingüino nada más.
1: Y Piocholo, que venga aquí. Que salga con el calzón en la mano, Piocholo.
0: Oh, de verdad, qué gana le traes al tío Cholo vos.
1: Bueno.
0: Te va a pegar una desconocida, vas a ver.
1: ¿Ah?
0: Ahí te va a pegar una desconocida, vas a ver.
1: Ese viejito ya no paraguas.
0: Si dicen que ya no tiene diente.
1: Sale pues, mi amor.
0: Sale.
1: Pregúntame a mí la de los rehenes, papá.
0: Órale, pues ya está, ahora te la programo.
1: Estoy escuchando en mi amazo.
0: Ahora, pues ya está.
1: Ahora, pues.
0: Sale, sale. Adiós.
1: Ay, saludos para mi pingüino.
0: Órale, ya está.
1: Álale.
0: Ahí está, señores, son ya las 11 con 6 minutos, ya, 11 con 6 minutos, vamos con más música. Estaba yo mencionando algo de Federico Villa, esto se llama El Pata Chuecas.

0: Son las 11 con 12 minutos.
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0: Son ya las 11 con 17 minutos. Oigan, vámonos con los mensajes ahí para la banda que me está marcando. Recuerden, pueden marcarme, pero al 968-684-2341. Y con mucho gusto voy a atender sus llamadas, ¿vale? Teléfono en cabina, línea directa para atender llamadas. 968-684-2341. Repito, 684-2341. Buenos días, amigo Marmota. ¿Me puedes? Híjole, es que aquí las llamadas no me dejan leer los mensajes. Amigo Marmota, ¿me puedes complacer con algo de Edén Muñoz para que seas feliz? Saludos de parte de Miguel Ángel, que se reporta con nosotros. A ver, de aquí tengo otro saludo, dice. Buenos días, saludos allá para mi tía María Emilia Toledo Gálvez, que nos está escuchando en Villamorelos, de parte de sus sobrinas, de María Guadalupe y Ángela. Ángela Vianey, Magdaleno Gómez, que se reportan con nosotros, va. Dice por acá, hola, buenos días, quiero la canción Cuando No Estás Conmigo, de Tony Aguirre. Bueno, déjame checar qué podemos hacer. Mientras, me voy a ir complaciendo este tema musical que se llama Para Que Seas Feliz, algo de Ricardo Montaner con Edén Muñoz. ¡Suéltala, DJ!
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0: para que seas feliz. Son ya las 11:22, señoras y señores. Vamos a una pequeña pausa. No me tardo mucho y regresamos con más a través de la programación de Extremo Cintalapa.
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0: Ya las 11:23, señoras y señores. Por acá dice: hola, buenos días. ¿Será que me puedes programar una canción de Al Final del Día? Soy Pati, que tengas excelente día. Igualmente para ti, Pati. A ver, de este otro lado dice: quiero una canción para que... ¿Para qué le hago daño, porfa? Ok, está buena esa canción, déjame por acá, la voy a buscar también. Si no me equivoco, es la de los primos, ¿verdad? ¿Para qué le hago daño? A ver si es la misma que estoy pensando yo o es otra. De los valedores de la sierra. Sí, sí, sí. Ahorita vamos a ir checando qué rollo, ¿va? Aguántame las cartas, dice por acá. Hola, buenos días. ¿Cómo estás? Porfa, ¿podrás programar la canción de... de el día de enero con Shakira, me ponen aquí? Ok, algo de Shakira. Gracias, saludos atentamente, nena. Ok, vamos a ver qué rollo va. Mientras, vamos a ir complaciendo con este temita que tengo de este lado. Algo de Grupo Firme, se llama Al Final del Día.
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7: Ya a las 11 de la mañana con 33 minutos, vamos con algo de los Valedores de la Sierra. Esta canción que se titula ¿Para qué le hago daño? Son ya las 11 con 34, sigue escuchando.
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0: Ahí estuvo algo de los valedores de la sierra. Señoras y señores, vamos a ponernos a bailar con algo más movido, algo para alegrar el ambiente en este momento. Siendo ya las 11:38, llega el baile de la iguana.
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4: Son ya las 11 con 43 minutos. Continuamos con más de la buena música. Por ahí tengo pendiente la canción de Día de Enero con Shakira, dice por acá. Ok, ahorita déjame checar. Nuestra buena amiga Nena, ahorita vamos a ir complaciendo, ¿va? Mientras, antes me voy con esta canción de grupo Tigrillos. Para bailar y gozar, esto se llama Báilame. Son ya las 11 con 44.

0: Ahí estuvo, señoras y señores, son ya las 11:47, dice por acá: hola, estoy esperando mi canción, la canción de Al Final del Día. Ya pasó, amiga Patty, ya pasó. Ya pasó la canción de Al Final del Día de Grupo Firme. Ya la pasamos esa canción. Hace como unos 20 minutos más o menos que pasó la canción más. Bueno, por aquí vamos a seguir complaciendo, señores. Vámonos con algo de Shakira que tengo por acá, que nos estaban pidiendo. Esto se llama Día de Enero. Son ya las 11:47. 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

0: Ok, señoras y señores, son ya las 11 de la mañana con 50 minutos. Continuamos con más de la buena música. Saludos ya para el buen Alex, que se reporta con nosotros. Nos está solicitando el tema de algo del burro loco en versión guapango. ¡Claro que es Vix! ¡Suéltale, mi DJ! Recuerda que estás sintonizando la mejor estación de todas.
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0: Y ahí escuchamos el burro loco, loco, loco, loco, al ritmo del guapango, señores. A toda la gente que nos está escuchando en Jiquipilas, muchísimas gracias por estarse reportando con nosotros. Saludos allá para la gallera del amor, donde se dan los hombres, señores, pero unos con otros, ¿eh? No es cierto, saludos allá para los de la gallera del amor. Y también dice por acá, hola, buenos días, quiero mandar saludos, ok, a la banda que nos está sintonizando allá en Jacinto Tirado. También levanten a tío Jacinto, no lo dejen tirado, Por acá tengo una canción de... A ver, déjame, le doy play por acá, a ver si es esta la que me están solicitando. No, ¿por qué no me lo quiere reproducir, Reprodúcela, por favor, DJ. Ahí para la terminación, ¿quién me pidió esta canción? A ver, creo que fue... a ver, por acá me lo estaban solicitando, dice, la de Guapango, no, ya pasó por ahí la canción que me estaban solicitando. Era la canción de Donna. Bueno, mientras, antes de irme con esta canción, voy a irme con un audio de este lado que tengo, a ver quién se anda reportando con nosotros por acá. A ver, mi buen Francisco, ¿cómo estamos?
1: Buenas tardes, ahora ya pasó el burro loco, ahora el burro borracho. Hay una que se llama El Burro Borracho también, si me lo puedes complacer, atentamente, Chino Guau. Te escuchamos aquí en la Velasco Suárez, El Burro Borracho, así se llama la canción también. Aparte de Burro Loco, ahora que siga El Burro Borracho, sale, saludos.
0: Vale, pues carnal, aguántame tantito, voy a complacer con este tema y de ahí después me voy con El Burro Borracho, ¿vale? Son ya las 11:50.

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7: Señoras y señores, son ya las 12:04. Continuamos con más ritmo, sabor. Por aquí tengo mensajes y me voy a ir con los mensajes y ahorita regresamos con más música para seguir bailando, ¿eh? Suéltame la pista, por favor. A ver, dice por acá, gracias, de nada. Ahí estamos a la orden, sí, la canción de... ¿Quién era la canción que me pediste? La de Doma, ¿verdad? Sí, ya la pasamos a ti, gracias por escucharnos. Por acá dice, hola, buenas tardes, ¿me puedes complacer con la canción de Los Parches y sus grupos del mar? Y su grupo del mar, dice, El Secreto, porfis, o la de Jalaor Show, dice, Enamorado de ti. A ver, voy a marcar tu mensaje como no leído para que no se me olvide y pueda yo complacer tu tema musical, ¿va? Hola, buenos días, ¿será que me puedes pasar una canción de Luis? Cananova dice, la canción se llama Te Pega a Tu Vieja. A ver, déjame checar, ahorita vamos a escuchar esos temas y vamos a ir complaciendo. Tengo varios temas todavía por pasar. Por ahí tengo una que me estaban solicitando fuera del aire, que es la canción de Son Calenda, pero en una versión diferente. Así que vamos a poner musiquita para bailar, para gozar. DJ, quítame la pista, por favor, y suéltame la música. Son ya las 12:06.
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Continuamos con más de la buena música. Son ya las 12 con 18 minutos, señores. Por ahí me estaban pidiendo una canción que se llama Te Pega Tu Vieja, y también una canción de Hay Unos Ojos, que si no mal me equivoco son de Ramón Ayala y sus Bravos del Norte. Ellos no son, son los Braceros, ¿no? Los Braceros son los que cantan esa canción. Déjame ver si la encuentro por ahí y te la programo en un ratito más. Mientras, vámonos con más música.

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Ahí escuchamos Hay unos ojos. No sé si era esa la canción que realmente quería, pero saludos allá para los amigos de los TX Azules que ya andan en la vuelta y la vuelta. Saludos ahí para todos los amigos de los TX Azul que siempre están en sintonía con nosotros, tienen la radio todo volumen. Vámonos con más música, señores. Esto se llama Me Encantas.

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9: Chiapas es uno de los estados con mayor disponibilidad de agua dulce en México. Se estima que concentra alrededor del 30% del total de agua dulce del país, distribuida en 81 cuencas y ríos de gran caudal como el Usumacinta. Sin embargo, esta abundancia natural contrasta con la dificultad para aprovechar y gestionar adecuadamente este recurso. Especialistas señalan que el principal problema no es la escasez de agua, sino la falta de infraestructura para su acceso, distribución y tratamiento. A esto se suma el impacto del cambio climático que ya se refleja en fenómenos cada vez más extremos. En ciudades como Tuxtla Gutiérrez, las lluvias intensas en periodos muy cortos rebasan la capacidad de captación y almacenamiento. Al mismo tiempo, la falta de plantas de tratamiento de aguas residuales en la mayoría de los municipios agrava la contaminación de ríos y cuerpos de agua. De 124 municipios que integran el estado, solo algunos cuentan con sistemas de tratamiento, lo que convierte la descarga de agua sin procesar en un problema ambiental creciente. En conclusión, Chiapas no enfrenta un déficit de agua, pero sí un déficit de infraestructura y gestión. El reto no es encontrar el recurso, sino garantizar que se pueda captar, distribuir, tratar y cuidar de forma sostenible para las generaciones futuras. Hasta el siguiente comentario.
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0: oigan, señoras y señores, son ya las 12:37. La verdad, pasa bien rápido el tiempo. Por ahí tengo pendiente una canción de Inseparable Show, la canción de Dame Chocolate, Te Doy Bombones y Te Doy Bombones. Va que va, ahorita la vamos a programar. Por ahí tengo una canción de Jenny Rivera también que me están pidiendo. Vamos a hacer lo posible por complacer casi todos los temas que nos están solicitando, ¿vale? Aprovechan para mandar saludos a la señora Alba de parte de su hermana. Y también mandan saludos a su sobrina Yesenia Montes y también a su hija Esperanza Sánchez, que acaba de tener a su bebé. Y lo manda a saludar nuestra buena amiga, su mamá Esther, desde Ciudad Juárez, Chihuahua. Se reportan con nosotros a través de llamada telefónica. Y pidió saludos para su hermana, para su sobrina y para su hija. Y también para el nietecito, nietecita que acaba de tener, ¿va? Muchas felicidades, señora buena. Y pues ahí están los saludos pendientes que tenemos, ¿va? Buenas, ¿con quién tengo el gusto?
1: Me hace favor de pasarme un saludo.
0: Claro, dígame, ¿para quién?
1: Para la señora Lolita Náfate.
0: ¿De dónde?
1: Se le escucha en Mérida.
0: ¿En Mérida? ¿Mérida dónde? ¿Aquí Mérida, la colonia o Mérida, Yucatán?
1: No, Mérida, la colonia.
0: Ah, bueno, Mérida aquí.
1: Ya es su cumpleaños.
0: Oh, ¿cuántos cumple?
1: Cumple muy poquito, 15 años.
0: Ah, 15 años, va a haber fiesta, chambelanes y todo.
1: Sí, de veras, sí, mole, que alista el mole.
0: ¿Usted es la tía, la abuelita? No, la
1: su mamá.
0: ¿La mamá de la quinceañera?
1: Sí.
0: Órale, pues.
1: Carmita Ramos, le manda saludos de parte de la colonia Lázaro Cárdenas.
0: De Cárdenas, órale.
1: Sí.
0: Bueno, ¿algo más?
1: La Iguana, por favor.
0: Híjole, la iguana ya la puse, se la cambio por otra canción si gusta.
1: Bueno, pues, que esté bonita.
0: ¿Otra para bailar?
1: Sí, para bailar y que lo quiero mucho.
0: Órale, pues, ahí están los saluditos al aire, ¿va?
1: Sí, bueno.
0: De nada, gracias. Para servirle, de nada. Un abrazo, adiós. Ahí está, pues, gente hermosa de Lázaro Cárdenas también reportándose con nosotros. Oigan, son ya las 12:39, híjole, se va de volar el tiempo, señores. Quítame el fondo musical, por favor, porque nos vamos a poner a bailar al ritmo de Dame Chocolate y Te Doy Bombones.

Ya las 12:45, señoras y señores. Por ahí me marcaron hace unos minutos más ahí de la colonia Lázaro Cárdenas pidiéndome una canción. Era la del secreto, pero híjole, ya la programamos. Algo de los Parches y su grupo del mar. Pero te voy a cambiar la canción por algo igual movidón. ¿Qué te parece si programamos por acá? Ah, me dicen, ponte la del agua clara. Claro, esa también está buena. A ver, creo que es de Junior Clan, ¿verdad? Ya la tienes por acá, el paso de la metralleta. Claro, con mucho gusto también. Dice por acá, la del trenecito. ¿A qué hora? Sí, ya, te la debo, la del trenecito. Ahorita pasa. Tú tranquilo, yo nervioso. Vámonos con más música.

0: subo el agua clara, señores. Por ahí tengo pendiente la canción de la vecina de los Carquis. La vecina me puso el dedo. No, hombre, tengo un chorro montón de canciones pendientes todavía. Por ahí mandan a saludar a la tía Maggie, allá de Cárdenas. ¿Y será que ya están los tamalitos de bola? Ahí invitan, ahí invitan. Una pausa y regresamos.
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Señoras y señores, continuamos con más de la buena música, ya llegando casi a la recta final de la programación. Dos orejas de música, de complacencias, ahí estuvimos a todo lo que da. Mil disculpas porque yo sé que no pude complacer a todo mundo, yo sé que no se puede complacer a todo mundo, pero hicimos lo posible de poder ir programando cada una de las canciones que me fueron solicitando. Por ahí tengo pendiente la canción de... Me puso el dedo de Ramón Ayala y sus Bárbaros del Norte. Por ahí tengo varias rolas pendientes. Por ejemplo, por acá me estaban pidiendo la canción de los Parachicos. Dice, ok, dice, podría mandar saludos allá para el niño Tiago Martín de los Santos. Y poner la canción de los Parachicos para que baile, gracias. Y por acá dice, saludos allá para el señor José Ángel Moreno Solar de la colonia Lázaro Cárdenas, que mañana estará de manteles largos, mañana estará cumpliendo años de parte de su esposa y de sus hijos, que lo quieren mucho.

Y de esta forma me paso a despedir, señoras y señores, a todos los cumpleañeros que nos están sintonizando en este momento, que se lo pasen de lo mejor, que reciban muchos abrazos, besos, regalos y sobre todo tengan mucha salud para que puedan seguir en sintonía de Extremo Cintalapa, para que puedan seguir disfrutando de sus seres queridos, de su familia. Así que enhorabuena, felicidades. Y al cumpleañero le toca bailar, que lo baile al ritmo del mariachi loco.

0: 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Ahí está, pues. Felicidades a todos los cumpleañeros, señoras y señores. Yo me paso a despedir. Sigue en sintonía de Extremo Cintalapa 89.9 FM. ¿A poco no? Los vamos a dejar con algo de música. Ya viene por ahí en camino Mr. Tejón con lo mejor de la programación de Marimba para que continúen a partir de la 1 de la tarde. Mientras los voy a dejar con los temas musicales que quedé pendiente. Van ya a las 12:56.
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Bienvenidos, bienvenidos a la Maripa Reche del Bolívar Chillón. Hoy es sábado 4 de julio del año 2026. Hoy, sabadito 4 de julio del año 2026. ¿Celebrando qué? Pues nada, nada estamos celebrando. Yo sé que algunos andan de manteles largos, algunos andan cumpliendo años, celebrando el Día de sus Santos, celebrando San Justo. Y enhorabuena, le mandamos muchas felicidades a todos los que anden de manteles largos, a los que estén cumpliendo años o a los que estén celebrando algún acontecimiento especial en sus vidas. Muchas felicidades, muchas felicidades. Yo soy El Tejón, me quedo contigo hasta las 2:30 de la tarde aquí en la Maripa Reche y el Bolío Chillón, llevándote lo mejor de la música de las materas que cantan con voz de mujer, solo aquí a través de Extremo 89.9. Música de marimba para bailar, música de marimba para escuchar y para disfrutar. Gracias a todos los que nos andan escuchando en cualquier rincón de este planeta, en cualquier lugar de Cintalapa o Jiquipilas. Les mandamos un saludo muy especial a todos nuestros camaradas en la región Valle Soque, región Frailesca, a todos los que nos sintonizan en cualquier parte de la República Mexicana, a través de www.radionuclo.com, a través de nuestra app móvil, que la puedes descargar desde www.radionucleo.com. Oiga, vámonos con buena música, vámonos comenzando con esto. Es la Negra Candelaria. El amor y orquesta, Jiquipilas, Extremo 89.9.

0: Extremo 89.9, escuchamos esto que fue La Negra Candelaria, que a través de Extremo 89.9 seguimos con mucho más de la Maribarracha, el Bolichón. Para que nos piden luz y agua, bueno, ya te la mandamos, ya te la mandamos. Buenas tardes, me puedes conocer con la canción, por favor, de La Metralleta. Es que estoy haciendo la comida. Bueno, échale ganancias, Candita. Hola, Nunca Domingo, por favor, ponlo, esa canción, va, yo te la mando, esa rolita. Nunca en domingo, me están viendo por acá. ¿Y qué dicen?
1: Tejoncito, ahí me regalaron una canción. El Niño Travieso, porfa. Escuchamos aquí en la Juan Sabines 1.
0: Bueno, ahorita te buscamos el Niño Travieso. Hola, buenas tardes. Pásame la rolita de mi Lupita. Te escuchamos en Jiquipilas. Vientos. Ya te la mando, ¿eh? Oigan, hago pausa breve y regreso de voladita, ¿eh? Ya vuelvo de volón, pom, pom.
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0: 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Nos vamos con esto, se llama Nunca en Domingo, es la Maripa Jiquipilas. 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

0: Extremo 89.9, a poco no, 1:16 PM, 1:16 a los allá para Fermín Hernández de Hernández. Por ahí me están pidiendo una canción también, la de Machete Tunco, saluditos. Por acá me están pidiendo la de, a ver, me pidieron la de Cartas Marcadas, ¿no? Cartas Marcadas también me lo están pidiendo por acá, así que vamos a complacer en un ratito más con esas melodías. Oigan, por acá me dicen, hola, buenas tardes, pásame. Dice, seguimos viendo que nos den agua en el barrio de Guadalupe. Ay, ay, ay, ay, ay, ay, ay, es para la sociedad eso. Vámonos con esto, se llama Mi Lupita, Marimba, Orquesta de los Ríos de Jiquipilas. 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

Extremo 89.9. Escuchamos el niño travieso de la marimba Cuquita y seguimos con más en Extremo 89.9. Ay, ay, ay, ay, ay, ay. Lo que me piden ahorita, ¿no? Lo que me piden y no les puedo complacer. La 1 de la tarde con 24 minutos, 1 con 24. Seguimos en la marimba Reche y el bolillo chillón. Por acá me están pidiendo la de Blancas Margaritas. Es de la marimba orquesta de los hermanos Ríos. Algo de los Núñez, si tienes ahí, Tejón, te lo encargo. Bueno, déjame buscarte, ¿eh? Déjame buscarte. ¿Cuál tengo de los Núñez? Tengo la de Pinotepa, Cascarita de Banana. Que siga la fiesta, Montecristo, Torito Coiteco, Mi Primavera. Ah, ese es con los Ríos, ¿no? Ese es con los Ríos. Bueno, la del Tlacuacín lo tengo también con los Núñez, ¿eh? La de Caramelo Camarón, Camarón Caramelo, esa la tengo también por acá. La de Pasito Soque, de los Ríos, del Pijiji, con la marimba Claro de Luna. Bueno, tenemos varias de los Núñez, ¿eh? Por ahí vamos a ir buscando una para ir complaciendo. La 1 con 25 minutos, no te olvides reportarte con nosotros. Teléfono en cabina 968-684-2341. Comunícate a Extremo Cintalapa. A ver, ¿qué me habían pedido por acá? La de la metralleta, pero con marimba, ¿no? Déjame buscarla, ¿eh? Déjame buscar la metralleta con marimba y te la voy a mandar. La 1 con 25 minutos ya en este momento. Nos vamos con música, nos vamos con esto. Se llama Blancas Margaritas. Marimba Orquesta, Los Ríos. 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
1: Extremo 89.9. ¿A poco no? Nos vamos con eso de la Marimba Orquesta de los Hermanos Núñez. Es la abeja miope, 25 minutos y las 2 de la tarde.
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Extremo 89.9, ¿a poco no? Pero como dice Gabor, buenas tardes, ponme el pollo caliente, con mucho gusto te lo pongo, ¿eh? Saluditos, corazón, ¿eh? Saluditos a Susy Farrera, ya la pequeña Eva Paulina que te están escuchando en la Urbana Norte. Urbana Sur, ¿eh? Urbana Sur. Hola amiguito, buenas tardes, pásame la canción de la de Marimba, Hermanos Reyes de Cintalapa. La canción se llama Talento de Televisión, gracias, me lo pasa, por favor, gracias amigo. Bueno, ya te la mando, ¿eh? Ya te la mando esa rolita. Oiga, me voy con esto, que es el paso de la metralleta. Algo de la Marimba, Orquesta Dinastía Ramos. Esto suena en Extremo 89.9. ¿A poco no?

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Oiga, vámonos con música. Vámonos rapidísimo con esto. Es la mariporquesa con lo de Tapachulas y es el Mambo Lupita. 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

Extremo 89.9. Escuchamos esto que fue Mambo Lupita. Y nos vamos con mucho más. Aquí en la Marimba Recha y el Bolío Chillón. Esto es Carta Marcadas. Marimbam. Marimba Orquesta, Reina Frailescana, los hermanos García. Extremo 89.9.

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0: 9 de la tarde con 52 minutos. 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
0: 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Nos vamos con esto. Es el ponche caliente. 5 minutos y las 2 de la tarde. 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
8: Extremo 89.9, 2 de la tarde con 3 minutos, 2 con 3 en ese momento. Acá en Cintalapa de Figueroa, Chiapas. Dice por acá, hola, buenas tardes. ¿Puede ponerme la canción de la culebra? Así se llama, bueno, ahorita te la busco, ¿eh? ¡Te la busco!
9: Una canción bonita, soy Tony Delgado. Otra canción, sí, el Conjunto Primavera.
8: Oh. No tengo Conjunto Primavera ahorita, Tony, ¿eh? Ya, sacarráquese de aquí. Tengo pura marimba, Tony. Esto es de la Marimba Perla de Chiapas y es el Machete Tunco. 3 minutos después de las 2.
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0: 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Oigan, seguimos con más en Extremo 89.9. Ya comenzamos con cartas marcadas, el ponche caliente, por ahí nos pidieron otras rolitas. Vamos a ir complaciendo, vamos a ir complaciendo con todas las que nos están pidiendo por acá. A ver, ¿qué me dice? ¿Qué me dicen? La de la culebra, bueno, déjame te la busco, Patricio, Patricia López. Por ahí te busco esa, que se llama... Ah, bueno, talento de televisión me la están pidiendo acá, pero con la marimba de los hermanos Reyes de Jiquipilas, ¿no? Talento de televisión. Bueno, ahorita te la busco, te la busco. A ver si la encuentro con los Reyes, si no te la mando con la marimba que la tenga, con la marimba que la encuentre, con eso te la mando, ¿sale? A ver, a ver, a ver, a ver. Los Reyes de la, los Reyes de los Reyes. Talento de televisión, no la encuentro, no la encuentro por acá, así que la vamos a buscar de este lado. De este lado nada más lo buscamos con marimba y te la vamos mandando. Gracias, gracias. Te lo mando con la Santa Cecilia, esa rolita que me estás pidiendo, ya a las 2 de la tarde con 8 minutos. 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
1: En lo que va del año, la tasa de suicidios en la entidad se ha mantenido como la de 2025, sin cambios. De acuerdo con datos del INEGI, durante este periodo se registraron 4.6 muertes por cada 100.000 habitantes, la cifra más alta de los últimos años. Sin embargo, las estadísticas podrían no reflejar por completo la realidad, especialmente de las comunidades rurales, donde muchos casos no se reportan al ser interpretados desde creencias culturales o espirituales. Más allá de las cifras, lo preocupante es el incremento de casos en jóvenes de entre 14 y 21 años. Las causas son multifactoriales y suelen estar relacionadas con experiencias acumuladas desde la infancia, como abuso, maltrato en el hogar, problemas familiares, baja autoestima, inseguridad y situaciones de acoso escolar. Aunque existen campañas de prevención y detección que impulsan instituciones públicas, los especialistas consideran que aún falta fortalecer la atención, la intervención oportuna y el seguimiento de los casos. De ahí la importancia de abordar estos hechos desde un enfoque familiar y no individual. Cuando un joven presenta depresión, ansiedad o conductas de riesgo, el acompañamiento debe involucrar a todo su entorno cercano, ya que la salud mental es una responsabilidad compartida. Hasta el siguiente comentario.
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Nos vamos con eso. Y es la culebra. Es Marimba, Marimba de Chiapas. 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

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Ya nos vamos porque enseguida viene la segunda emisión de Notinúcleo. Nos lanzamos allá con el Centro de Operaciones de Notinúcleo en la TG, en la Grande del Sureste, en Tuxtla Gutiérrez. Oigan, por acá tengo mensajes. Dice, buenas tardes. Puede felicitar a la señora Alejandra Vázquez, que está cumpliendo años. Y me puede conversar con la de Vals de Alejandra. Bueno, ahorita te lo mandamos, ¿eh? La de Alejandra, te la mando en un ratito más. Hola, buenas tardes. Puede pasar un saludo para el señor Porfirio Hernández. Nos escucha en Laguna Seca. Ahí de parte de su hija Rosa Isabel. Perfecto, perfecto, perfecto. Oye, ya nos vamos, ¿eh? Ya nos vamos de bolón pompón porque viene la tercera, la segunda emisión, ¿eh? La segunda emisión de Notinúcleo. Allá nos enlazamos con Tuxtla Gutiérrez en la TG, la Grande del Sureste. Así que yo te dejo con esto. Es la Marimba Orquesta, Águilas de Chiapas, Alejandra, Extremo 89.9. ¿A poco no?

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2 de la tarde, 33 minutos. Bienvenidos a esta segunda emisión de Notinúcleo, correspondiente al sábado 4 de julio del 2026. Estas son las noticias. Hasta 50 grados centígrados podría alcanzar la temperatura en Chiapas con el inicio de la canícula. Julio será el mes más caluroso. Alrededor de 30.000 extranjeros están varados en Tapachula a la espera de regularizar su situación migratoria. Dicta el Instituto de Elecciones y Participación Ciudadana sanciones a medios de comunicación por ejercer violencia en razón de género. Busca el gobernador Eduardo Ramírez consolidar la paz y el bienestar social para los habitantes de Sóyalo e Ixtapa. Con diabetes, una quinta parte de los adultos en México, alertan expertos. Muere otro mexicano bajo custodia de la Agencia Migratoria de Estados Unidos. Van 16 fallecidos en este año. El Papa León XIV llama a Europa a proteger e integrar a los migrantes. Estados Unidos celebra este 4 de julio el 250 aniversario de su independencia. Se activan las alertas en el Tri, esto en el ámbito de los deportes. Dos jugadores llegan con lesiones al partido contra Inglaterra.

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Esto es Notinúcleo, segunda emisión. Segunda emisión. 10 emisoras enlazadas, cubriendo el sureste mexicano, del Golfo al Pacífico. Notinúcleo, bienvenidos a la información.

0: 2:35. Gracias por estar con nosotros, a nuestra audiencia del interior del estado y más allá de nuestras fronteras. Sean bienvenidos, como todos los días, a este panorama informativo. A nuestros compañeros en las diferentes plazas, saludos y bienvenidos y gracias por todo el apoyo. Recuerde que estamos transmitiendo para todo el mundo a través de nuestras plataformas digitales, Facebook, X, Instagram y YouTube, donde los encontrará como Notinúcleo. Nuestras páginas www.notinucleo.com y www.radionucleo.com para escucharnos en vivo y encontrar la información que a usted le interesa. Bueno, y antes de entrar a nuestro primer bloque de información, como todos los días, le agradezco a Fabián Samayoa, que esta tarde está en los controles técnicos, Gloria Hernández como asistente. Soy su servidor José Ovilla y estaré con ustedes los próximos 60 minutos. Y vamos de inmediato a la información. Hasta 50 grados centígrados podría alcanzar la temperatura en Chiapas con el inicio de la canícula. Julio será el mes más caluroso. Vamos con Juan Jesús Toledo.
1: La canícula en este 2026 comenzará a mediados de julio y durará aproximadamente 40 días. Aunque el fenómeno no inicia en el mismo día en todas las regiones, las autoridades meteorológicas estiman que los efectos más intensos de disminución de lluvias y altas temperaturas se registran del 15 de julio y finales de agosto, pero esto se podría extender ante la falta de lluvias y el cambio climático constante en la región. La Asociación Nacional de Profesionales de Resiliencia, que preside Romeo Palacios Suárez en Chiapas, advirtió sobre la probable presencia de temperaturas extremas en el estado durante este año como consecuencia del cambio climático, con registros que podrían alcanzar entre 45 y 50 grados centígrados, niveles poco documentados o nunca antes registrados en la entidad.
2: Dicen que el fenómeno de la niña, explicando un poquito que la niña es lo contrario al niño. El niño es una sobreelevación de la temperatura de la superficie de mente del mar, que a veces es 1, 2, hasta 2 grados. La niña es lo contrario. Hoy en día tenemos la niña, que la temperatura de la superficie del mar ha bajado. Eso trae ciertas consecuencias climatológicas como lo estamos viviendo ahora, frentes fríos, pero que después de que pasen los frentes fríos se pronostica una temporada de estiaje prolongado, una temporada de sequía y de calores extremos. Se nos ha dicho, se nos ha informado que posiblemente este año rompamos récord en temperaturas extremas.
1: Chiapas se encuentra entre los estados más afectados por incendios forestales y que cada año se pierden grandes cantidades de superficie durante la temporada de estiaje debido a las temperaturas superiores a los 30 grados centígrados, rachas de vientos mayores a 30 kilómetros por hora y bajos niveles de humedad. Info para Notinúcleo, Juan Jesús Toledo.
0: Dos de la tarde, 38 minutos, y continuando con el panorama de las temperaturas, el calor, la lluvia, en fin, pues para este sábado se esperan lluvias intensas en regiones de Jalisco. Vamos con el reporte meteorológico.
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4: El Servicio Meteorológico Nacional de la CONAGUA te informa el pronóstico del tiempo. Para este día, la onda tropical número 14 se localizará frente a las costas del Pacífico Central mexicano, originando lluvias puntuales intensas en zonas de Jalisco, así como lluvias muy fuertes en zonas de Nayarit, Michoacán y Colima. Simultáneamente, la onda tropical número 15 se desplazará frente a las costas de Oaxaca y Guerrero, generando lluvias fuertes en ambas entidades y chubascos en Puebla, Veracruz y Chiapas. Por su parte, canales de baja presión en el interior del país, en interacción con inestabilidad atmosférica y el ingreso de humedad, ocasionarán lluvias puntuales muy fuertes en zonas de Zacatecas, así como chubascos y lluvias fuertes en la península de Yucatán y posible caída de granizo en el norte y centro del país, incluido el Valle de México. Finalmente, persistirá el ambiente caluroso a muy caluroso en el noroeste del territorio nacional, con temperaturas máximas de 40 a 45 grados Celsius en zonas de Baja California Sur, Sonora, Sinaloa y Chihuahua.
0: Dos 2:40 p.m. y en materia de seguridad, Tapachula continúa consolidándose como el principal punto de concentración migratoria en la frontera sur de México. Especialistas advierten un incremento en el número de personas migrantes varadas y deportadas en la ciudad, donde más de 41 mil mexicanos fueron repatriados entre marzo de 2025 y junio de 2026, mientras que entre 20.000 y 30.000 migrantes extranjeros permanecen en espera de regularizar su situación o continuar su trámite, su tránsito hacia otras partes. El endurecimiento de las políticas migratorias, las deportaciones y la saturación de los trámites han provocado que miles de personas permanezcan pues durante meses allá en Tapachula, generando presión sobre los servicios de salud, albergues y oportunidades laborales. Y en la costa, pues, en hechos violentos, una persona perdió la vida al suroriente de Tapachula. Vamos con Pedro Monzón.

0: La noche del viernes se reportó el hallazgo de una persona sin vida con impactos de arma de fuego. Los hechos se registraron en un camino que conduce a Los Llanes y la colonia La Gloria, al sur oriente del municipio de Tapachula. Se informó que vecinos escucharon varias detonaciones de arma de fuego en la vía pública, por lo que solicitaron la presencia de las autoridades policíacas. Minutos después, la víctima del sexo masculino fue localizado a la orilla de la calle, entre los matorrales, el cual fue valorado por paramédicos de Grupo Halcones Rojos, quienes indicaron que ya no contaba con signos de vida. La zona fue acordonada mientras que personal de periciales realizaron las diligencias y el traslado del cuerpo al servicio médico forense sin que se identificara en el lugar. Asimismo, se dijo que se dio inicio a las investigaciones. Para Notinúcleo informó Pedro Monzón.
1: 2:42, es momento de ir a nuestra primera pausa de esta tarde.
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1: Dos de la tarde, 44 minutos, y continuamos con esta segunda emisión de Notinúcleo. Recuerde nuestras plataformas digitales, ahí nos encontrará con mucha información. Bueno, y pues en este momento es, pues, del que se está desarrollando el Mundial de Fútbol, pues ya veo que han habido una serie de promociones, ofertas, en fin, y precisamente el director de la Guardia Estatal Cibernética, Levi Francisco Pineda Rueda, pues platicó sobre las estafas cibernéticas que se han registrado, pues, en el marco de este magno evento. Pues ante ello emitió algunas recomendaciones, pues, para no caer en extorsiones u ofertas falsas a través del internet. Vamos a la entrevista de esta tarde.
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6: Pues se emitieron varios boletines preventivos, buscando precisamente evitar este tipo de situaciones, lo que tiene que ver con el fraude relacionado a esta Copa del Mundo. Teníamos previsto, también en coordinación con la Secretaría de Seguridad y Protección Ciudadana Federal, que tenemos un comité de ciberseguridad, incluso tenemos comunicación con otros países, se creó un grupo de trabajo que de hecho está sesionando de manera diaria en lo que va de la Copa del Mundo, pero el principal tema iba a ser la venta de los tickets. Se tenía previsto que los delincuentes, pues, iban a iniciar campañas muy bien estilizadas, personalizadas, buscando engañar a los ciudadanos que buscaban, vaya, acceder a los boletos para los diversos partidos del Mundial. Entonces se emitieron boletines que de entrada era muy, muy evidente que iban a crear páginas falsas. Se detectaron varios dominios, páginas en internet, obviamente los cuales fueron censurados, bajados como coloquialmente se le dice, y entonces se emitieron esas alertas. Que ¿cuál era la principal? Que el único medio para comprar estos boletos pues era la página oficial de la FIFA. Cierto es de que iba a ser muy complicado por las filas virtuales que le llaman, ciertos criterios, etcétera, cuántos boletos iban a vender hacia México, y muchos ciudadanos también creían que ciertas agencias tenían garantizado la compra de los boletos. Entonces el segundo punto era que había ciertas agencias que pudieran tener estos boletos, pero también iba a haber agencias falsas que estaban divulgando en redes sociales como Facebook, Instagram y TikTok que podían conseguirte los boletos. En temas de denuncias, a la fecha no tenemos como tal identificado que se relacione a un fraude relacionado con tickets. Sin embargo, pues el periodo todavía se va a ver. Es posible que sí estén denunciando en la Fiscalía General del Estado y posteriormente nosotros tengamos conocimiento para realizar actos de investigación. Sin embargo, he visto de manera pública que, pues vaya, y es de dominio público, que parece que hay afectaciones en nuestra ciudad, en nuestro estado, de personas que defraudaron a varios ciudadanos, ¿no?
7: Y es que pues este tipo de situación va desde los tickets, como bien menciona, hasta los artículos que están vendiendo, porque vemos ofertas así súper tentadoras y que pues resultan ser estafas.
6: Sí, el otro punto precisamente era la compra de artículos, desde playeras, souvenirs, réplicas tanto de balones como de trofeos, etcétera. Y sí era evidente que íbamos a enfrentarnos a esto, pero no se ha visto una afectación como tal, que pueden ser mínimas en comparación, me refiero en tanto la cuantía, pueden ser mínimas en comparación de lo que sabemos que costaba un boleto, ¿no? Entonces una familia que tal vez iban a ir dos y de los defraudados, hablamos de un impacto presupuestario de por lo menos 60,000, 80,000, hasta 100,000 pesos. Y pues en contraste, lo que refiere con artículos, iba a ser menos. De igual forma, se estuvo emitiendo esas alertas preventivas para indicar este tipo de modalidad que pudieran buscar los delincuentes en lo que respecta a los artículos relacionados, ¿no? Y por último, recuerden que los algoritmos funcionan conforme a nuestros hábitos. Si visitaste una página que querías comprar unos zapatos o un balón de fútbol, etcétera, pues el algoritmo en Facebook, Instagram, a partir de eso te va a empezar a mostrar. ¿Por qué? Porque se guardan en el teléfono las cookies, etcétera, y entonces te va a empezar a mostrar esas preferencias, esas afinidades que detectó en tu comportamiento de navegación. Sin embargo, en ese algoritmo no vas a saber distinguir si una página es falsa o no, y los delincuentes pueden pagar publicidad engañosa, en este caso, de ciertos productos. Entonces la publicidad que nos aparece en redes sociales, incluso en el motor de búsqueda, tú buscas algo en Google, te pueden salir anuncios que son pagados por un delincuente en los primeros resultados, porque esa es la ganancia obviamente de Google, pero a pesar de todos sus algoritmos no puede distinguir siempre cuáles son falsos. Entonces mucha precaución en lo que nos aparece en pantalla, y pues externarle en nuestros medios de contacto de la Forestal Cibernética, 800-221-1484, el correo cibernética@ssp.chiapas.gob.mx, e invitarlos que sigan las páginas de la Secretaría de Seguridad del Pueblo y de la Forestal Cibernética.

0: 2 de la tarde con 50 minutos y bueno, tome sus precauciones. Yo creo que no solamente en este momento, en esta época de pues del Mundial de fútbol, sino que en cualquier momento pues los extorsionadores están pues ahí a la casa de personas que pues a lo mejor con toda la buena intención quieren hacer una compra o en fin, y pues se encuentran con este tipo de sorpresas que bueno, simplemente hay que echarle mucho ojo y sobre todo cerciorarse de que las páginas a las que usted ingrese pues sean realmente auténticas. Ahí tiene usted las recomendaciones que nos acaba de dar el director de la Guardia Estatal Cibernética, Levi Francisco Pineda Rueda. Y continuando con más información, las camisas clonadas del Mundial, otro tema, pues disparan su precio en Chiapas. Vamos con Víctor Pérez.
1: A pocos días del próximo partido de la selección mexicana, comerciantes incrementaron considerablemente el precio de las camisetas clonadas del Mundial en distintos puntos de Tuxtla Gutiérrez, pasando de costar entre 250 y 300 pesos a venderse hasta en 500 y 600 pesos, situación que ha generado molestia entre los consumidores.
2: Pues es una cosa de consumismo, ¿no? Solo por la temporada.
3: Exacto.
2: Creo que pues está mal porque yo creo que en muchas, o sea, en todo el año o en mucho tiempo es algo que ni se vendía. Y ahorita se están produciendo y nada más por consumismo.
3: ¿Y usted lo siente justo como persona
2: trabajadora? No, creo que no.
1: Durante un sondeo realizado en la capital chiapaneca, varios ciudadanos señalaron que el alza responde al auge futbolero, aunque consideran que se trata de un incremento excesivo que afecta principalmente a quienes buscan una opción económica para apoyar a la selección. Algunos entrevistados lamentaron que además del aumento, muchas de las prendas continúan siendo de baja calidad, elaboradas con materiales sintéticos que no justifican el nuevo costo.
4: No sé, yo creo que es por el momento que estamos viviendo, que obviamente es el Mundial y obviamente las personas aprovechan y les suben el precio como cualquier cosa.
3: ¿Usted compraría aún con ese precio grande?
4: Pues sí, depende, o sea, no tengo muy bien conocimiento acerca de los precios, pero pues si fuera para un regalo tal vez sí, pero para mí pues no me gusta el fútbol.
1: Otros reconocieron que pese al sobreprecio, algunos comerciantes argumentan que ahora ofrecen mejores acabados. Sin embargo, los consumidores consideran que el incremento sigue siendo desproporcionado.
5: No, pues son cosas porque deben de multarlos, porque es demasiado, ¿me entiendes? Porque las comenzaron vendiendo a 100 y luego ya después pues ya fueron subiendo y ahorita van a subirles todavía más. Y no se trata de eso pues porque nosotros el sueldo no lo aumentan. Entonces sí, si digamos que lo ganáramos bien, los aumentaran el sueldo, entonces sí, pero no. Aquí le suben a todo, a combis, a todo, pero el sueldo no. Entonces como que no tiene lógica eso.
1: Aunque varios aficionados aseguraron que prefieren reunirse con familiares y amigos para ver el encuentro del domingo, muchos afirmaron que optarán por no comprar la camiseta debido a su elevado precio. También hubo quienes señalaron que los comerciantes aprovechan la alta demanda durante el Mundial para incrementar los costos, mientras los salarios permanecen sin cambios, lo que reduce el poder adquisitivo de las familias. Pese a ello, el entusiasmo por apoyar a México continúa. Algunos ciudadanos ya preparan reuniones en casa, mientras otros planean acudir al estadio Víctor Manuel Reina para seguir el partido en la transmisión organizada para los aficionados. Para Notinúcleo, Víctor Pérez.
0: 2 de la tarde, 54 minutos, y efectivamente mañana pues el estadio Víctor Manuel Reina va a ser pues punto de encuentro pues de muchos aficionados. Y recuerde, tome sus precauciones, por favor. Las experiencias recientes en la Ciudad de México, incluso aquí en Tuxtla Gutiérrez, pues que nos lleven a la reflexión y al cuidado y realmente hacer de este evento pues realmente una fiesta y no una tragedia como lamentablemente ocurrió en fechas recientes. Bueno, pues es momento de ir a otra pausa y regresamos con más información.
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2: 2:56 p.m. y vamos ahora allá a la zona de Comitán, porque pues localizan sin vida a una persona al interior de su domicilio en el barrio de Jerusalén. Y por otro lado, esta mañana pues se registró un accidente entre un vehículo particular y una unidad de transporte público. Vamos con Juan Méndez.
3: En las últimas horas fueron alertados los servicios de emergencia para que acudieran al barrio Jerusalén, el cual se ubica en el lado norte-oriente de esta ciudad de Comitán, y es que a solicitud de los vecinos, quienes se manifestaron que ya desde hace días no miraban salir a uno de los colonos de su domicilio, por lo que pidieron el apoyo de los paramédicos de Protección Civil, quienes llegaron al lugar y al auscultar a la persona se dieron cuenta que ya no contaba con signos vitales, por lo que se pidió la presencia de la Policía Municipal, quienes llegaron para acordonar el área, mientras llegaban los servicios periciales y el Ministerio Público, quien ordenó el levantamiento del cuerpo, mismo que fue llevado al Servicio Médico Forense, donde le practicaron la necropsia de ley. Posteriormente, el cuerpo será entregado a sus familiares para darle cristiana sepultura. En más información, esta mañana de sábado, un accidente sobre la calle central Poniente, Licenciado Benito Juárez, esquina con Sexta Avenida Poniente, conocido como el Eje Vial. Una mujer que conducía un vehículo tipo Derby, presuntamente se pasó la preferencia vial y se impactó contra una unidad del transporte público, volcando sobre su lado derecho. Inmediatamente la mujer quiso huir, dejando el vehículo abandonado, pero los transeúntes, que en ese momento se percataron del incidente, evitaron que huyera y pidieron la presencia de las autoridades. Llegaron elementos de tránsito y vialidad, así como la policía municipal, quienes detuvieron a la fémina y fue llevada ante la instancia correspondiente para que responda por el accidente y los daños que ocasionó a la unidad de transporte público que cubre la ruta La Calidra, y desde luego también para que se haga responsable de las lesiones que sufrieron algunos usuarios que iban a bordo de la unidad. Pero cabe hacer mención que no fue necesario el traslado de estas personas al hospital, ya que pues no tenían lesiones de consideración, únicamente el conductor del colectivo, que fueron llevados al hospital. Hasta aquí la información desde la ciudad de Comitán para Notinúcleo, Juan Méndez.
2: De Comitán vamos a Villaflores, porque autoridades en materia de seguridad ejecutaron pues una diligencia de cateo a 5 inmuebles ubicados en el municipio de Villaflores por el presunto delito contra la salud. Durante el operativo en uno de los domicilios pues se procedió a la detención de Brenda N., y donde además pues fueron localizados 101 bolsitas con marihuana, 7 bolsitas con cristal, dinero en efectivo y una motoneta. La detenida y los aseguramientos fueron puestos a disposición del Ministerio Público para que determine lo conducente. Por otro lado, pues una unidad de transporte público pues cae a un barranco, esto en la zona alta de Tapachula. El saldo, una persona sin vida y varios lesionados. Vamos con Pedro Monzón.
4: La mañana del sábado se reportó un accidente vehicular registrado en el tramo de la carretera entre las comunidades Nueva Alemania y Génova de la zona alta del municipio de Tapachula. Fueron pobladores que solicitaron el auxilio de las unidades de emergencias, indicando que una unidad del transporte público terminó en un barranco y se encontraban varias personas lesionadas. Fueron voluntarios que con un vehículo particular trasladaban a por lo menos 3 personas lesionadas, los cuales en el trayecto fueron interceptados por una ambulancia, quienes los auxiliaron y los trasladaron a un hospital hospital. Asimismo, se dijo que otras personas se encontraban en el lugar del siniestro, reportando el fallecimiento de una de las víctimas. Sobre los hechos, se dijo que al parecer la unidad de pasaje de la ruta Tapachula-Sinaí se salió de la carretera y cayó al barranco, cuando el chofer perdió el control de la unidad por una presunta falla mecánica. Serán las autoridades correspondientes que realicen las investigaciones para su esclarecimiento y deslindar responsabilidades. Para Notinúcleo informó Pedro Monzón.
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2: De la tarde con un minuto y pues entramos a la segunda media hora de este espacio informativo. Vamos a temas culturales. A 53 años de la partida de Tintán, pues recordamos su legado con una de sus mejores películas, El Rey del Barrio, una comedia llena de ingenio y humor mexicano. Daniel Torres con esta historia.
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5: ¿Qué tal? Un gusto poder saludarlos. Este fin de semana queremos rendir un homenaje a uno de los grandes íconos del cine mexicano. A 53 años de la partida de Germán Valdés Tintán, recordamos su enorme legado con una de sus películas más entrañables, El Rey del Barrio, de 1950, dirigida por Gilberto Martínez Solares, cineasta con quien Tintán realizó alguna de las comedias más memorables de la época de oro del cine mexicano. La cinta cuenta además con las actuaciones de Silvia Pinal, Marcelo Chávez, inseparable compañero de Tintán, y Fanny Schuyler. La historia nos presenta a Tintán como un carismático ladrón de buen corazón que vive en un popular barrio de la Ciudad de México. Aunque se dedica a cometer pequeños robos junto a su peculiar grupo de amigos, también es querido por sus vecinos debido a su generosidad y su disposición para ayudar a quien lo necesita. Sin embargo, una serie de enredos, persecuciones y malentendidos pondrán a prueba su ingenio y demostrarán que detrás de su apariencia de pícaro existe un hombre noble y leal. ¿Pero por qué tienes que verla? Porque El Rey del Barrio representa a la perfección el talento de Germán Valdés, su humor espontáneo, su dominio del lenguaje popular, sus improvisaciones y su extraordinaria capacidad para cantar, bailar y hacer reír lo convirtieron en uno de los comediantes más completos que ha dado México. La película conserva un ritmo ágil y una frescura que más de 7 décadas después de su estreno sigue conquistando a nuevas generaciones. Como crítica puede decirse que algunas situaciones reflejan el estilo y los códigos humorísticos propios de la época, muy distintos a los actuales. Sin embargo, lejos de restarle valor, esto convierte al Rey del Barrio en un documento cultural que permite entender el México de mediados del siglo XX y disfrutar del talento irrepetible de Tintán en uno de los mejores momentos de su carrera. Así que este fin de semana te invitamos a redescubrir El Rey del Barrio, una película que celebra el ingenio, la alegría y el enorme legado de Germán Valdés Tintán, uno de los artistas más queridos e influyentes del cine mexicano. Aquí te dejamos un poco de esta cinta.
6: ¿Dos qué?
7: Aquí nomás.
6: Todos bien, correctito, ¿Qué tal les fue anoche?
7: Aburre mal, mi jefe, en toda la noche no pude dar ni un golpe.
8: A mí ya me agarraba la chota cuando me iba a volar una llanta.
7: Sí. Fíjense que yo me clavé una cartera vacía.
6: Muy vacía, así que les fue mal a todos ustedes,
7: ¡No se hagan!
6: Que yo los conozco perfectamente bien y no me van a tomar el pelo. ¿Oyeron? Tú te robaste un RC a Víctor, 8 bulbos, que agarra ratones. Y tú te clavaste 2 tapones de Cadillac y uno de Ford. Y tú te clavaste una bolsa. ¡Azoten!
9: Si esto me lo llegan a hacer los muchachos que tenía en Chicago.
6: Chicago, Illinois. Agarro la Winchester, la ametralladora. ¡Contra la pared, volteados!
5: Para Notinúcleo, Daniel Torres.
2: La tarde con 4 minutos y el gobernador Eduardo Ramírez reafirma su compromiso con la paz, el bienestar y la prosperidad allá en Soyaló, Ixtapa. Vamos con Carla Trujillo.
10: Durante una gira de trabajo por los municipios de Soyaló e Ixtapa, el gobernador Eduardo Ramírez Aguilar puso en marcha acciones en materia de igualdad de género y entregó obras de infraestructura carretera y educativa. En ese marco, destacó que el propósito del gobierno de la nueva era es fortalecer la paz y el bienestar y la prosperidad de los pueblos de Chiapas, trabajando de manera conjunta con la presidenta de México, Claudia Sheinbaum Pardo.
11: Yo seguiré trabajando con ustedes, haciendo caminos. Debemos trabajar para que no hayan aulas de tabla ni de lámina, para que sean todas de material, y vamos a seguir fortaleciendo los programas del bienestar que trae nuestra presidenta.
10: En Soyaló, el mandatario entregó espacios educativos en el Colegio de Bachilleres de Chiapas, plantel 19, construidos con una inversión de 2 millones de pesos. Asimismo, dio el banderazo de inicio a la rehabilitación del camino Soyaló-Francisco Sarabia-Chicoacén, obra en la que se invertirán 27 millones de pesos y que favorecerá a más de 68,000 habitantes. Posteriormente, inauguró el Centro Libre para las Mujeres, donde reconoció que con el respaldo de la presidenta Claudia Sheinbaum, se pondrán en funcionamiento 70 centros de este tipo en la entidad. Reiteró que su administración impulsa políticas con perspectiva de género para garantizar el respeto a los derechos de niñas, adolescentes y mujeres, así como una vida libre de violencia. Como parte del programa Carreteras Vivas, en Ixtapa encabezó la inauguración de la construcción y el mejoramiento integral del camino El Paraíso-El Nopal, obra en la que se destinaron más de 24.4 millones de pesos y que beneficiará a más de 17,000 habitantes. En su mensaje, el gobernador también convocó a privilegiar el diálogo, evitar los conflictos y fortalecer la convivencia pacífica, al considerar que es la mejor vía para construir comunidades con armonía y mayores oportunidades. Para Notinúcleo, Carla Trujillo.
2: 3:06 p.m, vamos a una pausa y regresamos.
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0: 3 de la tarde con 10 minutos. Y bueno, aquí hay algo pues interesante, porque dice que del cigarro al vapeador pues existen mayores riesgos. Jóvenes entre los 16 a 19 años pues resulta que son los consumidores en mayor índice o mayor porcentaje aquí en Chiapas. Vamos con Juan Jesús Toledo.
1: En la actualidad, los jóvenes han suplido los cigarros por vapeadores. Esto debido a que en los antros o lugares fumar está prohibido, por lo que se ve la necesidad de comprar un vapeador, aunque de igual manera venden los líquidos saborizantes o algunos vapeadores ya son de sabor, situación que atrae a la juventud. Las consultas han aumentado en jóvenes de 18 a 20 años. El 30% son atendidos ya con enfermedades crónicas como asma y también enfermedades bronquiales. Esto debido al consumo de vapeadores de manera excesiva, aunque aseguraban que no eran nocivas ni se volvían dependientes del ser humano. En la actualidad, 6 de cada 10 jóvenes consumen este producto en exceso.
2: Estamos teniendo chicos inclusive de 11 años que están usando este cigarrillo, este vapeador. ¿Por qué? Porque lo tenemos, aunque no es barato, lo tenemos al alcance. Y lo más complicado es que no solo estoy ingresando a mi cuerpo nicotina, sino que este vapeador es un artefacto electrónico, es un medio electrónico que inclusive tiene pila o tiene para cargarse. Entonces todas esas sustancias llegan a mi cuerpo y afectan de manera más aversiva mi salud física.
1: Los cigarros electrónicos o vapeadores sí contienen nicotina, lo que también está causando enfermedades, ya que el vapor que emana el cigarro es aerosol. Esta sustancia se da debido a los chips que traen estos vapeadores, el cual cataliza la sustancia líquida de sabor pasando por el filtro mecánico, provocando que el humo se convierta en aerosol.
2: A veces pensamos que el tabaco o el vapeador disminuye la ansiedad, pero al contrario, es cíclico y aumenta, incrementa, y por eso de repente no lo quiero dejar, no lo puedo dejar, ¿verdad? Porque la ansiedad se incrementa mucho por querer volver a sentir esa sensación de alivio, que es algo como que te lo enmascara, pero después incrementa la ansiedad.
1: Info para Antinúcleo, Juan Jesús Toledo.
0: 3 de la tarde con 12 minutos, y el duelo necesita ser escuchado o bien podría afectar la salud mental. Vamos con Víctor Pérez.
3: Perder a un ser querido, enfrentar una enfermedad terminal en la familia o incluso quedarse sin trabajo puede desencadenar un proceso de duelo que, si no es atendido a tiempo, puede afectar seriamente la salud mental. El psicólogo Andrei Pérez explicó que el duelo es una respuesta natural ante cualquier pérdida significativa y que no solo está relacionado con la muerte de una persona, sino también con situaciones como la pérdida de una mascota, una relación o un empleo.
4: Toda pérdida genera un proceso de duelo, ya sea la pérdida de una pareja, del fallecimiento de un ser querido, la pérdida de un empleo, el cambiarse de un domicilio, una mascota. Todo aquello que implique perder algo significa que el cerebro tiene que procesar a nivel mental ese proceso.
3: El especialista señaló que tras el fallecimiento de un familiar es normal experimentar tristeza, añoranza, enojo, culpa o melancolía. Sin embargo, advirtió que cuando estas emociones permanecen por largos periodos y comienzan a impedir que la persona continúe con su vida cotidiana, es momento de buscar ayuda profesional.
4: Las señales de alerta pueden ser cuando ya pasaron en niños o adolescentes más de 6 meses y en adultos más de 1 año y todavía persisten, por ejemplo, emociones de suma tristeza, añoranza, melancolía, cuando su vida de alguna manera se deteriora y no pueden continuar con sus actividades normales pensando todavía en esa persona o dejando de hacer ciertas funciones como el aliño personal, el ya no querer tener ganas de ir a la escuela, no querer salir, ir, por ejemplo, hacer situaciones tan básicas o cotidianas como ir a comer, salir a ver una película. Eso ya puede ser uno de signos en los cuales la persona requiera una ayuda profesional.
3: Incluso destacó que todavía existen personas que continúan enfrentando el dolor por las pérdidas humanas ocurridas durante la pandemia de COVID-19, lo que demuestra que cada duelo tiene un ritmo distinto, que no todas las personas logran procesarlo de la misma manera. Además, explicó que uno de los errores más frecuentes es intentar minimizar el dolor con frases como "échale ganas", "no pasa nada" o "el tiempo lo cura todo", ya que estas expresiones pueden hacer que quien sufre se sienta incomprendido. El especialista indicó que los duelos más difíciles suelen presentarse después de enfermedades terminales o muertes inesperadas, como accidentes o infartos, especialmente cuando quedaron asuntos pendientes entre la persona fallecida y sus familiares.
4: Si los lutos que más se sufren y los que más se ven es precisamente por alguna enfermedad terminal sobre todo, o muertes imprevistas. ¿A qué me refiero? A aquellas que no estaban programadas, como los accidentes, algún infarto al corazón, sí, sobre todo cuando hay asuntos inconclusos, cuando no se dice algo, cuando las personas todavía están encariñadas, cuando son cuidadores, cuando son parejas, y sobre todo tener cuidado en esa parte de siempre expresar emociones, siempre decirles a sus seres queridos que los quieren mucho, dado que eso genera que se complique más en los duelos.
3: Para Notinucleo, Víctor Pérez.
0: 3 de la tarde con 16 minutos. Y bueno, dicta el Instituto de Elecciones y Participación Ciudadana sanciones a medios de comunicación, pues todo por ejercer violencia en razón de género contra dos diputadas. Vamos con Alejandra Orozco.
5: En las últimas horas, el Consejo General del Instituto de Elecciones y Participación Ciudadana resolvió dos procedimientos especiales sancionadores, determinando la responsabilidad de administradores de al menos tres páginas digitales por ejercer violencia política contra las mujeres en razón de género contra dos servidoras públicas de elección popular por publicaciones realizadas en meses pasados donde se hacían señalamientos relativos a su vida privada, señaló Marina Marta López Santiago, consejera presidenta del instituto.
6: Medidas de satisfacción: emitir de manera individual una disculpa pública por escrito y sea difundida en la página de Facebook por 30 días naturales y fijados. Se impone a cada uno de los denunciados una multa de 200 veces la UMA, equivalente a 23.462 pesos. Como medidas de no repetición, se propone la inscripción de los ciudadanos administradores de los medios digitales en materia de la litis, tanto en el

0: este instituto electoral. Finalmente, para un administrador denunciado se impone la multa de 5.865 pesos por incumplir de manera extemporánea lo relativo a las medidas cautelares.
1: El Consejo determinó que estas publicaciones constituían violencia digital, mediática y verbal al cuestionar a las víctimas su capacidad para desempeñar su cargo con base en posibles escenarios de su vida privada. Por su parte, la Comisión Estatal de Derechos Humanos inició un expediente de queja y emitió una medida cautelar para salvaguardar los derechos de los periodistas involucrados. Sin embargo, el IEPC sostiene que no se trata de un caso de censura.
2: La libertad de expresión constituye uno de los pilares fundamentales del Estado de Derecho. Gracias a ello es posible cuestionar el ejercicio del poder, exigir rendición de cuentas, denunciar abusos y fortalecer el debate público. Sin libertad de expresión no existe una democracia plena. Sin embargo, también debemos reconocer que ningún derecho es absoluto. La libertad de expresión, como cualquier otro derecho humano, encuentra sus límites cuando su ejercicio vulnera a la dignidad, la igualdad y los derechos de otras personas.
1: Para Notinúcleo, Alejandra Orozco Ardínez.
3: De la tarde con 18 minutos y ahora vamos allá a la costa porque llaman a empresas a priorizar la seguridad laboral para frenar riesgos y multas. Vamos con Pamela Hernández.
4: La prevención de accidentes y enfermedades laborales no es un tema opcional, sino una obligación legal que impacta directamente en la productividad de las empresas y la vida de sus operarios. Así lo dio a conocer Bertín Jerónimo Pérez, presidente del Colegio de Ingenieros Industriales de Tapachula, al hacer un llamado a los sectores productivos para fortalecer la cultura de la prevención. De acuerdo con el especialista, el marco legal actual en México exige el cumplimiento estricto de 47 normas de seguridad dictadas por la Ley Federal del Trabajo. Estas regulaciones obligan a los centros de trabajo a diseñar planes de contingencia específicos y a mantener un control sobre las condiciones físicas del personal.
5: La importancia de que las empresas participen en estos diplomados es de gran relevancia porque, en primer lugar, deben de cumplir con las normas que estipula la Ley Federal del Trabajo. En segundo lugar, si no se cumple con toda esta normatividad que establece la Ley Federal del Trabajo, pues pueden ser objeto de sanciones económicas. Como sabemos, los trabajadores, desde el momento de que ingresa a una planta industrial o a una empresa, pues están protegidos por la ley en cuanto a que deben de ser capacitados, deben de tener también un expediente de salud en la que se les haga una revisión física, ¿sí? Con toda esta reglamentación. De lo contrario, se cae en violaciones a la Ley Federal del Trabajo.
4: El líder de los ingenieros industriales remarcó que el incumplimiento de estas disposiciones expone a los patrones a fuertes sanciones económicas, una problemática recurrente en las zonas agrícolas de la región con el manejo de sustancias químicas. Por lo que el representante gremial señaló que el Colegio de Ingenieros Industriales de Tapachula, en alianza con el Instituto Tecnológico de la Ciudad y la Secretaría del Trabajo, impulsan de manera permanente la formación técnica en la región a través de un diplomado en la materia de 180 horas teóricas y prácticas orientado a capacitar a dueños de negocios y gerentes en la correcta gestión del riesgo laboral. Desde el Soconusco, para Notinúcleo, Pamela Hernández.
3: 3 de la tarde, 21 minutos. Vamos a una pausa y regresamos.
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0: de contabilizar. ¿Por qué? Porque también se envía lo que le llaman contabilidad electrónica. Digo, no todos están obligados, sin embargo, los que están obligados tienen que enviar mensualmente toda su contabilidad al portal del SAT. Esa es una contabilidad electrónica que lo que generan esa información, pues deben tener programas también ad hoc a ello, ¿no? Pues ha cambiado totalmente, ya no hay de llevar los libros a mano, ya no existe, todos, ya hay muchos programas que generan toda esa información. Aquí es lo importante, es analizar la información que se genera de los contribuyentes.
1: Finalmente señalaron que en la era de la inteligencia artificial, la mejor inversión que puede hacer una empresa sigue siendo la preparación, la legalidad y el acompañamiento de profesionales certificados. Para Notinúcleo, Alejandra Orozco Ardínez.
2: Tres de la tarde con 26 minutos. Vamos a una pausa y regresamos.
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5: Chiapas es uno de los estados con mayor disponibilidad de agua dulce en México. Se estima que concentra alrededor del 30% del total de agua dulce del país, distribuida en 81 cuencas y ríos de gran caudal como el Usumacinta. Sin embargo, esta abundancia natural contrasta con la dificultad para aprovechar y gestionar adecuadamente este recurso. Especialistas señalan que el principal problema no es la escasez de agua, sino la falta de infraestructura para su acceso, distribución y tratamiento. A esto se suma el impacto del cambio climático, que ya se refleja en fenómenos cada vez más extremos. En ciudades como Tuxtla Gutiérrez, las lluvias intensas en periodos muy cortos rebasan la capacidad de captación y almacenamiento. Al mismo tiempo, la falta de plantas de tratamiento de aguas residuales en la mayoría de los municipios agrava la contaminación de ríos y cuerpos de agua. De 124 municipios que integran el estado, solo algunos cuentan con sistemas de tratamiento, lo que convierte la descarga de agua sin procesar en un problema ambiental creciente. En conclusión, Chiapas no enfrenta un déficit de agua, pero sí un déficit de infraestructura y gestión. El reto no es encontrar el recurso, sino garantizar que se pueda captar, distribuir, tratar y cuidar de forma sostenible para las generaciones futuras. Hasta el siguiente comentario.
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6: Sino en las calles, no solo de la Ciudad de México, sino de Tuxtla Gutiérrez, de Chicomucel, de la región que tú quieras, el apoyo total a la selección mexicana. Hoy creo que esa expectativa es a favor. Enfrenta, sí es cierto, a una de las rivales muy peligrosas, una de las campeonas del mundo, una de las favoritas para llevarse esta justa mundialista. Y me atrevo a decir que si el mundial no fuera en la Ciudad de México, o este partido no fuera en la Ciudad de México, Inglaterra tendría un 80% de ventaja sobre nuestra selección, pero el factor altura, el factor humedad, el factor lluvia, el factor contaminación y el factor, sobre todo, Ciudad de México y afición, creo que hoy por hoy la selección, por esos detalles, por esos factores, es pues favorita para llevarse el pase a los cuartos de final.
2: Algo que a mí me ha llamado mucho la atención, Gerardo, es que la gente que platica el tema del fútbol, porque está en boca de todo el mundo, es que ven a otra selección, ¿no? Una selección que quizá por muchos años, pues digo, yo me incluyo, quería ver, ¿no?, un juego diferente, a diferencia de otras selecciones, ¿no? De otras épocas, ¿no?
6: Sí, creo que el primer tiempo contra Ecuador es la selección que todos queremos ver. Así que es. Vaya adelante, que busque.
2: La segunda le dio miedo, ¿no? Temor.
6: La segunda es la misma que Dios mío, la misma de siempre, ¿no? La de Francia 98, la de Estados Unidos 94, la del 2010, la de Qatar, sobre todo la de Qatar.
2: Cuidar el resultado, ¿no?
6: Echarte para atrás y esperar y darle la pelota al otro, al rival, y que te aceste uno, dos, te dé la vuelta, como lo ha pasado en diferentes mundiales, ¿no? En Alemania, ¿te acuerdas? En Francia 98 iba adelante contra Alemania, el matador tenía el 2-0, la falla, te dan la vuelta, Klinsmann y compañía, te da la vuelta y pierdes 2-0. Con Ricardo Antonio La Volpe, igual manera, un partido tenso, viene una genialidad de Maxi, te que deja fuera. En Qatar con Gerardo el Tata Martino, que no te atreviste a hacer absolutamente nada, te quedas fuera en fase de grupos. Esa es la pesadez del mexicano, que hoy, creo, no me dejarás mentir, la expectativa es diferente. Al estar en México, Pepe, pues todos estamos con la selección, y el factor que ha hecho fuerte a México es precisamente su gente.
2: ¿Tu pronóstico, Gerardo?
6: Iba a decir, antes estaba 2-1, pero me quedo con el 2-0 porque va a seguir imbatible la meta de tal Rangel.
2: Fabián Samayoa también es otro aficionado al fútbol. ¿Cuál es tu marcador, Fabián?
7: Me gusta esa buena vibra que contagia el señor Gerardo Gómez, pero me quedo con el 1-0 favor México.
2: Yo por ahí también le he puesto 1-0 favor México. Y ojalá mañana, por la noche estemos celebrando, pero ojalá que la celebración sea realmente, como la palabra lo dice, celebración, una, claro, fiesta.
6: Una, ¿no?, fiesta completa.
2: Y que no se convierta en tragedia, como decía hace un momento.
6: Así es.
2: ¿Qué más tenemos
6: que vivamos,
2: en deporte?
6: Que vivamos. La alineación, la posible alineación, hay algunos detalles con la alineación, con jugadores. Se habla de dos jugadores, el Vasco Aguirre, que están tocados. Él puso la palabra tocados, me imagino que debe ser un tema muscular. Yo especulo que puede ser Gilberto Mora, que salió en el segundo tiempo muy cansado, el juvenil, obviamente 17 años, dices, caray, se va a recuperar para el partido del domingo, el día de mañana. Y el otro, me parece que es Roberto El Piojo Alvarado. El Piojo ha tenido también, todos los partidos lo ha jugado, en gran intensidad, creo que puede tener una dolencia muscular, pero bueno, me parece que te saldría con tal Rangel en la portería, Jorge Sánchez por derecha, los centrales Vázquez y Montes, por izquierda Jesús Gallardo, no mueve su línea, ha tenido algunos descansos, rotaciones, y me parece que van a estar listos para el partido de mañana. Eric Lira en el medio campo con Luis Romo, y si no está Mora, me parece que podría entrar o Fidalgo o Obed Vargas. Y delanteros, si no está Roberto El Piojo Alvarado, me encantaría ver a Alexis Vega, que ha descansado todo el mundial, ha tenido algunos minutos, y que me parece que contra los ingleses es un factor que puede ir y ayudar ida y vuelta. Y Julián Quiñones, inamovible, creo que está jugando el mejor mundial de todos los mexicanos, y Raúl Jiménez. Me parece que esa podría ser la alineación del Vasco para mañana.
2: Pues ojalá que el triunfo se le dé a México para seguir, porque realmente hay muchas expectativas con esta selección, y ojalá realmente por el bien de todos los amantes al fútbol y de México, México se lleve un buen marcador, sí, a favor.
6: Ah, bueno, y te está esperando en la siguiente ronda, Brasil o Noruega. Nada más.
2: Interesante.
7: Ventajas y desventajas.
6: De la selección mexicana tiene todas las ventajas del mundo. La única que puede haber es una Inglaterra, que es favorita, obviamente, con Kane y todos sus jugadores jugando en Europa, en la mejor liga del mundo, que es la inglesa. Y sería nada más. Y de ahí tiene todas las ventajas: la contaminación, la altura, el horario, la afición, el estadio, todo. Así que tiene todo.
2: ¿Qué más tenemos de este mundial?
6: La derrota de Canadá, a las 11 fue el partido que abrió la actividad del día de hoy, 3-0, sorpresivo, Canadá muriendo como normalmente hace, tirándose atrás, esperando, y bueno, ellos se lanzaron al frente, y Marruecos los esperó, y en dos contragolpes los acabó, 3-0 el partido, y bueno, a esperar otros 4 años para los canadienses. Así es.
2: ¿Tenemos más partidos el día de hoy?
6: El día de hoy tenemos otro duelo interesante para cerrar el día. Recordarte nada más que mañana, mi querido Pepe, a las 6 de la tarde se habló, eso es lo que te quería puntualizar, se habló mucho del tema de que era a las 12, al final la Federación Mexicana Internacional y también Inglaterra dijeron no, vámonos a las 6 de la tarde. Hoy el otro partido que está por arrancar a las 3 de la tarde es Paraguay-Francia.
2: Sí, prácticamente ya arrancó.
6: Ya arrancó, 3 de la tarde, Paraguay-Francia, así es.
2: Perfecto. Bueno, ¿Algo más en deportes?
6: Es todo, mi querido.
2: Pues sin lugar a dudas, ¿cuáles son tus recomendaciones, Gerardo, tú que eres experto en esta materia? Pues mañana tenemos un estadio que seguramente va a estar abarrotado. Mucha gente que va a querer ver el partido, que va a ver el partido dentro del estadio. ¿Qué recomendaciones harías? Digo esto para que pasen un bonito domingo y todo eso, lo vean como en familia y todo eso.
6: Uno, que si van en familia y si van solos, el factor ingerir bebidas, que vayan a celebrar, que vayan a disfrutar, que vayan con tiempo también para que vayan se van a abarrotar, obviamente, al lugar que se les asigne, al lugar que ellos que deseen, que si van en familia, bueno, asegurarse bien a los bebés, a los niños, sobre todo, ¿no? Para no tener ningún problema. Y si ve algún grupo, porque no falta los chavos que tengan mucha energía, hacerse a un lado, ¿no? Si quieres integrarte, adelante, con todo respeto del mundo, pero si vas sin familia, abstenerte, a alejarte de ellos, pues tiene la energía que lo vemos todos y pues no vayas a salir lastimado. Así que eso es todo y que vayan bien hidratados.
2: Perfecto, Gerardo.
6: Y un paraguas por si llueve.
2: Bueno, si no, pues también hay que disfrutar la lluvia, ¿no? Bueno, es parte ahora sí, como dicen, del ambiente, ¿no?
6: Eso
2: pues
6: sí.
2: Gerardo,
6: Pepe,
2: gracias,
6: Ovía, por muy buenas tardes, buen provecho.
2: En vivo, realmente, la verdad, agradable aquí la charla con Gerardo y Fabián Samayoa. Y bueno, nosotros nos despedimos de esta segunda emisión de Notinúcleo. Recuerde, 8 de la noche, la tercera emisión. Ahí estará Gerardo nuevamente.
6: Así es, ahí vamos a estar.
2: Con el resumen del día. Y bueno, y nosotros lo esperamos en la siguiente emisión el próximo lunes. Gracias, buenas tardes. Soy su servidor José Ovilla. Gracias a Fabián Samayoa en los controles. Gloria Hernández también, que estuvo en la asistencia. Y nos vemos, recuerde. Fin de semana, pasen en familia. Y mañana disfruten mucho este partido
6: México-Inglaterra.
2: Hasta la próxima.
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0: Señoras y señores, buenas tardes, ¿cómo están? Qué gusto saludarlos, es un placer enorme, enorme compartir de nuevo esta gran oportunidad que nos da el gran arquitecto del universo, que nos dé esta hermosa vida y sobre todo esta gran empresa, Corporación Radio Núcleo, que a través de Extremo 89.9 XHEIN en la Voz del Valle, transmite para todos ustedes su programa Núcleo Familiar, como todos los martes, jueves y sábado, pasadito de las 3:30 de la tarde, desde hace más de 21 años, como siempre. Les habla su amigo Rafael Hernández Centeno y estamos muy contentos, orgullosos y agradecidos que nos permita llegar a su casa, a su trabajo, a su camino, donde quiera que se encuentre. Muchas gracias. Hoy es un día muy especial. Hoy estamos celebrando sábado 4 de julio del 2026. Nuestra Señora del Refugio, patrona principal de la diócesis de Tampico y Matamoros, patrona de Acámbaro, Guanajuato. Y hoy también se celebra a Santa Isabel de Aragón, reina de Portugal. Hoy es día de San Laureano, obispo, Oseas y Ageo, profetas, Ulrico, obispo y primer santo canonizado. ¿Sabe usted qué? Lecturas recomendadas para hoy, Salmo 84, Mateo 9, 14, 17. Mañana, domingo 5 de julio, es el primer domingo del mes. Se celebra a San Antonio María Zacarías, fundador de los Barnabitas. Así que para mañana se celebra a Casto, obispo, Filomena Virgen. Mañana, para mañana, lecturas Zacarías 9, 9, 10, Salmo 144, Romanos 8, 9, 11. Por lo pronto, si usted hoy se quiere comunicar con nosotros, con mucho gusto, 968-68-426-41 es el teléfono convencional. El teléfono mensajero de la radio es el 968-125-1919. Mi teléfono personal, como siempre, 961-654-1775. Un saludo especial a todos los maestros eléctricos que hay acá, eléctricos de carros, que ven el corazón del carro, todos los impulsos eléctricos de los carros. Adelante de ellos, el maestro Niño, el señor Niño, un saludo especial. No he visto también al Huesito, también, que es un buen eléctrico, hace rato que no lo veo, un saludo especial al Huesito. Y de los grandes soldadores que hay, don Emilio allá en, aquí se le dicen mi loco, pero de cariño, no crean que por otra cosa. Así que un abrazo para todos ellos, a todos los soldadores que hay acá, el gran Diablito. Manuelito, el Diablito, también un saludo para ellos. Entrando en materia, ¿cómo estamos, Lobita?
1: Bien.
0: ¿De verdad? Qué bueno, me da mucho gusto, Lobita, que estemos a todo dar, dándole duro y macizo a este asunto. ¿De acuerdo? Mil disculpas, no pude llegar el jueves, así que con mucho gusto. Vamos a hablar, me está preguntando una señora, ayúdeme, doctor, mi hija anda muy triste, creo que está entrando en depresión, ¿cómo le hacemos? Mire, híjole, hemos hablado mucho sobre este tema, es importante atenderlo. Atienda a sus hijos, a su hija, a su hijo, atienda a sus familiares. La depresión es un estado anímico donde la persona se siente profundamente triste, melancólica. En pocas palabras y en términos actuales, sacada de onda, pues. La persona siente que su corazón hundido, su mente confusa y puede pensar que ya no tiene ánimos para seguir adelante. La depresión, el estado emocional, el estado anímico de la depresión, puede ser pasajera o constante, ocasional o crónica. Cuando es crónica puede ser muy peligrosa, pues puede orillar a la persona a hacer cosas graves. Así que, y cuando es ocasional, pues es pasajera. Puede haber cientos de miles de factores que disparen una depresión. Así que, por favor, atienda usted a sus familiares. Tenemos el tratamiento, la depresión se cura, se atiende y se cura perfectamente bien. Puede haber causas múltiples, mentales, emocionales, nutricionales, adictivas. Lo más peligroso es cuando se combinan dos o tres de estas causas. Pero aún así, todas las causas mentales y emocionales son por lo general pasajeras, a menos que la persona se le vaya formando una obsesión sobre algún problema, circunstancia o persona. En cambio, las nutricionales y adictivas, es decir, por adicciones, tienen consecuencias a más largo plazo. Así que, por favor, hay que atenderse. Tenemos el tratamiento, una planta, ¿sí? La planta se llama hierba de San Juan y Gotu Kola. Depende del laboratorio que lo elabore, el laboratorio que lo procese. Por favor, mucho cuidado. ¿De acuerdo? Sí, entonces hay que tomar las flores de Bach, la tintura N100 que está hecha con una planta que se llama ojo de gallina. Entonces, en la depresión, Las causas mentales siempre están ligadas a un pensamiento negativo que causa ya sea angustia o tremenda molestia. Entre más temprano se detecte la depresión, por eso es importante que los padres hablemos con nuestros hijos, platiquemos con ellos. Muchas veces hay que buscar alternativas. Pregunte usted, dígale a su hermana, platica con tu sobrino, a su hermana, dígale a la tía, dígale a una amiga, a un amigo, hágase amigo hasta de los conocidos de los papás, de los amigos de sus hijos, porque a veces sus hijos van y cuentan sus cosas en otro lado. Así pasa muchas veces, sentimos desahogarnos en otro lado. ¿Mande? Claro que sí, con mucho gusto. Buenas tardes. Buenas tardes.
1: Buenas tardes.
0: A sus órdenes.
1: Habla la señora Alejandra.
0: La señora Alejandra, a sus órdenes, doña Ale. Dígame usted. Dígame, doña Ale. ¿Mande?
1: No puedo salir al aire.
0: Entonces llámeme usted cuando tengamos un corte comercial, por favor, y le atiendo, ¿sale?
1: Ahí le mando saludos a don Hernán Hernández Aguilar.
0: A don Hernán Hernández Aguilar.
1: Ahorita que está escuchando la radio.
0: Ah, mucho. ¿Dónde nos encuentra él? ¿Dónde se encuentra él?
1: En Rosendo Salazar,
0: a don Hernán Hernández Aguilar, un saludo para él con mucho gusto. Y a toda la gente de Rosendo Salazar también, ¿sale?
1: Sí, gracias.
0: Un abrazote, hasta luego. Allá en Rosendo Salazar, mejor conocido como Tolán, mejor conocido como Tolán, al lado de la presa donde se come una mojarra riquísima. Bueno, valga la pena. Entonces, la depresión va creciendo poco a poco. Si usted no la atiende, no le pone... Por eso es importante buscar alternativas con nuestros hijos. Mucho cuidado. Hoy en día muchos jóvenes creen que lo saben todo, creen que están a la moda, y lo que pasa es que cuando no hacen lo que piensan, entonces se deprimen. Así que mucho cuidado. Entonces, las causas mentales de la depresión pueden ser por problemas familiares, relaciones amorosas, el trabajo, el negocio, la traición de un ser querido, una falla grave de una persona a la que se le dio la confianza, enfermedad grave o accidente o la muerte de un ser amado, luto. Entonces, todo eso es importante, siempre buscar la causa que está provocando la depresión. ¿Por qué se entristece? ¿En qué piensa? ¿Qué desea? ¿Qué quiere? Entonces, es importante porque... Cuando la persona se deprime, las defensas del cuerpo dejan de producirse y entonces se vuelve muy fácil que adquiera otro tipo de enfermedades. Así que una de las causas del cáncer es la depresión, precisamente. Una de las causas es la depresión y hay que tener mucho, mucho cuidado con eso. Tenemos el tratamiento para su depresión de forma natural, con productos naturales investigados por la Universidad Autónoma de Chapingo con excelente resultado. Vamos a un corte, ya volvemos en este momento en Cintalapa de Figueroa, Chiapas. Son las 3 de la tarde con 50 minutos. El gran arquitecto del universo nos está castigando, no quiere mandar el agüita. Ya volvemos.
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0: Señoras y señores, ¿escuchó usted a doña Rosy Arango? Preciosa mujer, qué manera de cantar, ¿eh? Cucurru, cucú, paloma. Escúchelo, véalo en las redes sociales, Rosy Arango. Y bueno, entonces estamos hablando de este cuadro que se llama depresión. Mucho cuidado, es una enfermedad de que siempre ha existido, pero hoy en día es muy frecuente por la vida tan agitada que llevamos, porque queremos tener tantas cosas y no podemos, y mucha gente cae en depresión. Entonces hay que atenderse, por favor, atiéndase, de acuerdo, con puros problemas, puras soluciones naturales, le vamos a apoyar muchísimo, muchísimo, ¿sí? Me dice aquí una persona, doctor, dice, ¿por qué cuando uno está de cruda duele tanto la cabeza y dan ganas de vomitar? Y bueno, mire, duele tanto la cabeza, dan ganas de vomitar, se marea usted. Cuando una persona ingiere bebidas alcohólicas en exceso, amanece al otro día con una resaca, que le llama mucha gente le llama cruda. Y es el reverso de lo que disfrutó usted, por eso bien dice el dicho, Diosito mío, si con la borrachera te ofendí, con la cruda me sales debiendo. Entonces, porque la cruda representa la otra moneda del placer, donde el gozo se va al pozo y se convierte en dolor y pesar, dolor de cabeza, sed tremenda, que el agua no lo logra calmar, malestar generalizado, náuseas y otras sensaciones desagradables. Todo por el exceso del día anterior. El alcohol puede ser un placer o un veneno. La única diferencia está en la cantidad. O sea que en poca cantidad, con mucha moderación, las bebidas alcohólicas pueden ser hasta placenteras y socialmente correctas para la mayoría de las personas. Pero cuando alguien se excede, se embriaga, su organismo se intoxica. El problema es que algunas gentes, en cuando entran en contacto con el alcohol, pierden el control de sus tragos y continúan tomando hasta embrutecerse totalmente, convirtiéndose el alcohol en un veneno. Lo que empezó como un placer, al otro día es un veneno en el organismo. Entonces, toda la sintomatología de la cruda se debe a una deshidratación celular. Deshidratación celular. Porque el alcohol, al ser metabolizado, produce al principio energía. Después produce sedación y luego anestesia. Pero libera mucha agua. Entonces, cuando usted se despierta después de que durmió, está deshidratado sobre todo su cerebro, está deshidratado las células, los músculos, todos los órganos están deshidratados. Y por eso le da dolor de cabeza, mareos, náuseas, deseos de vomitar y no vomita nada. Vomita a veces unas flemas terribles. Ahí entramos nosotros, tenemos la solución, tenemos unas gotas maravillosas para cuando usted esté de crudita, para que le reinstalen de inmediato su bienestar, y ahí tenemos la solución a eso. Mucho cuidado, porque la cruda puede llegar a provocar un infarto puede llevar al corazón por deshidratación cardíaca, puede provocarlo. El inicio es una taquicardia severa que puede terminar en un infarto, mucho cuidado. Así que mejor contrólese, por favor, y no lo consuma de más. Y con eso está usted salvando casi su vida. El tratamiento, le repito, son gotas que tenemos ahí para usted, hechas con productos naturales, ¿sí? A base de una planta muy olorosa y aromática que tenemos, con eso se hace. Esa es la esencia del compuesto de esta situación, ¿de acuerdo? Para que usted no tenga ese tipo de problemas, le ayudamos. Vamos a un pequeño corte, son las 16:04 p.m. en punto. Gracias por estarnos escuchando.
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0: Señoras y señores, hace muchos años existió un señor que se llamaba Avicena, por allá del año 1037. Célebre médico, filósofo y científico persa, considerado uno de los eruditos más brillantes de la Edad de Oro. Se le conoce en la historia como el príncipe de los médicos. Este señor escribió una obra médica más influyente de la historia, una obra médica que funcionó como el libro de texto de referencia en las universidades europeas y orientales, desde el siglo XII hasta el siglo XVII, imagínese usted. Este médico descubrió muchas cosas, enfermedades contagiosas que se transmitían por el agua y el aire. Descubrió el sabor de la orina con la diabetes, sintetizó el libro sobre la fisiología clásica griega, en fin, muchas cosas, y nos dejó una reflexión que viene a dar ahora en relación con la depresión, y precisamente la imaginación de Avicena dice así: gran parte de lo que te abruma como ser humano no ocurre en tu realidad, sino en tu mente. Cuando permites que tu imaginación vuele libre hacia escenarios catastróficos, anticipando problemas que aún no existen o recreando dolores pasados, estás fabricando la mitad de tu propia enfermedad. El exceso de pensamientos malos genera una ansiedad que desgasta tu cuerpo y tu espíritu. Por eso, el primer paso para sanar es detener ese torbellino de pensamientos malos. La tranquilidad no es la ausencia de dificultades, sino la decisión consciente de mantener la paz interior en medio de ellas. Al calmar tu mente, ya tienes la mitad del remedio en tus manos. Vivir en paz es elevarte a otro nivel de bienestar. Sin embargo, los procesos del alma y del cuerpo no se apresuran. La paciencia es el comienzo de la cura. Date permiso para avanzar paso a paso, sin la urgencia de controlarlo todo. Si logras dominar tus pensamientos catastróficos, respirar hondo y aceptar el ritmo natural del tiempo, descubrirás que tienes la fuerza necesaria para sanar cualquier herida. Escucha este consejo. Tu paz empieza hoy. La imaginación es la mitad de la enfermedad. La tranquilidad es la mitad del remedio. Y la paciencia es el comienzo de la cura. Es el pensamiento que nos ha legado el gran Avicena, ese médico persa que nos dejó uno de los primeros libros de medicina basados en la investigación y el estudio de su universidad que tenía en Persia, ¿de acuerdo? Bueno, continuamos. De repente se sale una... Mi más sentido pésame a la familia Calimayor Franco. Ayer falleció Juan Carlos Calimayor Franco. Tuve la suerte de conocerlo, excelente tipo, muy educado, muy propio, y bueno, la vida tiene que seguir. Descanse en paz, mucha fortaleza a sus familiares para darle pronta paz y tranquilidad a sus corazones, que la vida tiene que continuar, ¿de acuerdo? Bueno, tengo mensajes acá, Lobita, que me han enviado y me dice, ¿sí tengo mensajes, Lobita? Ah, no, aquí no tengo. Aquí tengo otras cosas, espérame. Me pregunta una personita, doctor, dice, mucho se habla de la guanábana, ¿usted podría ayudar a decirme para qué nos puede servir? Bueno, mire, mucha gente dice que tiene un efecto anticancerígeno, porque inhibe las células tumorales, que ayuda para la diabetes a regular el azúcar en la sangre, que tiene un efecto antiinflamatorio porque reduce el dolor de las articulaciones, que es analgésica porque calma los dolores de cabeza, es relajante porque combate el insomnio y el estrés, es digestiva porque previene úlceras gástricas, eleva las defensas con antioxidantes, ayuda a regular la presión arterial, que cuida mucho y limpia el hígado, que tiene un efecto antimicrobiano, que ayuda a eliminar bacterias y parásitos, que nos favorece la buena función respiratoria porque alivia la tos y el asma, que tiene un efecto cicatrizante, que sana heridas y eczemas, que tiene un efecto antioxidante, porque protege las células del daño causado por radicales libres, que tiene un defecto diurético porque puede favorecer la eliminación de líquidos y apoyar la función urinaria. Todo eso le va a hacer efecto a cada persona, no a todos actúan de la misma manera. Ponga usted a hervir 8 hojas de guanábana en un litro de agua y usted va a ver el efecto en su organismo, cómo se le va a ir comportando, ¿de acuerdo? Y con eso vamos avanzando poco a poco. Me pregunta otra persona, doctor, ¿qué beneficios tiene comer pepino? Bueno, mire usted, el pepino es un vegetal que tiene mucha hidratación, te hidrata el cuerpo, que te ayuda a eliminar toxinas y favorece la pérdida de peso, te ayuda a la función digestiva, es depuradora y desintoxicante del organismo, mejora la salud de la piel, reduce la inflamación, mejora la salud ósea, aporta vitaminas y minerales como vitamina A, vitamina C, magnesio, calcio, fósforo, refresca el aliento de forma natural, ¿sí? Entonces, alivia las ojeras y la hinchazón de los ojos, fortalece el sistema inmunológico, te ayuda a controlar los niveles de azúcar, ¿sí? Lo puedes, regula la presión arterial y mejora la salud del corazón. Si tú lo mezclas con hojas de hierbabuena, sabe riquísimo, ¿sí? Entonces, lo puedes licuar, pero nosotros cuando estudié allá en la Universidad de La Habana, mis diplomados, nos enseñaron a que se come con todo y cáscara. Se le quita la puntita, se limpia y al rebanarse no se le debe quitar la cáscara. No se pela, allá en Cuba no lo pelan el pepino, lo comen así. Entonces, y me enseñaron y así cuando puedo lo como así, cuando estoy, lo voy a partir yo para mí solo, lo como con todo y cáscara, ¿no? Entonces eso es lo importante. Vamos a un pequeño corte, son las 4 de la tarde con 11 minutos, ya volvemos.
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0: Señoras y señores, continuamos con ustedes. Gracias. Me dice una persona, ¡ey! ¡Qué manera de pedirlo, ¿no? Por favor, siempre. Por favor, doctor, por favor. ¡Ey!
1: Rafita.
0: Le hicieron estos estudios a mi mamá, tiene 76 años. ¿Me podría decir que en verdad tiene mi mamá? Sí, jefe o jefa, con mucho gusto, para eso estoy. Pero en la forma de pedir está el dar, mi estimado. Su mamacita está bien de los glóbulos rojos, está bien de hemoglobina, está bien de hematocrito, está bien de glóbulos blancos, está bien de plaquetas. Ese es el primer estudio. Luego, tiene glucosa, tiene 100. Está en el límite todavía, no es aquí no este estudio no refiere que sea diabética. Urea está bien, creatinina está bien, nitrógeno está bien, su riñón está funcionando bien, pero tiene bajo el ácido úrico y tiene muy alto el colesterol. El colesterol, o sea que está muy grasosa su sangre. Y luego el otro estudio dice, en el examen general de orina, dice que, dice que bacterias escasas, no está filtrando, no está filtrando glucosa, ni cuerpos cetónicos, todo eso está bien, su riñón, está bastante bien su orina, entonces lo que tiene elevado es el colesterol, no sé qué síntomas tenga ella, porque en el estudio solo salió elevado el colesterol. ¿Qué síntomas está presentando? Si me puedes mandar a decir qué siente ella, te podría decir qué más tiene, por favor. Porque los estudios de laboratorio no te diagnosticas una enfermedad. Te aseguran el diagnóstico de una enfermedad, te confirman, te corroboran. El diagnóstico de una enfermedad lo da la clínica, y la clínica se basa en signos y síntomas que presenta un enfermo. Ahí se basa uno para hacer un diagnóstico. Uno se apoya en los estudios de laboratorio, pero el estudio de laboratorio no es el diagnóstico, pues entonces ya no hubiera médicos, todo fuera a través del laboratorio. ¿Sí? Me dice aquí, hola doctor, ¿qué tanto de bicarbonato se toma y por cuánto tiempo se toma? ¿Y cualquier hora se puede tomar? A ver, ¿cualquier hora se puede tomar? No se toma cualquier hora. Es media cucharadita de bicarbonato en medio vaso de agua de limón. Normalmente se debe tomar, si tú lo quieres tomar como preventivo, lo tienes que tomar en la mañana a la hora que te levantas. Si lo quieres tomar para ayudarte a la digestión, lo tienes que tomar o después de la comida o después de la cena, ¿de acuerdo? Una sola vez al día se debe tomar, no más veces. Por favor, para que te podamos apoyar con mucho, mucho gusto, ¿sí? Entonces, ¿mande? ¿Cómo sufrió Argentina, doctor, ayer? Pues sí, y en el segundo gol de Argentina había una falta muy fuerte de un jugador de Argentina sobre un defensa de Cabo Verde, pero así es el fútbol. Entonces, vamos a mañana nos vamos a jugar el orgullo. Bueno, el orgullo no nos vamos a jugar porque ya lo tenemos, simplemente vamos a salir a rajarnos el alma para tratar de pasar a una ronda más que tanta ilusión le está provocando a nuestro pueblo, a nuestra gente, nuestra selección de fútbol, ¿de acuerdo? Entonces, dice aquí, me mandaron una pequeña reflexioncita muy bonita. ¿Sabías que las mariposas descansan cuando llueve? ¿Por qué descansan cuando llueve? Porque la lluvia daña sus alas. Por eso es bueno descansar durante las tormentas de la vida, para que para

0: Doctor, dice, dice aquí, doctor, dice, ¿qué cosas debe uno hacer para que no te dé cáncer? Bueno, sobre todo es llevar una alimentación lo más natural posible. Mira, por ejemplo, el cáncer es más prevenible de lo que piensas, porque entre el 30 y el 50% de los casos de cáncer se pueden evitar con alimentación natural y pensamientos positivos, ¿de acuerdo? No debes de comer mucho azúcar, está comprobado que el azúcar alimenta el cáncer. Las células cancerosas pueden consumir hasta 10 veces más azúcar que la célula normal. Cuando una persona tiene inflamaciones crónicas, es un terreno fértil, mantener inflamado tu cuerpo por años puede activar mutaciones peligrosas, ¿sí? Tu microbiota intestinal importa más de lo que crees. Un intestino desequilibrado puede debilitar tu sistema inmunológico y favorecer la formación de tumores. Mucho cuidado. La deficiencia de vitamina D es un factor de riesgo real, ¿sí? Niveles por debajo de 40 miligramos se asocian con mayor riesgo y peor pronóstico, ¿sí? El ayuno intermitente protege tus células, ayuda a activar la autofagia, el proceso natural de limpieza y reparación celular. ¿Qué significa? Que comas a tus horas, ¿sí? Que comas a tus horas y no andes comiendo cada ratito chucherías que no debes. O sea, puedes tomar líquidos, pero no estés comiendo cada ratito, porque nunca dejas descansar a tu estómago, para la digestión. La quimioterapia no siempre es la solución. En muchos casos, el exceso de tratamiento puede dañar más de lo que te ayuda. ¿Sí? Por ejemplo, hoy en día está en análisis, porque algunas personas lo primero que te mandan es hacer biopsia. En lo personal, como médico naturista, estoy en contra de la biopsia, porque para mí la biopsia puede propagar las células cancerosas. Entonces hay que tener mucho cuidado, ¿sí? No hacerse biopsia nada más porque te digan. En algunos tipos de cáncer, la toma de muestra puede aumentar el riesgo de diseminación, porque el cuerpo humano lo tiene encapsulado, lo tiene cerrado, lo tiene controlado, y tú vas y lo perforas, lo liberas, y entonces se liberan las células cancerígenas. Entonces, el sistema inmunológico es tu mejor defensa. Si funciona bien, puede detectar y destruir células cancerosas antes de que se formen tumores. Por eso es muy importante comer sano, vivir sobre todo en la alcalinidad, evitar lo más que puedas los alimentos ácidos para que tú puedas evitar que se te forme ese bendito cáncer, ¿sí? Que es tan, tan letal, y que hoy en día hay tantos casos porque no nos atendemos como debe ser, ¿sí? Es importante atendemos. Mi gran amigo, mi querido hermano Julio Camacho Vázquez, saludos mi Rafi, un gusto escucharte. Un abrazo para toda la gente de Cuauhtémoc y de todos sus alrededores, allá en mi pinito hermoso, en Miguel Hidalgo, en Carranza, en Palestina, en Unión Agrarista, en Plan de Ayala, en la 14, allá en la Sierra, en San Dionisio, en todos lados, Julián Grazales. Todo ese coloniaje del Valle de Jiquipilas, un abrazote. Mi querido Triunfo, la tierra de los mapaches, también un saludo especial. Doctor, disculpe, ¿cómo está? A ver, ¿por cuánto tiempo? Ya le dije, puede usted tomarlo unos 15, 20 días, hasta un mes, todos los días el bicarbonato, puede usted tomar una media cucharadita todos los días, ¿de acuerdo? Tengo otra aquí, me dice, buenas tardes, doctor. ¿Me puede regañar la reflexión de la depresión, por favor? Le voy a regalar. Con mucho gusto se lo envío en un ratito más, por favor. Deje que termine la reflexión de la depresión. No solo usted me lo ha pedido, ya me lo han pedido varias personas. 4:22 p.m.
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3: Señoras y señores, gracias por estarnos escuchando en este día maravilloso, 4 de julio del 2026. ¿Qué cree usted? Ayer 3 de julio entró la canícula y va a salir el 11 de agosto. ¡Qué canícula, señor mío! ¡Qué tempestad tenemos, la verdad! Tempestad de viento, de tierra, de aire, de sequedad. ¿Y quiénes tienen la culpa de todo eso? Nosotros mismos. Ya no siga tumbando árboles, ya no siga quemando, por favor, ya no contamine tanto el agua, sembremos árboles, mire, tanto mango que hay ahorita, sembremos árboles de mango hasta decir basta, hay árboles de mango, hay esa época de guaya también ahorita, sembremos, da tan buena sombra el árbol de guaya, entonces es importantísimo cuidar nuestra naturaleza. Doctorcito, tengo una piedra en la vesícula. ¿Puedo comer cualquier comida y tomar cerveza? ¿Tendrá tratamiento para la piedra? Gracias. A ver, tienes una piedra en la vesícula. ¿Qué tamaño tiene su piedra? Las piedras en la vesícula se clasifican en lodo biliar, pequeños, medianos y grandes elementos. ¿De qué tamaño está su piedra? Y yo le voy a decir si lo podemos deshacer con tratamiento o no. Una cosa. La otra cosa. ¿Puede usted comer cualquier comida natural? ¿Por qué? Porque el exceso de grasa hace que la vesícula trabaje, ¿sí? Hace que la vesícula trabaje más y entonces funciona y ahí puede tapar el conducto por donde sale el jugo biliar. Y sí puede usted tomar una cerveza, no hay ningún problema, ¿sí? Una cerveza no hay ningún problema, tome usted. No se vaya a poner coche porque ahí sí va usted a sufrir. Otra personita me dice, doctor, soy diabética. Y hace unos días empecé a sentir entumecimiento en mis pies. ¿Me puede recetar algo? Tengo que ir a verlo a su consultorio. Sí, sería lo mejor que me fuera a ver a mi consultorio. ¿Usted tiene una insuficiencia vascular periférica por diabetes, que es lo que antecede al pie diabético, y hay una pequeña ya neuropatía diabética? Véame, por favor, para darle tratamiento. Va usted a tomar ácido alfa lipoicos, hay que limpiar la tubería del cuerpo con hierba del sapo y cuachalalate y otras cosas más. Buenas tardes, doctor. ¿Podría recomendarme algo para bajar de peso o si maneja algo para eso? Claro que sí. La tintura N100. No, perdón. Tintura OB250. Tintura OB250 son unas gotas maravillosas para que le disminuya el hambre y otras tabletas que va usted a tomar en la noche para quemar grasa. Con mucho gusto estamos para servirle. Buenas tardes, doctor. Una pregunta. ¿Qué puedo tomar para bajar el colesterol? Hierba del sapo con coachalalate y aparte omega 3 orgánico y cúrcuma. ¿De acuerdo? Entonces, la reflexión de hoy, con mucho gusto, Lobita, y antes de que pongas esa preciosa canción que ibas a poner, nomás que me quieren hacer de chivo los tamales aquí, dice: no grites, no ofendas, no juzgues, no humilles, sé noble, íntegro y sincero. Los gritos son señal de debilidad. La humillación es señal de pobreza interior. La calumnia es señal de envidia. La agresividad es señal de inseguridad. El verdadero liderazgo se logra cuando se es íntegro, humilde, sincero, equitativo, leal y ético. Buenas tardes, lo dejo con doña Mercedes Castro. Carta jugada. Échale, Lobita.

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4: ¿Y a poco no en Extremo? Seguimos contigo y haciendo las 4 de la tarde con 41 minutos, sábado. Primer fin de semana de julio. Julio, julio, llegaste tú. Y en 89.9 FM nos vamos con tu amiga La Loba. Ya te presenta la banda Santa y Sagrada Hora. Y nos vamos con más de la buena música. Acompáñame de que sea a las 7. Te recuerdo, nuestro WhatsApp 968-125-1919. La colita se te mueve. ¡Vámonos! ¿A poco no?

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ese beneficio de la duda. ¿Cómo dice? Grupo Firme en Extremo, Cintalapa, solamente 12, 12, 12. Son los minutos que nos separan de las 5 de la tarde. Usted nos dio un abrazo, Luz, y las compañeras el día de hoy. ¡Felicidades! El Daddy Yankee. Y dale más, dale más, dale más. Pero gasolina, ¿a poco no? ¡Dale más!

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3: ¿Y a poco no en Extremo? Pues seguimos contigo. Claro que yes, pero también tenemos la muy buena opción para ver sus partidos. 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
3: ¡Uy! Gravita, por favor, pásame la canción del color de tus ojos, de los míos o de los tuyos, porque los míos son entre verdes y celestes. ¿A poco no? ¡Vuelve otra vez! Banda MS con Natalia Jiménez. Es una muy buena rola. ¿A poco no?

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4: ¿Y a poco no? ¡Ay, ay, ay! Vamos a irnos con más de la buena música. Claro, ahorita vamos a irnos contigo. Espérate, Pepe, mi amor. Séntate al lado de mí. Vente aquí al lado. Ay, Pepe. Pero Aguilar, no, cual. No, vos no te llamás Pepe, no te estás riendo. No, vos no. Es Pepe Aguilar. Bueno, ahorita vamos a ir contigo. Espérame, pero primeramente tenemos por ahí en saludos. Dice, pásame una canción, Lobita, de Nomás Vos por mi Orgullo. ¡Ojo! Como que les anda doliendo el cucharón ahora, ¿no? Pues sí. ¿Qué les duele, pe? ¿Qué les duele? El corazón. ¿Cuánto lo checamos? ¿Te lo mandamos? También saludos, dice por ahí, Lobita, te andamos escuchando allá en el Rancho El Recuerdo. Y ahí andas trabajando, Paco Pacorro, el de los Tequis, el más cotorro, Tequis 32, y nuestro buen amigo Mario, el Acuario y toda la banda de los Tequis, mis amigos. ¿Quiénes andan en boa ahí a bordo? ¿Quiénes andan en turno? Pasan el reporte, Bibi, copia, copia, comparte, reporta. Bueno, saludos también para mi estimada amiga Luzma Marín, que nos anda sintonizando y quieren bailar la del gusano. Ok, vamos continuando con la programación. Hoy tenemos programación variada hasta las 7, pero viene primeramente Pepe. Ahora sí, mi amor, vente para acá, pero Pepe Aguilar. Ay, Pepe Aguilar. Y Río Roma será prudente.

0: Es un Nelson, pero cancela. ¿Cómo se mata el gusano? Lo mata, sí, lo mata, sí, lo mata, sí, la Luzma. Claro, pues seguimos complaciendo un poco, ¿no? Pero vamos a irnos con más de la buena música. Tenemos el corte correspondiente en esta hora de la tarde. Tarde sabroso en Cintalapa de Figueroa. Tarde fresca, tarde como la tarde, como que decíamos, parece que va a llover, el cielo se está nublando, pero no. Bueno, el tour de kilómetro 16, Cintalapa de Figueroa, donde tú estás, ¿cómo están? Platícanos, pasa el reporte vial y sobre todo, pues comentarles, ¿no? Que precisamente en estos momentos se encuentra, pues, el registro de fuertes lluvias acompañadas de granizo en distintas alcaldías de la Ciudad de México. Se está cayendo el cielo, las cuales provocan afectaciones viales, caídas de árboles e inundaciones. Precisamente eso sucede allá en la Ciudad de México. Lluvias fuertes con granizo y sobre todo con vientos, lo que está sucediendo en este momento. Y donde usted esté esperando, estén muy, pero muy bien. A través de Extremos Cintalapa, en nuestra página web www.radionucleo.com. Ahora es el corte, regresamos. ¿A poco no? ¿Y tú qué canción quieres escuchar? Mándame tu Ratla, mándame tu Guad. 968-125-1919, la colita se te mueve.
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4: Y vámonos complaciendo, ¿a poco no? Claro, programación variada de sábado. Llega lo más parte de orgullo, complaciendo a Francisco Cruz en esta hora de la tarde. ¿A poco?

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3: Las 5:28.

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8: En lo que va del año, la tasa de suicidios en la entidad se ha mantenido como la de 2025, sin cambios. De acuerdo con datos del INEGI, durante este periodo se registraron 4.6 muertes por cada 100.000 habitantes, la cifra más alta de los últimos años. Sin embargo, las estadísticas podrían no reflejar por completo la realidad, especialmente de las comunidades rurales, donde muchos casos no se reportan al ser interpretados desde creencias culturales o espirituales. Más allá de las cifras, lo preocupante es el incremento de casos en jóvenes de entre 14 y 21 años. Las causas son multifactoriales y suelen estar relacionadas con experiencias acumuladas desde la infancia, como abuso, maltrato en el hogar, problemas familiares, baja autoestima, inseguridad y situaciones de acoso escolar. Aunque existen campañas de prevención y detección que impulsan instituciones públicas, los especialistas consideran que aún falta fortalecer la atención, la intervención oportuna y el seguimiento de los casos. De ahí la importancia de abordar estos hechos desde un enfoque familiar y no individual. Cuando un joven presenta depresión, ansiedad o conductas de riesgo, el acompañamiento debe involucrar a todo su entorno cercano, ya que la salud mental es una responsabilidad compartida. Hasta el siguiente comentario.
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9: En la Cámara de Diputados trabajamos para fortalecer la cultura en nuestro país. 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
10: las películas mexicanas contarán con una permanencia de exhibición de 14 días en salas. 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

0: Y eso es, sube, sube, sube. Espérate al palo, vos, Tony. Nos manda un audio que no dice nada, vos, Tony. Grabalo bien. ¿Qué querés? ¿Qué no querés? ¿Qué te falta? ¿Qué no te falta, Tony? Allá va Tony Aguilar, que nos anda sintonizando, nos manda un audio, pero no dice nada, pomaja tu audio. Dice una canción de La Cruda de Antonio Aguilar. ¡Oh, oh! Los que dicen al otro día, ya no vuelvo a tomar. Ya no vuelvo a tomar, dice. La Cruda, la... Pero anoche dijera la canción, ¿no? Hay muchos que andan festejando ya desde hoy, sábado. ¡Qué bárbaro! Espérate para mañana. Y bueno, pues seguimos con más de la buena música. Por ahí, saludos a través del 423-41, es el contacto directo. Te puedes comunicar también conmigo, claro. Y no sé cuánto, lo recuerdo, 968-125-1919. Voy a irme a corte para poder regresar con La Cruda. Oh, bárbaro, loba, no, la canción, no. Mi bote de agua tengo aquí al lado de mí. Agua, agua, agua, agua.
1: Sube, sube, sube.
0: Pero ¿a poco no? Saludos para ti que nos acabas de sintonizar. ¿Dónde andaban? Que no nos llevaron. Saludos a Liz Camacho y a su linda familia también, por supuesto. Para nuestra buena amiga Lérida. Hola. Y Jerry ahí también nos anda sintonizando. Para Alejandro. Allá para Martita y para Lina, las hermanas que nos sintonizan en esa hora de la tarde. Y a su hora de poner el café, sí, ¿no? Hay que tomar café con pan. Hoy el corte, regresamos. ¿A poco no?
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0: ¡Ay, mis amigos! ¡Ay, ay, ay! Y esto es La Cruda. Sí, señor, don Antonio Aguilar. Y así vamos con placer.

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5: Diez minutos y las 6 de la tarde, ¿a poco no?

Y a poco no, en extremo, seguimos contigo, ya bailamos la cumbia, cumbia soleada, pero bueno, por ahí tenemos otros saludos de una vez, Colocho. ¡Vamos, vamos, vamos, vamos, vamos! ¡Es sábado, sábado, sábado! Y no es cualquier sábado, no, no, no, es el primero de julio, échale ganas. Ponte a vos su caperuzo, échale ganas. Lobita, una canción, las llaves de mi alma, soy Patty. Ay, no, Patty, las llaves de tu alma y te la voy a deber. Porque esos son tuyos, lo tuyo, lo tuyo, no es cierto, ahorita lo mandamos. Patty, es amor. Patty, Patty, Patty. Por ahí estuvimos complaciendo con la burbuja de liberación. Claro que yeah, you jazz. Ahí estuvo tu rola. Bueno, una canción de mi viejo, mi padre y mi amigo. ¿Quién eres tú? ¿Dónde nos escuchas? A través de Extremo, seguimos contigo. Oigan, díganos dónde nos están acompañando. ¿Quién eres? ¿Dónde nos acompaña? Usted también, aunque no quieres una canción, aunque no quieres tener nada. Llega un momento que no quiero uno nada, ¿no? Ay, no sé, ni qué tenés, no sé. Hacete pañal, cállate. Dice usted, ¿verdad? Se enoja usted y no sabe usted ni por qué. No, no se preocupe, a todo el mundo le pasa, ¿no? Pero da like, da like, da like. Bueno, así es que si usted ha sentado pensando, tristeando, está usted trabajando, está usted descansando, no sabes. No, no, ahorita no quiero una canción. No, pero decime, aquí te estoy escuchando, pues, para que yo sepa que estás ahí, pues, sí. Yo te acompaño y tú me acompañas. ¡Ah, claro! Aquí estoy en el rancho, en la colonia, sentado, parado, acostado en la mecedora, en la puerta, en la ventana, en la banqueta, a medio palo, donde estés, tú dime, sale. Comparte, comparte, comenta, comenta. Eso mero, el reporte vial también se vale, se vale. Las llaves de su alma, ¿las quieres? Las llaves, ¿las quieres con llavero o sin llavero? Ah, no es cierto. Ahorita te lo mando. A ver. Don Vicente ya vino, ya se fue. Y como ya se fue, ya no se puede. No, pues. Es que ya se fue. Ya no va a venir. Es como vos, cuando ya te fuiste, ya no volvés. ¿Ah? Bueno. Ahorita lo mueve. Ahorita con lo hecho, espérate. Vente para acá de este lado y dice por aquí, Miguel Ángel, dice una canción de Joan Sebastián. Vestida de besos. Cerca del mercado te estoy escuchando. Vestida de besos, velo. Ahorita lo mueve si anda vestida de besos o de qué. Ahora sí, vámonos, hoy vienen los recoditos. Pásenle una y pásenle otra. Porque vienen. Aquí tienes las llaves de su alma. Puedes entrar a la hora que quieras. Está abierta la puerta. Y el portón blanco sale sobrando. ¡Vámonos! Pásenle una, mi tía.

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